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1: Puedo nutrirme escuchando esto, ¿sabes? Tú me estás

0: ¿Yo soy Cho?
1: No, yo no soy Cho.
0: No.
1: No.
0: Tú eres Moy.
1: Ah, mucho gusto.
0: Otra vez.
1: Ah, sí, sí.
0: Somos el grupo Chamoy. ¡Woo! Yo soy Cho.
1: Y yo soy Moy. Hola. Hola. Moy.
0: Moy.
1: Yo Moy, tú Chita.
0: No. Yo Cha. Tú Moy.
1: Ja. Yo Moy, tú Cha. How. How.
0: How.
1: Muchos hows a la familia.
0: How. Y vamos a iniciar con esta canción especialmente para toda la gente que cumple años el día de hoy. Las mañanitas al estilo Chamoy.

0: mucho cariño para todos nuestros fans que vinieron el día de hoy. Vinieron desde Puebla y desde el DF y desde Monterrey y desde Xochimilco y desde Kansas.
1: ¿De Kansas City?
0: No, Kansas Grande, Chihuahua. Vamos con esta canción para recordar cuando todos estábamos chiquitos.
1: Ya sé cuál.
0: Así hacían los coyotes.
1: Ya sé cuál canción cantábamos cuando estábamos chiquitos.
0: ¿Cuál?
2: Agú, agú, agú.
0: No. Esta canción especialmente para ti.

0: ¡Qué momento, cha! ¡Qué momento!
1: Hoy estoy bien contento de regresar aquí al circo de los chicharrines.
0: No, yo no, mano.
1: ¿Por qué? ¿Por qué?
0: Pues no pagan.
1: No, pero es proyección, es promoción.
0: Sí, pero no vivimos de proyecciones.
1: ¿Eh?
0: No vivimos de eso.
1: Así los que venden los discos piratas de nosotros venden más.
0: Eso es lo malo, mano. No, hombre, la otra vez, la semana pasada, ganamos como 1,000,000 de aplausos, ¿te acuerdas?
1: Sí.

Llegué a comprar el mandado, le digo, ¿con cuántos aplausos me acabaron esta leche? Y no dijeron, no, nada más es con puntos. Pues ni modo. Sí, yo le dije, ay, qué puntos, le dije. No. ¡Vamos un gol!

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La señorita Mónica, a pesar que ella no haya estado en su casa, pero estaba el señor, su padre, nos ha atendido de primera, de segunda, de tercera, 10 puntos. La sala medio crudo, medio lindo, todo estaba todo bien. Claro, culpa de eso que recibimos también.

tapón. Bueno, a continuar bailando entonces. Mientras eso, tapón le está echando un poquito de nafta al carburador. Ahí va, el engarronado para vos.

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Pero al que menos te falla es el payé para el amor.

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Hola, hola, hola, hola. Acá estamos. Tarde, pero seguro. Qué manera de renegar, hermano. 8 de la mañana, me agarra un ataque de presión. Bueno, ¿cómo andan? ¿Bien? Acá estamos, acá arrancamos, acá venimos con el Arriba Gaboto de Marte. No me toque la radio, no me toque la radio que... Espéreme, espéreme. Espera tanto para cobrar la quincena, espera tanto para...

martes. Hola, hola, ahora arrancan todo. Hola, septiembre, hola, septiembre, hola. Bueno, bienvenido a septiembre. Septiembre, septiembre, está bien dicho de las dos formas. ¿Por qué? No sé, pregunta de la Real Academia Española. Está bien. Septiembre, septiembre. A mí me gusta septiembre. Con P. Así como me gusta decir capín. Así como me gusta decir tergopor. No, tergopor está mal. Porque es telgopor. Es, ay, que telgopor era una sigla. Tela gomosa porosa, algo así. Sí. Igual que nylon. Nylon es Nueva York y Londres. Es una sigla también. Porque los yanquis no podían competir con la seda china, entonces se pusieron de acuerdo con los ingleses e hicieron el nylon en la industria textil. Y por eso quedó nylon, Nueva York y Londres. Cosas, ¿vio? Hay que leer un poco. Yo no puedo estar compartiendo todos los días tips de psicología acá en el aire. Sí, bueno, para variar, otra mañana gris y la... Bueno, sí señor, tenemos una... Arrancamos septiembre con una mañana gris. Acá está mi Sagrado Corazón de Jesús. Buen día, ¿cómo andas? A ver, que lo crucemos con plata, dice un amigo por ahí. Hay que cruzarlo con plata. Bueno, hasta las 12 del mediodía... Venimos con la agenda informativa, con buena música. Tenemos, hoy capaz que tenemos visita también en el piso. Así que por delante tenemos un programón. De este lado, reportándose el Pollo a Torresi, desde la avenida Colón 1040, en la histórica localidad de Puerto Gaboto. 101.7 en tu dial Vanguardia, desde Puerto Gaboto y para toda la región. Che, ¿cómo está mi página web? ¿Recuperamos el hosting o no? No estamos compartiendo noticias porque está caído nuestro portal. Sí, está caído nuestro portal, pero bueno, es un problema de los servidores que están caídos hace 3 días. No es que es un problema nuestro local acá de Vanguardia ni de la gente de Veje Estudio, no, es un problema internacional con el servidor, que bueno, nos tienen comunicado. Por eso no está nada, porque después pues nada, no estamos subiendo noticias porque no tengo hosting, por eso. ¿Cómo andás, Cacho? ¿Cómo anda la gente de Maciel? Se durmió el pollo acá y dice, no, ¿qué me dormí? Hace como media hora que estoy renegando acá con unos cables de mierda que los voy a tirar a la madre que los parió. No, si el pollo no le agarra ya a las 7, 7 y media ya el pollo. 7 y media más tardar el pollo ya está frío. A veces a las 8 menos 5, pero... No, estoy acá. Si vieran mi mesa de trabajo, es lo que es mi mesa de trabajo... Prefiero estar en el puerto paliando soja podrida de la vaca. No, tampoco para tanto. Che, bueno, www.vanguardiafm.com.ar. Por el momento, hace 3 días ya que estamos sin hosting, pero bueno, nos puedes escuchar igual ahí en las redes. Te dejo el enlace. La gente que nos escucha por internet ya le encontró la vueltita porque están los mismos de siempre conectados, ¿eh? Tengo el mismo número conectado de siempre, así que le mando un abrazo a la gente que está escuchándonos por la web. 3476-354483, el WhatsApp, el SMS. Las flores vienen a pisar y vuelven a florecer. Arroba Vanguardia 101.7, nuestra comunidad en las redes sociales. Y bueno, 12 grados la temperatura en las costas gaboteras, la humedad del 96%, el viento a 8 kilómetros en la hora, 22 la máxima para el día de hoy. Yo me voy a preparar el mate, me voy a tomar un tranquilín, no sé, me voy a...
un Valium, un, no sé, un medio clona, algo voy a tomar y nos vamos preparando para arrancar el martes primero de septiembre, segunda edición de esta semana. ¿Te quedás conmigo hasta el mediodía? Dale, bienvenidos, bienvenidas, pasen, pasen que es por acá.

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1: Buen día, ¿cómo les va? El gusto de saludar. Buen martes al equipo del programa. Buen comienzo de mes a toda la audiencia. Bueno, la primera advertencia que hacemos en estos momentos es una jornada con bancos de niebla en el sur de la provincia de Santa Fe, complicadas las tres autopistas que desembocan en la ciudad de Rosario, complicada la ruta 33, la 14, la 18, la 26. Bueno, son algunas de las la ruta nacional 178. Nos reportaban también que había bastante niebla que acota el campo visual. A medida que el automovilista vaya viajando hacia el Cardinal Norte desde el sur, va a notar que la niebla se va despejando. En el centro también hay bancos de neblina, no de la densidad que tenemos en el sur, pero también se encuentra parcialmente reducida la visibilidad. Y en las rutas del norte de la provincia no nos han acusado problemas por niebla en lo que respecta a la visibilidad. Tránsito normal en todo el norte santafesino. Pero bueno, focalizamos el pedido de precaución, insisto, en las rutas del sur de la provincia donde la niebla es más densa. Cambiando de tema, martes despejado en materia de incidentes viales. Esto realmente es un alivio. Ayer tuvimos una jornada realmente terrible en materia de siniestros viales. Un ciclista que perdió la vida en la ruta 90. Un motociclista que también falleció en la madrugada de ayer lunes en la ruta 1. Pasando el Besia, tuvimos cortada prácticamente toda la mañana el puente Rosario Victoria por siniestro vial. Tuvimos en la noche un triple choque en el kilómetro 27 de la ruta 18. Realmente fue una jornada caótica en materia de siniestros viales, lo sucedido en el día de ayer. Por lo tanto, mencionar que en este martes no hay ningún operativo producto de incidentes viales realmente es un alivio y esperemos obviamente que esto sea la tónica de toda la semana. Y vamos a la novedad vial de la jornada, tal vez de la semana, que tiene que ver con cambios en el ingreso al puente carretero, que es Ruta Nacional 11, a esta conexión física que une la ciudad de Santo Tomé con la capital de la provincia. A partir de hoy, y en el marco de las obras de la construcción de un nuevo puente, obra emblemática, esperada durante décadas por los santofesinos y santotomecinos, bueno, a partir de hoy, el ingreso al carretero de Santo Tomé va a ser por calle Mitre, un bulevar del eje urbano de Santo Tomé, y también va a haber cambios en el egreso del puente carretero para ir hacia el sur de Santo Tomé por calle Candioti. Queda cerrada ese giro a la izquierda, va a tener que ser por calle Masía. Bueno, se ha diagramado un operativo de acompañamiento por inspectores municipales de Santo Tomé, hay cartelería y balizamiento, pero quiero destacar que este desvío va a pronunciar las demoras, sobre todo en el horario pico, a la mañana temprano, al mediodía y a la tarde, que es cuando esta zona se congestiona. Así que apelamos a la comprensión de los automovilistas, de quien a diario hagan el cruce del río Salado por el puente carretero, y sobre todo la precaución para que el apuro no termine desencadenando siniestras viales, cuestiones que después haya que lamentar. Así que paciencia y precaución en el cruce del carretero, en el marco de las obras de construcción del nuevo puente. De esta manera me despido hasta el día de mañana. Buena jornada para todos y todas.
0: Informó Agencia Provincial de Seguridad Vial, Gobierno de Santa Fe.
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Arrancamos musicalmente con Natalia Lafourcade, ¿sí? Aquí en 101.7. Y bueno, vamos con como todos los días, vamos con las efemérides del día de hoy, porque la gente dice: Pollo, ¿qué pasó un día como hoy? El Pollo te va a contar. Le mando un saludo a mi amigo Chufi Bedinelli, que se ha viralizado en las últimas horas en las redes sociales. Es tarotista ahora Chufi Bedinelli. Sí, no solamente es panelista, sino que también es tarotista. Después le voy a pasar el número de teléfono para... Tiró toda la predicción de la Liga de Totorense. Así que ahí está por nuestras redes dando vuelta. Está dando vueltas la predicción de Chufi Bedinelli respecto a la clasificación de los playoffs, que faltan 5 o 6 fechas para que termine en clausura de la Totorense. Así que bueno, y el programa completo, por supuesto, en nuestro canal

Bueno, no le peguen a Chufi Bedinelli, no le peguen, que es un amigo. El hombre tiene derecho a opinar y, bueno, ahí opinó anoche en su programa con Isaac Alarcón, equipo de primera. Bueno, a ver. 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

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Un día como hoy, pero de 1800, siglo XIX, 1838, nacía Dardo Rocha. Dardo Rocha, seguramente alguna vez escuchaste a Dardo Rocha. ¿Quién carajo fue Dardo Rocha? Bueno, nació en Buenos Aires, fue abogado, docente y político, gobernador de Buenos Aires entre 1881 y 1884, lapso en el que fundó las ciudades de Necochea, La Plata, Coronel Vidal, Pehuajó y Tres Arroyos. Nada más ni nada menos que fue el fundador de la capital de la provincia de Buenos Aires, la ciudad de las Diagonales. Fue el mentor y el primer rector de la Universidad de La Plata, ¿sí? Dardo Rocha. En el año 1891, también siglo XIX, el antropólogo y policía Juan Bucetich usa por primera vez el sistema que desarrolló para identificar personas por sus huellas dactilares y que luego sería adoptado en todo el mundo. El primero de septiembre es el Día Mundial de la Criminalística en homenaje al sistema dactiloscópico de Bucetich. Las huellas digitales no son un invento argentino, sino que son un descubrimiento argentino. Así como la lapicera, el colectivo, el dulce de leche, un montón el bypass de... el colectivo también, si lo dije, Marina. El bypass del doctor, del doctor Favaloro. No, si no somos chicharrón de bizcacha, como dice mi amigo el duende Gautero. ¿Qué más tenemos? 1923, ya dentro del siglo XX. En 1923 nacía Rocky Marciano. Rocky Marciano, sí. Nació en el estado de Massachusetts, en Estados Unidos. Boxeador estadounidense, Rocky Marciano. Rocky Balboa era fanático de él. ¿Usted no vio la película de Rocky Balboa? Bueno, porque me hace así. El ídolo de Rocky era este hombre, este señor. Sí, señor. Que en realidad se llamaba Rocco Francis Merchagiano, porque era medio tano. Único campeón de los pesados, que se retiró invicto. Defendió su título mundial en 6 ocasiones. Marciano ganó el 88% de sus peleas por nocaut. Te llegaba a poner una mano abierta atrás de la oreja si te desconectaba el Windows. En 1939, un día como hoy, el ejército de la Alemania nazi invade Polonia. Este es el primer paso de Adolf Hitler para fundar el Tercer Reich alemán en Europa, lo que desembocó en la Segunda Guerra Mundial. El conflicto movilizó a 100 millones de militares, sí, escuchaste bien, 100 millones de militares, y dejó 60 millones de muertos, que no todos eran militares, ¿no? En 1957 nacía, un día como hoy, en La Habana, Cuba, la cantante y actriz Gloria Estefan. Gloria María Milagrosa Fajardo García. El mundo la conoció como Gloria Estefan, desertora del régimen de Fidel Castro, desertora. Ganadora de 52 premios, entre ellos 7 Grammy. Lleva vendido más de 120 millones de discos. En el año 1983, el vuelo 007 de la aerolínea coreana Korean Air cae a tierra derribado por aviones interceptores de la Unión Soviética cuando sobrevolaba territorio soviético, uno de los más graves incidentes ocurridos durante la Guerra Fría entre el bloque comunista y Estados Unidos. Esto es de Corea del Sur, lógicamente aliados y responden al imperio yanqui, ¿no? Día del periodista agropecuario.
Hoy se celebra el Día Nacional del Periodista Agropecuario en conmemoración de la fecha de 1802 en la que se publicó el primer número del Semanario de Agricultura.

Agricultura, Industria y Comercio, editado por Hipólito Vieites. Bueno, a ver, le vamos a mandar acá antes que me olvide. Bueno, estamos acá en vivo. El saludo para en el Día del Periodista Agropecuario para vos, ¿eh? Te mandamos un abrazo aquí desde Puerto Gaboto, cruzando el charco allá para el lado de Entre Ríos. Le mandamos un abrazo, ¿eh? Que la pase muy bien en su día. Ahí le mandamos a la gente de Paraná el mensaje. Después me olvido. Bueno, y hoy también, en el año 2022... se llevó adelante el intento de magnicidio contra Cristina Fernández de Kirchner. El atentado se produjo en la noche del 1 de septiembre de 2022, cuando la vicepresidenta, cuando fue el intento de magnicidio, Cristina Fernández era vicepresidenta. Saludaba a quienes le manifestaban su apoyo en la puerta de su departamento del barrio porteño de Recoleta. Fernando Andrés Sabac Montiel le apuntó en la cabeza con una pistola de uso civil y gatilló dos veces, pero sin que saliera ningún disparo. Estas eran las efemérides del día de hoy. ¿Quién es tu seductor? No. Seguimos con más música y La Oreja de Van Gogh.

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Che, este, bueno, hablando de alguna de las noticias, ¿no? Ayer fue, fue un día movidito en Puerto Gaboto, ayer por la tarde, más precisamente en Barrio Norte, ¿eh? Vamos a, vamos a ir por parte. Hubo un gran despliegue policial en la jornada de ayer, una persecución y un joven detenido, un segundo joven se había dado la fuga, este, pero bueno, en primer lugar pudieron capturar a un menor. Esto, si no me falla la vista, esto es allá en Barrio Norte. Bueno, ahí varios policías pudieron capturar a un menor de edad, ¿sí? Bueno, estos chicos que eran perseguidos, según las primeras informaciones que llegaron, ¿no?, a nuestra mesa de trabajo, estarían apuntados como uno de los de las personas que estaban robando motos y también habían ejecutado algunas amenazas. Por robos y amenazas estaban apuntados por robo y amenaza, y bueno, la policía los persiguió y después de un gran despliegue los pudo capturar. Ahora, lo que pasa acá es que después la fiscal los dejó libres. El fiscal, bueno, la fiscalía los deja libres. Entonces, venimos pidiendo por seguridad. Nos venimos quejando, en redes sociales, incluso hay una marcha organizada para el jueves en nuestra localidad. Ayer hablábamos con Andrés, que es comerciante y es uno de los impulsores de esto. Gaboto está convulsionado, la inseguridad está en toda la región, no solamente en Gaboto. Acá en Gaboto están pasando cosas que antes no pasaban, como fue la muerte de este niño, ¿no? Porque un niño, ahí en calle Magallanes, reiterados robos de motos, distintas cuestiones que han alterado un poco bastante el orden de nuestra localidad. Leíamos la semana pasada que el presidente comunal de Puerto Gaboto había reunido a las fuerzas en la comuna para tratar de encontrar una solución. Yo creo que la semana que viene empiezan a llegar algunas respuestas. Tengo ahí información extraoficial de algunas fuerzas especiales que se van a alojar aquí en Puerto Gaboto, pero no es nada oficial. Escuché por ahí algunas cuestiones, me enteré, que vamos a esperar que se haga oficial esto, pero el gobierno comunal reúne las fuerzas, busca una explicación ante la ausencia del Estado provincial, que es el que tiene que responder, ¿no? El senador, el ministro de Seguridad, alguien. Finalmente se lleva adelante esta reunión para trabajar mancomunadamente, para ver qué es lo que se puede hacer. Se elevaron cartas, tengo entendido, a provincia para que alguien responda, ¿no? Se apunta a la policía, ¿no? Mucha gente durante estos últimos 15 días, la policía ha estado en el ojo de la tormenta, ¿no? Ha sido muy cuestionada, muy criticada. Partiendo de la base de que trabajan con lo que tienen, con lo que pueden, dos oficiales por guardia, a veces no hay gasoil, a veces no hay hoja de resma para imprimir las denuncias en la comisaría, ¿sí? Oficiales que tienen que viajar 300, 400 kilómetros para hacerse, 300, 400 para venir y 300, 400 para volver, para hacer su guardia. Y no dan abasto, ¿no? No es por justificar, porque ustedes saben que yo soy muy, muy, muy crítico con la fuerza, pero si tenemos que hacer un poco de llamarnos para adentro, ¿por qué digo esto? Porque en las últimas horas fue muy cuestionado un oficial que aparece ahí en un video que está circulando en redes sociales. A ver, no nos olvidemos que el policía, como cualquiera de nosotros, es un laburante. Primero y principal, ¿no? Es un laburante como todos. Tienen los mismos problemas que tenemos nosotros, quizás más,

Y repito, trabajando bajo condiciones muchas veces inhumanas, con guardias interminables, viajando el franco para llegar a su casa, llegan a su casa, seguramente son padres, son madres, son jefe de familia, seguramente un montón de cosas. Y detrás de todo eso, no, tener que venir a laburar, estar en el ojo de la tormenta, y agarrar a dos o tres mocosos que están alterando el orden, y agarrarlos y meterlos, y después que un fiscal te lo suelte, ¿y cómo no te vas a enojar? Yo en esta me pongo al lado de la policía, Después digan lo que quieran, pero yo en esta me pongo al lado de la policía. El tipo ayer tuvo toda la tarde persiguiendo un pendejo, lo agarra, lo guarda, y una fiscal sentada en la oficina a 20, 30, 40 kilómetros acá, Gaboto, lárguenlo. Entonces, ¿cómo no te vas a enojar? ¿Cómo no vas a estar caliente? Cualquier persona normal, sea policía, sea enfermero, sea médico, sea lo que sea, se va a calentar, ¿no? Y va a andar los gritos y va a estar enojado y... Entonces, tengamos un poquito de consideración. Y la marcha del jueves, esto es lo mejor que le pudo haber pasado a la policía de Gaboto, lo que pasó ayer, es lo mejor que... Porque si no, siempre quedan en el ojo de la tormenta. A ver, ¿hay falla en la fuerza? Sí, pero el culpable no es el oficial, el miliquito de calle, como se le dice. La culpa no es del oficial. Insisto, apuntemos para arriba, dejemos de apuntar para abajo, para el costado, porque nos puede salir el tiro por la culata. Entonces, lo mejor que pudo haber pasado ayer, hablando entre comillas, no, lo mejor que le pudo haber pasado a la comisaría 12ª de Puerto Gaboto ayer, lo mejor que le pudo haber pasado a todos ayer, fue la acción de la fiscal. Entonces, la marcha el jueves no tiene que ser en Gaboto, tiene que ser en la puerta de la fiscalía. Porque si no, nos estamos quejando ante las personas equivocadas. Le estamos pidiendo a las personas equivocadas. Entonces, hay que organizar la marcha del jueves, que se haga acá en Gaboto, y después hay que llevarla a la puerta de la fiscalía. Porque si no, parece que a la gente que no vive acá en el pueblo no le importa la seguridad de... O sea, los tenés identificados, los perseguís, hacés todo un laburo de inteligencia. Pones el tiempo, pones el cuerpo, te llaman para otra cosa y no estás porque estás tratando de resolver esto, lo manotea, lo agarra y después te lo larga la fiscal. A mí me parece que es una locura, me parece que un montón, porque bajo ese criterio, los que realmente hacen negocio con la inseguridad, los que están atrás del robo de moto, los que están atrás de la venta de autopartes, los que están atrás de los aguantaderos que hay en Gaboto y que hay en la región, van a seguir seduciendo a los pibes, a los menores, para que vayan a delinquir. Entonces va a llegar un momento que van a ser todos menores los que estén haciendo, por necesidad, por adicción, por lo que sea, van a terminar llamando siempre a los pibes, a los menores, para que hagan todo el trabajo sucio. Y ellos después de trajecito y corbata te venden los repuestos de moto en una casa repuesto o en un desarmadero. ¿Cómo lo paramos a esto? Y bueno, viste cuando el pollo decía, che, hay que democratizar la justicia, hay que cambiar los jueces, cambiar los fiscales por voto popular. Y bueno, estos fiscales que te largan los pibes así. Yo no digo que vayan presos los menores, que vayan a Coronda, que vayan... No, pero tampoco me lo dejé en la calle, no sé, tiene que haber un lugar en donde estos chicos se puedan recuperar, que los puedan atender, no que los caguen a palo, no, que... A ver, este chico tiene estos problemas, ya es la cuarta, la quinta vez que cayó, está robando, está rompiendo mucho los huevos, a ver, andan armados, no sé, están robando... Bueno, acá se lo dejo, señor fiscal, ahora es su turno de hacer lo que tenga que hacer, pero no lo deje suelto porque me van a prender fuego a la comisaría. ¿Qué es lo que hay que hacer? Y bueno, ahí tiene que estar el Estado, ahí tiene que estar el sistema judicial respondiendo, tiene que haber, decir, che, bueno, estos chicos no a una cárcel común, porque van a salir peor, ¿no? Bueno, pero tiene que haber un espacio, una institución que contenga a esos chicos... Que bueno, que hagan lo que tengan que hacer, que lo saquen de las adicciones, que los reinserten a la sociedad, pero no podés largarlo otra vez.

y que me, y yo también soy padre, y bueno, bueno, pero cada uno sabe lo. Primero arrancamos por casa, ¿no? Primero arrancamos por casa. Si en casa no podemos, tenemos que ir a pedir ayuda. Antes de que sea tarde. Bueno, ya si no se pudo, ya la policía te lo agarra, te lo guarda, y ya si el fiscal después. Ya eso escapa. Eso escapa, entiendo yo, a las autoridades locales, escapa al senador, escapa al comisario, escapa al policía, escapa todo. Eso ya estamos hablando de otra cosa. Hay que empezar a cuestionar a los que hay que cuestionar, ¿no? Acá se hizo todo el trabajo y un fiscal firmó un papel, un fiscal, una fiscal, y usted se va para su casa otra vez. Bueno, muchachos, hagamos la marcha el jueves acá y después nos organizamos todo. Y nos vamos a San Lorenzo a reclamar en la puerta de la fiscalía, porque ya sabemos dónde está el problema. Ya sabemos dónde está el problema. Entonces, los chicos se empiezan a comer el... Vamos a hablar como hablamos en la calle. Los pibes se empiezan a comer el abuso. Y si, che, bueno, yo puedo hacer lo que yo quiero, total, a mí nadie me toca. Total, los gozan a los policías. Los gozan. Los gozan, les hacen burla. Yo viste que estoy acá de vuelta. ¿Y cómo no te vas a enojar? ¿Cómo cualquier persona normal se sale de quicio? Por más profesional que sea. Entonces, creo que estamos apuntando a pichón equivocado. Hay que empezar a cuestionar a los fiscales, que son quienes aparentemente tienen el poder de decir: usted se queda en la calle, usted se va adentro. Te escucho, te leo, porque esto va a ser tema de debate ya en las redes sociales y bueno, hay un caldo cultivo en la sociedad que esto no termina, ojalá me equivoque, ¿no? Ojalá me equivoque, pero esto no termina bien. ¿Sabe cómo termina esto? Que la policía no puede hacer nada, o cuando hace algo después un fiscal te lo suelta. ¿Sabe lo que va a terminar esto? En justicia por mano propia. Que ya hubo vecinos organizados que fueron y que recuperaron una moto robada y... la gente se está organizando, la gente está caliente y esto termina mal. Después va a terminar preso un tipo que no tiene nada que ver. Eso es lo que va a terminar pasando, no tiene nada que ver. Un tipo con la impotencia, con la bronca, con todo, va a terminar haciendo algo que no debe hacer y ese sí va a terminar preso. Estamos a tiempo de pararlo a esto, pero bueno, ya está comprobado que no alcanza con que el presidente comunal llame a reunión, no alcance con que la provincia mande más fuerza, más efectivo, no alcanza que el policía haga su trabajo, no alcanza, ¿no? Bueno, ¿qué está pasando? El problema de los fiscales. Otra vez más terminan dando la razón de que el problema no está acá en el pueblo, sino que está afuera. 3476-354483. Tengo mensajes. Muy de acuerdo con vos, Julián. Dice: la policía actúa como corresponde y lamentablemente si no hay ayuda provincial no se puede trabajar. Así los fiscales sin palabras, simplemente lo mismo, dice un mensajito acá. Bueno, algunos de los mensajitos que van llegando a las 9 de la mañana con 10 minutos aquí en Arriba Gaboto. ¿Cómo seguimos? Seguimos con más música, seguimos con la música de Shakira, dale.

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Ramones, este es un temazo. De la ventana. Bueno, sigo recibiendo mensajitos en el 3476-354483. ¿Sabes qué pasa? Todo viene de la casa, dice el mensajito. Y claro que el policía estaba enojado, y con toda la razón. Porque todos sabemos quiénes son los choritos. Pero al ser menor, no podés hacer nada. Dejaron de robar caballos y van por las motos. Encima, todos los pibitos con pistolas. Y no sabés si le decís algo, te van a cagar a tiros. Otro mensajito que entra aquí en el WhatsApp de la mañana de 101.7. Bueno, te sigo leyendo, te sigo escuchando, ¿eh? También me podés mandar mensajitos de voz al mismo número, 3476-354483. Y saludamos, hacemos un...

Paréntesis en la agenda informativa, porque hay más para seguir hablando de Gaboto, ¿eh? En un ratito volvemos con más información. Hay novedades sobre el caso de Calle Magallanes, que sigue dando novedades. A ver, me voy para la costa. Ya tengo 9:15 de la mañana. Es hora de irnos, como siempre, con información importante para el hombre de río, para el trabajador, para la trabajadora de río, para nuestros amigos pescadores, para la gente de la isla, para todos los puesteros. El abrazo enorme, como siempre. 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El saludo para el Negro Caboli y para Patri Carreras. Le mandamos un abrazo enorme. Gracias por acompañarnos. Y le mandamos un abrazo también a toda la gente de Barrio Norte, toda la gente de Barrio Hollywood. Andresito, 1:46, sube. Iguazú, 10:40, sube. ¿Dónde más estamos? En Corrientes. Corrientes, 2:52, baja. En Bellavista, 2:73, sube. En Reconquista, 2:49, baja. En La Paz, 3:20, baja. Santa Elena, 3:19, baja. Hernandarias, 2:84, baja. Paraná, 2:52, baja. Santa Fe, 2:95, sube. Diamante, 3:01, baja. Victoria, 3:56, baja. San Lorenzo, 2:85, baja. Y en Rosario, 2:72, el Paraná, baja. 13 grados la temperatura en las costas gaboteras, el cielo cubierto en toda la región, la humedad del 89%, el viento a 11 kilómetros en la hora, 22 la máxima para el día de hoy. Bueno, ya que no puedo ingresar al portal de la radio, ojalá que hoy se pueda solucionar. Ojalá que hoy se pueda solucionar. A ver, tenemos. Me voy un ratito con Infomás. Me voy un ratito con Infomás. A ver, te cuento. Se entregó una mujer vinculada al homicidio del adolescente en Puerto Gaboto. La Policía de Investigaciones, dependiente del Ministerio de Justicia y Seguridad de la provincia de Santa Fe, a través del Departamento Operativo de Investigaciones, concretó la detención de una mujer que se encontraba requerida por la justicia en el marco de una causa por encubrimiento agravado. El caso hace referencia al crimen del adolescente Alexis Lugo en nuestra localidad. La medida se concretó por la mañana de este lunes, cuando la mujer se presentó espontáneamente en la base operativa de la PDI en Rosario. Allí personal de la brigada captura hizo efectiva la orden de detención vigente y procedió a su correcta identificación. La detenida fue identificada como Rocío P., de 31 años, quien quedó a disposición de la fiscalía interviniente. La causa se encuentra vinculada a la investigación, repito, por el homicidio de Alexis Lugo, de 15 años, ocurrido el pasado 10 de agosto en Puerto Gaboto. La investigación continúa bajo directivas de la fiscal Luisina Paponi, de la unidad fiscal de San Lorenzo. ¿Sabés qué quiero leer también? ¿Quién es el fiscal o la fiscal que dio? Es la misma fiscal, la fiscal sanlorencina Paponi ordenó la liberación del chico que hablábamos hoy en el bloque anterior. Es la misma fiscal, la fiscal Paponi. Bueno, de esta gente hay que acordarse, ¿no? Mira qué lindo sería si se pudiera votar a los fiscales, a los jueces, a los comisarios, decir, che, Paponi no, ponemos a otro, Paponi no, porque Paponi te deja
te los deja sueltos, votemos a otro. Mirá, pero bueno, ¿sabés a cuánto se le termina el curro si se democratiza la justicia? ¿Sabés cuánto se tienen que volver a casa? Bueno, ahí tenemos, en cuanto a materia informativa local, esta mujer de 31 años que se entregó, y hablábamos en el bloque anterior de este operativo que se hizo, un gran despliegue, y bueno, después finalmente la fiscal Paponi lo deja en libertad. 9:20 de la mañana, ¿cómo seguimos con la música de Miranda? Dale.

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9:39 y seguimos con más información. Momento de hablar de algo que ya, un tema que ya hemos tocado, pero bueno, que sigue golpeando a los más pequeños en esta oportunidad. Vamos a hablar del virus sincicial respiratorio. En la provincia de Santa Fe, los niños pequeños entre los más afectados por las infecciones respiratorias. Este virus aumentó su circulación en las últimas semanas y tiene una fuerte presencia entre los menores de 2 años internados. Hay un informe provincial que también advierte por la circulación de influenza A y B. Atención con esto. El último informe epidemiológico de Santa Fe encendió la atención sobre la evolución de las infecciones respiratorias agudas, IRA por sus siglas, durante las últimas semanas. Según datos oficiales, desde la semana epidemiológica 24 se observa un incremento de los casos de virus sincicial respiratorios, el VCR. Al mismo tiempo, el comportamiento de la influenza

influenza mostró un cambio. Mientras los casos de influenza A presentan una tendencia descendente, la influenza B comenzó a aumentar en las últimas semanas. Los casos de influenza fueron detectados en todos los grupos etarios, no solamente en los más pequeños. Otro dato para tener en cuenta. Las infecciones respiratorias representan una de las principales causas de enfermedad y mortalidad, especialmente entre niños menores de 5 años, con mayor impacto en los menores de 2, adultos mayores y personas con enfermedades de base, como patologías cardiovasculares o respiratorias e inmunosupresión. Hay más de 36.000 notificaciones de infecciones respiratorias en internados. De acuerdo con el reporte del Ministerio de Salud de Santa Fe, entre la semana epidemiológica 1 y la 33 de este año, se notificaron 36.143 casos de infecciones respiratorias agudas graves en los pacientes que ya están internados. De ese total, se confirmaron 2.122 de virus respiratorios, equivalentes al 5,9, el 6% de las notificaciones. Los agentes identificados fueron los siguientes: influenza A, 638 casos; virus sincicial respiratorio, 569 casos; metapneumovirus, neumovirus, ahí está, 433 casos; adenovirus, 178 casos; influenza B, 128 casos; para influenza, 102 casos; y SARS-CoV-2, o sea, 74 casos de COVID. En las últimas tres semanas analizadas, correspondientes a la semana 1 y a la semana 32, la semana epidemiológica y 33, se contabilizaron 6.015 notificaciones de influenza respiratoria aguda en pacientes internados y se confirmaron 505 casos de distintos virus respiratorios. Anoche estaba hablando precisamente con un amigo y bueno, me comentaba que tiene un nene internado en Rosario también con cuadro respiratorio, y bueno, siempre estás en contacto con alguien que tiene viste esas gripes fuertes. Así que a cuidarse mucho, a no automedicarse, a ir al hospital, a hablar con el médico, porque se puede agravar. Hay un montón de cuadros, hay un montón de virus dando vuelta. Y bueno, qué mejor que ir a hablar con el médico, ¿no? Hay 6 muertes asociadas a la influenza. Uno de los datos más relevantes del informe es que durante el periodo analizado se notificaron 6 defunciones asociadas a infección por virus de influenza. Esto es en la provincia de Santa Fe. ¿Qué más te puedo contar? Hablando de la vacunación, no, esto también es importante, esto es importantísimo. ¿Quiénes deben recibir la vacuna antigripal? Bueno, frente a la circulación de los distintos virus respiratorios, el Ministerio de Salud mantiene la recomendación de la vacunación antigripal anual para los grupos priorizados. Entre ellos se encuentran, lógicamente, el personal de salud, las personas gestantes, niños y niñas de entre 6 a 24 meses, personas de 2 a 64 años con factores de riesgo, mayores de 65 años y el personal estratégico. El informe remarca que la aplicación oportuna de la vacuna constituye una medida preventiva fundamental para reducir el riesgo de complicaciones vinculadas con la influenza. Esto por el lado de los cuadros respiratorios, la gripe, la influenza, y bueno, todo lo derivado. Llegate al SAMCO local, llegate al hospital, consultá por la vacuna, cualquier duda. Hay que hablar con los profesionales de la salud y no quedarse en casa medicándose. Nada, mañana voy a estar mejor, puede agravarse el cuadro, ¿sí? Y hay que estar vacunado. Eso ya está de más decirlo, pero siempre está bueno recordarlo. Hay que estar vacunado. En el SANCO local se vacuna. Hay que acercarse y preguntar cuándo son los días que se aplican las vacunas, si todavía está la campaña o no. Pero bueno, y también recordar que las vacunas
aparte de salvar la vida, la mayoría son gratuitas, y las más importantes están todas disponibles en los efectores públicos. Otra cosa de la que hay que hablar también es del dengue. No hay casos confirmados en la nueva temporada en Santa Fe. Esto es una buena noticia. El informe también analiza la situación del dengue en la provincia. Durante la temporada 25-26 se habían confirmado dos casos importados, o sea, de gente que ha ido de vacaciones o ha ido por trabajo a otro lugar y vino enferma a la provincia de Santa Fe con el dengue. Estos dos casos importados se trataba de los serotipos DEN2 y DEN3. Sin detectar circulación autóctona dentro del territorio provincial. Con el inicio de la nueva temporada, 26-27, el reporte señala que no se confirmaron casos de dengue en la provincia. Desde el comienzo de la actual temporada, comprendida entre la semana epidemiológica 31 de 2026 y la semana epidemiológica 30 de 20, acá está mal escrito. Debe ser la semana epidemiológica 31 del 25 y la semana epidemiológica 30 del 27, o al revés, imposible que sea 27, 25-26, ¿sí? Está mal redactado. Bueno, se notificaron 17 casos correspondientes a los eventos dengue y dengue durante la gestación. Hasta el momento del corte del informe, ninguno había sido confirmado. Esto es de, ¿cuándo es? De hoy a las 9 de la mañana. Está el corte de este informe sin dengue en la provincia de Santa Fe. Te dejo el detalle en nuestras redes sociales. Continuamos con más música, ¿sí? ¿Qué querés escuchar? Contame, 3476-354483.

Bueno, y el saludo para las chicas que están desde temprano en todas las redes. ¿Cómo anda mi amiga Norma Galarraga? ¿Cómo andas, Correntina? Buen día para vos, ¿eh? La gente de Las Breñas, Chaco, Marta Zapsuk, ¿eh? Buen día, Mabe Gómez, buen día, Nelly Rivas desde Oliveros. Buen día, buen día, buen día, buen día. Estela Mari Singolani, Aide Coria. Gloria Presetti, ¿eh? Bueno, toda la gente que está reportándose en las redes desde tempranito. Che, linda postal la de hoy, ahí la cancha de secado de pasto de Yuyos, mirá, De Yuyo, como de pasto. Mirá qué fotito, ¿eh? Podés mandarnos la postal tuya, siempre te digo, al 3476-354483. Bueno, viste lo que hablábamos en hace un rato, ¿no? El tema de la inseguridad, lo que pasa en Gaboto, de los fiscales, de la policía, de, bueno, de la marcha que va a ocurrir el jueves aquí. En la vereda de enfrente, Puyaro reivindicó la política de seguridad y aseguró que Santa Fe se transformó en la provincia más segura. Habría que recordarle al gobernador Puyaro que esta parte acá también es de la provincia. Sí, Monje, Maciel, Gaboto, Olivero, toda esta parte también es de somos santafesinos, Maxi, querido, de mi corazón. Sí, somos provincia invencible de Santa Fe también. Vení, date una vuelta, chamigo. El gobernador participó por el acto del 162 aniversario de la policía de Santa Fe en Venado Tuerto y bueno, destacó la reducción de los homicidios y del delito en la provincia. Aseguró que en Rosario los asesinatos cayeron más de un 75% y reivindicó el plan de seguridad implementado desde el inicio de su gestión. Bueno, no todo pasa en Rosario, ¿te das cuenta? ¿Te das cuenta? ¿Te das cuenta que el interior de la provincia le chupa literalmente un huevo al gobernador? Claro, no viene para el día del pueblo, para la fundación 499 aniversario de la fundación del fuerte. No viene, viene a escondidas, a alguna comuna amiga, pero después los datos los saca de la ciudad. Nosotros acá no existimos, ni siquiera llegamos a ser un número en la agenda del gobernador, ¿sí? Anda a decirle a los que le robaron la moto acá en Gaboto que Santa Fe es la provincia más segura. Anda a convencerlo. Bueno, así está. No solamente el presidente de la nación está ido de la realidad, nuestro queridísimo amigo el Javo Milei, sino que Puyaro también, viste, con este afán de salir a vender en los medios de comunicación. Che, tenemos la mejor provincia, vamos por la reelección y para papá, perepepe. No, seamos serios, gobernador. Seamos serios, gobernador. Todos los días están matando gente en la provincia de Santa Fe. Uno abre las noticias y todos los días. Y el día que no matan, un día, al otro día te matan dos. Las estadísticas no son las mejores. Y en el interior de la provincia también pasan cosas, ¿eh? En el interior de la provincia también pasan cosas. Usted es un hombre del interior de la provincia, señor gobernador. Entonces debe volver a reconectar, debe volver a reconectar con el interior, escuchar a los presidentes comunales, a los concejales, a los intendentes, a los propios y a los de la oposición. Escucharlos, acompañarlos, apoyarlos. Y tratar de solucionar en serio el problema de la inseguridad, ni hablar de la salud. Bueno, lo hablamos la semana pasada de lo que pasaba con nuestro querido amigo Alejandro Perea. Bueno, y uno se pone a revolver, uno se pone a escarbar y siempre queda como contra, ¿no? Pero no todo es color de rosas, como dice el gobernador en sus medios amigos, en los medios pautados. Pero bueno, Puyaro insiste con esto. ¿Qué opina la gente? Esa sería una buena no una encuesta de medición de imagen, ¿no? Porque podés llegar a votarlo a Puyaro. Y bueno, yo no voy a votar a Puyaro porque a mí me gusta Puyaro.

0: 35-44-83. ¿Tiene razón el gobernador? No tiene. No empecemos a putear al gobernador. No. ¿Tiene razón el gobernador? ¿No tiene razón el gobernador? ¿O es una verdad medias? Te escucho, te leo. 3476-35-44-83. Hola, buen día.
1: Julián, no volvamos a hablar de lo mismo y... Sabés que esto es así, lamentablemente. Ellos apuestan a donde está, como siempre lo digo, lo voy a seguir repitiendo, está el gran padrón electoral, y siempre van a seguir haciendo lo mismo. Ellos apuestan a Rosario porque está el gran padrón electoral y a las grandes urbes de otras ciudades que hay en Santa Fe. Gabo, Tomás y Oliveros, a ellos les chupa un huevo. Para ellos no existe. No. Es así. No seamos insensatos, ni seamos necios, ni seamos fanáticos políticos. Esto no es política, esto es una realidad. A Puyaro, él llenó de milico y de patrulla y coso, Rosario. A Gaboto, hay dos milicos pobres que hacen lo que pueden con lo que tienen y como pueden. Yo creo que una vez deberíamos darse cuenta que por ahí cuando hablo y cuando hago alguna crítica como esta, no lo hago por política. A mí la política sinceramente no me interesa. No lo hago por política, sino que hago una crítica para que los políticos se pongan el saco y hagan lo que tienen que hacer. Porque para eso se les paga un sueldo y para eso lo votamos. Porque Puyaro por ahí tiene que trabajar para que lo votaron y para aquellos que no lo votaron. Pero ellos no lo entienden así. Ellos siempre van a llevar agua a su molino, siempre se van a calentar por Rosario. Vuelvo a repetir, porque tienen ese complejo de inferioridad que tienen, porque se sienten inferiores, porque como no son Rosario, no, siempre quiso ser eso, capital de nación y no lo logró, y después capital de provincia tampoco lo logró. Porque Santa Fe es capital de provincia. ¿Qué hicieron? Llevaron la sede gubernamental, ¿a dónde? A Rosario. Entonces ellos, su provincia de Santa Fe para este tipo de políticos es Rosario. El entorno a los alrededores se ve que, no sé, Córdoba, Tucumán, Santiago del Estero, no sé. Pero hace rato lo vengo diciendo, no es de ahora. Espero que algún día se den cuenta que yo no volaseo ni hablo por política. A mí la política sinceramente no me interesa. Pero esto es una realidad que viene pasando no desde ahora, desde todos los gobernadores. El único que nos dio pelota, y lo vuelvo a repetir, y no soy peronista, fue Obey. El resto, todos se fregaron con nosotros.
0: 3476-354483, las 10 de la mañana en Puerto Gaboto y en todo el país.

Y ya estamos a 3 minutitos de las 10. Puyaro, no, Pillarín. No, hablemos en serio, que el gobernador le pague a los maestros como corresponde y deje de gastar tanta plata en propaganda. Bueno, 3476-354483. Pampa Energía cerró la planta en el sur de Santa Fe, 100 empleos perdidos y alarma en la industria. La única fábrica de caucho sintético del país dejó de operar tras semanas de conflicto. Este era uno de los temas de agenda que tuvimos semanas atrás. El gremio advirtió por el avance de las importaciones y un escenario sombrío para la industria petroquímica santafesina. 100 empleados, 100 trabajadores, 100 familias quedaron en la calle. Cerró la planta de Pampa Energía en Puerto General San Martín. Arreglaron su salida. Es la nueva modalidad de despido, gente. Arregla acá, si te queréis con un mango, si no te lleva a juicio. Y sabés cuándo te pago, dentro de 40 años, y bueno, mientras tanto te morí de hambre y encima quedás marcado por quilombero y no va a entrar a ningún lado. Bueno, lamentablemente esto es así, y no pasa de ahora con Milei, siempre pasó. Lo preocupante es que esto cada vez se agrava más, cada vez son más las empresas que cierran. O sea, no te están echando por mala conducta, por mal comportamiento, no te están echando porque te desechan, decís, che, bueno, ya estás viejo, no servís más para este trabajo, querés arreglar, andate. No, la gente se está quedando en la calle porque las fábricas están cerrando. Ese es el agravante con este gobierno. Después que esto siempre existió, el apriete de las empresas para con los empleados, che, arreglame el despido, arreglame la salida, vamos a arreglar. Entonces después estos números son los que después usa el gobierno para decir, hay empresas que cierran, hay empresas que abren, y hay gente que, bueno, quiere que renuncie, hay gente que quiere se pone un Uber, digamos. Bueno, estos son los números que el gobierno después usa para agarrar la calculadora y hacer la suma, la resta a su favor, ¿no? Insisto con esto, pero si no después te sacan de... Siempre pasó de que yo, yo trabajé 12 años en la fábrica y uno veía como a distinta gente, incluso quienes hablan te llaman y dicen, che, mirá, tomá, andate, deja romper los huevos, por X motivo, porque no le gusta tu cara, porque no le gusta que te metan en el sindicato, porque no le gusta lo que decís, porque no le gusta que subleve a los compañeros. Por aquí, che, toma. Anda tranquilo. ¿Cuánto te corresponde? 4 pesos. Bueno, toma 6, pero no me rompa los huevos, toma, no te quiero ver más, no pases más por la vereda. Y siempre pasó. Uno siempre lo vio. Sobre todo en el cordón industrial, esto pasa. Te ofrecen arreglar y te vas, y si no te vas. Bueno, el tema que ahora está pasando, porque las empresas cierran, ¿no? Y muchas familias, son 100 familias acá, después tenés la John Deere que se fue a Brasil, después tenés el otro que hacía heladera que también cerró, después tenés el otro que también hacía lavarropa, que ahora no hace más lavarropa, sino que los hace en China y los importa. Bueno, y así anda sumando, y estamos hablando del cordón industrial. Este supo ser, para aquellos que no saben, yo no lo viví, pero bueno, uno por ahí siempre lee un poco, le gusta leer, y hablar con gente que sabe, ¿no? Escucharlos. Y el cordón industrial de San Lorenzo, el mal llamado Gran Rosario, llegó a ser el segundo cordón industrial más importante de América Latina, compitiendo con la Ciudad de México, compitiendo con Bogotá, compitiendo con un montón de cordones industriales de América Latina, gigantes. Bueno, San Lorenzo, llegó a ser el segundo cordón industrial más importante de Latinoamérica. Estamos hablando de un cordón industrial en sus comienzos, ¿no? Década del 60, década del 70, 80.
Hoy se ha multiplicado ese cordero, en los últimos años se ha multiplicado ese cordero. Habría que hacer otra medición a ver si no es el más importante. Mirá lo que han transformado el cordón industrial en un cementerio de fábricas, en un montón de gente que se queda en la calle, en un montón de gente que no le queda otra que comprarse un auto con la indemnización y salir a la suerte de hacer Uber. Docentes que se pudieron comprar su autito después de tantos años de laburo y que mientras van a la escuela a trabajar están usando el auto de Uber. Y cuando vuelven también. Bueno, así se repite. Imagínate lo que debe ser, no sé, el norte profundo de la provincia de Santa Fe. Pero no te hablo de Avellaneda, de Reconquista, ¿eh? Te hablo más allá al norte, ¿no? En el centro norte de la provincia, que debe ser el Chaco, lo que debe ser, todo eso, donde no hay cordones industriales de esta magnitud, de esta envergadura. Entonces, por eso también acá el voto cambia, Por eso también el voto cambia acá. Acá en el cordón industrial hay salarios de 2 millones de pesos, de 2 millones y medio de pesos, 3 millones de pesos. Pero es acá este pedacito. Más al norte, la realidad cambia. Así que imagínate, si acá leemos toda la semana Hacienda acá, 50 allá, 60, 40, 20. Sumas y no te da el número que el presidente dice, sacamos a 14, 15, 20 millones de argentinos de la pobreza. No te da por ningún lado. Insisto, no es uno que sea contra, sino que es cosa de sentido común. Uno agarra la calculadora, che, 100 acá, 200, y no te da por ningún lado. Y lo más triste de esto, además de las 100 personas que se quedan en la calle y lo que chorrea, como se dice, ¿no? Porque esas 100 familias van a la peluquería, van a la tienda, van a la carnicería, van al almacén, van a la panadería, van y se toman un cafecito, van y se toman una cervecita el fin de semana, le compran una bicicleta al pibe, le compran una zapatilla a la nena, no sé, compran un celular, cambian la heladera, compran una cocina. Bueno, esos 100 ya no están más en el mercado. Lo triste de todo esto, además de estas familias y todo el impacto que genera en la cadena, es que era la única del país que se dedicaba a esto. O sea que no solamente se cierra una industria, queda mano calificada en la calle,

0: que también se cierra, se cierra un mercado, se cierra una, eso es, ¿no? A ver, va a entrar ahora el caucho, no sé, seguramente va a entrar el caucho de Brasil. Seguramente, acá no se hace más. No es que cierra Pampa Energía y abre, no sé, Cuchuflito Energía y la base. No, no, no se hace más. Se para la producción de caucho en nuestro país. Bueno, vamos a tener que traer afuera.
1: Digamos, te va a salir más barato.
0: Sí, ¿barato a qué costo? Con 100 tipos en la calle te sale más barato. No sé, es raro. El cierre de la única planta productora de caucho sintético de la Argentina se da en un contexto donde el mercado local pierde terreno y los productos importados invaden los comercios. La empresa planteó la falta de consumo interno en el cierre de FATE, con el menor consumo de Pirelli y Bridgestone, y con las exportaciones. Era inviable los costos, agregó Brizuela en diálogo con la red de Rosario. Según publica La Capital, diario La Capital, Pampa Energía había anunciado a mediados de julio el cierre de su planta en Puerto General San Martín. La decisión significaba unos 130 despidos en el sector petroquímico y otros 70 trabajadores tercerizados. Por su parte, SOEPU, que es el gremio que nuclea a estos trabajadores, se manifestó en contra y recurrió a las oficinas del Ministerio de Trabajo. Más de una vez en estos 45 días. Sin embargo, el desenlace no pudo ser otro. Más de 100 compañeros firmaron la salida de común acuerdo con algo superador a lo que dice la ley. O sea, la ley te dice, che, mira, te tengo que pagar 4 pesos. Bueno, mira, te pago 5, te pago 6, pero me firmás acá que yo no te despido. Y en común acuerdo, ¿no? Los renunciaron. Digamos, en otras palabras. Y después, lo otro agravante es todo lo que... Estos 100 trabajadores estaban vinculados directamente a la producción del caucho. Pero después, otras industrias, compran ese caucho, otras pymes, compran ese caucho y hacen, no sé, estas gomitas que tenemos acá, por ejemplo. ¿Sí? Hacen estas gomitas. Y otra, no sé, hace cubierta. Y otra hace la cámara de la bicicleta. Y otra así. Bueno, ahora todas esas pymes van a tener que importar. Y vamos a ver a qué precio. Hasta dónde se van a aguantar el chirlo. No es lo mismo negociar con uno que está acá que negociar con uno que está, no sé, en Brasilia, en Río Janeiro. Bueno. Veremos cómo repercute esto. Por el momento, insisto, son 100 familias más que se quedan en la calle, en esta Argentina donde vos prendés la tele, ¿sí? Donde vos prendés la tele y muchos te dicen que la libertad avanza.

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1: Intentamos, pero no pudo funcionar, yo hice las cosas mal.

Arre. Bueno, ahí se iba Agustín. Che, por ejemplo, mira, sigo recorriendo noticias para darte un panorama. Recuperaron en Correa una moto robada en Cañada de Gómez, nos cuenta Infomás. Insólito robo en San Genaro. Se llevaron una moto y volvieron para robar el auto. ¿Ves? A ver, ¿qué más tenemos? Recuperaron una moto robada en San Genaro. Hay un menor involucrado. ¿Qué más tenemos? Bueno, así van las noticias, ¿eh? No es solamente Puerto Gaboto. No es solamente Puerto Gaboto. Toda la zona. Y si nos ponemos a volver para atrás, buscamos la semana pasada, la otra,

Mira que yo le quiero dar la derecha a Puyaro, pero no. Dice, che, en esta estoy de acuerdo, pero no. 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Tenemos que organizar la entrevista con Amanda Bedinelli. La semana que viene la tenemos que hacer sí o sí. 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Me voy para Rosario con las

este, viste esto que te dice, no, tenés que sacar los dólares debajo del colchón, que tiene que entrar al circuito, que nosotros, que estamos bien, que puede salir mal, ¿eh? Si está Toto Caputo como ministro. Escuchame, escuchame una cosita. Este, Toto Caputo, el patrimonio de Toto Caputo, este, creció un 65%. ¿Escuchaste bien? En su segundo año de gestión como ministro de Economía, el patrimonio, o al menos el patrimonio declarado de Toto Caputo, creció un 65%, como el de todos los trabajadores y trabajadoras de este bendito país. Vos que sos docente, vos que sos enfermero, ¿no te creció un 65% el patrimonio en los últimos dos años? Y no, y bueno. ¿Viste cuando te decían que ellos eran expertos en crecimiento con o sin dinero? Bueno, mira, el Toto Caputo creció 65% el patrimonio en dos años. Una cosa impresionante lo que está haciendo Milei. Primero Adorni, ahora Toto Caputo, una cosa impresionante. ¿Y sabes qué es lo más loco de todo esto? Y hablando en serio, que estos tipos, que son los que te dicen que al país se lo saca adelante laburando, este, que hay que creer en el país, que hay que confiar, que hay que sacar los dólares del colchón, que hay que hacer un esfuerzo, que todo eso, bueno, tienen 95% de sus ahorros en el exterior. ¿Por qué el ministro de Economía de la Nación tiene el 95% de su patrimonio, de sus ahorros, al menos de sus ahorros declarados, el 95% los tiene en el exterior? ¿No confía en la economía argentina el ministro de Economía? ¿No confía en la banca argentina el ministro de Economía? Digo, porque si no, después es fácil decir, che, no, porque Cristina, porque Máximo, porque Florencia Kirchner, porque, el funcionario que vos quieras. Es fácil hablar del otro funcionario, pero bueno, vos tenés que hablar con el ejemplo, amigo. Porque si no, nos quedamos hablando, no nos mantienen con el discursito de un sector de la sociedad hablando mal y cuestionando y acusando y excusando porque el gobierno anterior. Una mitad de la sociedad está porque Cristina. Y la otra mitad de la sociedad está defendiéndola a Cristina. En el medio, estos sinvergüenza, estos hijos de puta que ya fundieron y condenaron el país a 100 años de deuda con Macri, multiplican su patrimonio, es más, 65.

65%, no es que lo multiplican por dos, lo 65% en dos años de patrimonio. Y tiene todos sus ahorros, el 95% de sus ahorros en el exterior. ¿Sí? Y a vos te siguen diciendo que Cristina se robó 3 kilómetros de ruta en el sur. ¿Viste? Bueno, eso por un lado. Y por otro lado, nos ponemos serios. Hablábamos hoy en las efemérides, 4 años del intento de magnicidio a Cristina. Y advierten lo siguiente: la democracia no admite la eliminación del adversario. En el aniversario del atentado contra la vida de la entonces vicepresidenta de la Nación, el PJ realizará un encuentro este martes a la hora 18 en la puerta de San José 1111. A 4 años del intento de asesinato de Cristina Kirchner ocurrido el 1 de septiembre de 2022, dirigentes de diversas fuerzas políticas firmaron un documento conjunto en el que llaman a defender la democracia y advierten sobre las consecuencias de considerar al adversario político como un enemigo al que se debe eliminar. En ese marco, el PJ realizará un encuentro este martes a la hora 18 en la puerta de San José 1111, en San José 1111, donde la exmandataria cumple prisión domiciliaria que tendrá como orador a Máximo Kirchner. La democracia no admite la eliminación del adversario, se titula el artículo, que busca reflexionar sobre las condiciones políticas, culturales y comunicacionales que hicieron posible que un arma cargada fuera gatillada a centímetros de la exmandataria. El documento pone en foco la instalación de discursos de odio, campañas de estigmatización, fake news, operaciones de desinformación y diferentes expresiones de violencia política contra dirigentes y otros actores de la vida pública. En ese sentido, el texto destaca que la antipolítica no es solamente el rechazo espontáneo de una parte de la sociedad hacia sus representantes, sino que también fue construida como un sentido común, por entonces, del poder económico concentrado y amplificada a través de los medios de comunicación, redes sociales, plataformas digitales y nuevos dispositivos de producción y circulación de contenidos. Finalmente, el documento invita a trabajar para que el intercambio de ideas y la confrontación democrática vuelvan a ser reconocidos como un ejercicio noble, indispensable y profundamente democrático. Y pide nunca más a la eliminación del adversario y a la violencia política. Bueno, acá había dos cuestiones. Matarla en cadena nacional a Cristina Fernández. Que yo insisto, uno puede estar en contra de Milei, lógicamente que lo estamos. Uno puede estar en contra de Puyaro, lógicamente que lo estamos. O no comulgamos con sus ideas, no es que estamos en contra de la persona, porque seguramente Puyaro debe ser un excelente padre, debe ser un excelente tipo para comer asado, debe tener amigos, no sé, debe ser excelente marido, excelente hijo, hermano. Eso no lo pongo en discusión, no lo conozco. Uno está en desacuerdo con sus ideas y con su gestión de gobierno, ¿no? Pero nadie, o por lo menos desde acá, nadie le desea la muerte a Puyaro y nadie le desea la muerte a Milei, o por lo menos de este lado, por lo menos acá nosotros, los que estamos acá en la radio, no le deseamos la muerte al presidente, ni tampoco fogoñamos para que un tipo vaya y le pegue un corchazo al presidente o al gobernador, o no sé, al presidente comunal, al intendente, al concejal, que no nos guste a nosotros. Entonces se generó tanto odio que yo, vos podés pensar distinto, por supuesto podés pensar, pero de ahí a querer matarlo al otro que piensa distinto, es un montón. Es un montón. Entonces, mira, yo entiendo que mucha gente por ahí no nos escucha o ha dejado de escucharnos por la bajada de línea del medio. ¿Sí? Pues no, porque están hablando mal de nosotros, no sé, los radicales, o están hablando mal de nosotros los socialistas. Y cuando ellos pudieron, hablaron mal de nosotros. Y nadie los borró, nadie les cambió la frecuencia, nadie los, ¿eh? Entonces digo, es muy fuerte lo que pasó acá. Entonces, no la pudimos matar, no salió la bala, y bueno, tenemos la condena firmada. Y la borramos así. Hoy Cristina Fernández de Kirchner es la única

dirigente política que, es más, no sé si le gana a Milei. No sé si le gana, pero es la única que le puede llegar a ganar. Y ellos lo saben, por eso la mandaron a matar. O por eso generaron el odio, para que se le pelen los cables a 4 o 5 perejiles, que vayan, que le peguen un gatillo y terminen presos a 4 o 5 perejiles. Porque los que realmente están atrás de todo esto estaban destapando el champán, como cuando se murió Néstor Mañeto y toda esa caterva de hijos de puta. Cuando se enteraron de la muerte de Néstor, destaparon champán. Y estaban guardando otro champán para cuando se transmita en cadena nacional la voladura de seso de Cristina Fernández de Kirchner, a mano de un perejil, envenenado por todo este sistema de desinformación y manipulación de mentes. No la pudimos matar, o no vamos a meter la presa. Vamos a meter la presa porque nos puede ganar. No sé si nos gana, pero nos puede ganar. Entonces, ante la duda, ¿la matamos o la guardamos? Sea como sea, le tocó a Cristina. Bueno, acá en la región ya pasó. En la región ya pasó. El imperio yanqui se llevó puesto, lo sacó con las patas para adelante de la Casa de la Moneda a Salvador Allende. O sea, como que hay un régimen, hay una bajada de línea para con dirigentes del campo nacional y popular, sea de Argentina. Lo llevaron preso a Lula da Silva, la destituyeron a Dilma Rousseff, se lo llevaron puesto a Lugo en Paraguay, y así podemos seguir nombrando un montón de presidentes de centro o de izquierda, denominados socialistas, comunistas, por el imperio. Hay una bajada de línea contra todos esos dirigentes que quizás por ahí responden a algunos intereses en común a la derecha, porque lógicamente para gobernar un país tenés que hacer algún acuerdo con el poder económico, con los medios de comunicación, con el poder judicial, tenés que hacer algún acuerdo con el sionismo, tenés que hacer un acuerdo. Yo no estoy de acuerdo, pero bueno, eso juega en otra liga. Y si no, pumba, te meteme preso, te matamos, saludos a la gente, se amotinó, le pegan un tiro, se sacan la pata y se terminó Allende, y mirá cómo está Chile. Bueno, ahí nos quieren llevar a nosotros, ¿no? Una sociedad facha de derecha, en donde el otro no importa, que el otro se cague, que el otro se muera, no importa el jubilado si lo cagan a palo, vos no te tenés que meter, no importa si el docente cobra más. Bueno, en una época la patria era el otro. Y ahora quieren imponer esto del sálvese quien pueda, de meter preso al dirigente de la oposición, a que piensa distinto, hay que matarlo. Son todos comunistas, son todos zurdos, son todos cuca. Entonces así, viste, estigmatizan, generan un enemigo, dividen las aguas, generan odio en la gente, con la misma gente, y estos siguen multiplicando su patrimonio, vuelven después, se toman un descansito, unas vacaciones de 3, 4 años, y después vuelven como Toto Caputo, como Sturzenegger, como Patricia Burri, y dale que va. Y la culpa siempre es de

¿cómo seguimos? Che, bueno, yo me voy a ver las cuentas que tengo en el exterior, a ver si se me multiplicó un 65% como al Toto Caputo. Aparte de Agustine, también va a estar Rufino Conde, en la fiesta de la radio el próximo 17 de octubre. Escuchá cómo se viene preparando Rufino, dale.

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Bueno, y se retiró Messi nomás, ¿eh? La triste noticia que se daba a conocer ayer al mediodía. Estaba viendo un montón de reels y un montón de... un montón de videos, un montón de fotos, ¿viste? Cuando... mucha gente emocionada en redes, en los medios de comunicación. Se terminó Messi en la selección como jugador. A ver si tengo la... A ver si tengo la carta por acá. A ver si tengo la carta por acá. 43 días después del Mundial. Decidió decirle basta, ponerle punto final a la selección, ¿no? Como jugador. 43 días después del Mundial, lo que alguna vez iba a pasar, pasó. El mejor de la historia se despidió de la selección a la que tanto amó, a la que tanto le dio, con la que tocó el cielo deportivo con las manos. Se estrujen millones de corazones agradecidos y que empiezan a sentir un vacío. Me vacié, escribió justamente el Eterno 10 en su anuncio, en un texto que escribió el 21 de julio, dos días después de la final con España, y que hizo público ahora porque retrasó su exposición al mundo por el estado de salud de su padre, fallecido posteriormente. Jorge, que siempre lo acompañó y que no pudo estar presente en sus últimas funciones, sino siguiendo todo desde Rosario como podía. Fueron 207 partidos, 125 goles y 67 asistencias. Es un legado. Fueron los dos títulos en Copa América, fue un sello, fueron aquellos minutos mágicos en la finalísima, fue el elixir, fueron sus partidos y goles para ser campeón del mundo en Qatar, fue la gloria. Messi debutó en agosto del 2005 con la selección y enseguida fue expulsado de un amistoso en Hungría con Pekerman de entrenador, en una situación paradójica y extremista, que en cierta forma actuaría como presagio de lo que vendría, porque Messi se hizo Messi en el Barcelona y se bancó todo vestido de celeste y blanco, colores con los que se canonizó, dice el diario Le. Se bancó todo Messi, porque decían que no tenía que jugar en la selección, decían que no era argentino, que no cantaba el himno, no rendía en la selección como rendía en el Barcelona. Hasta incluso había renunciado Messi a la selección. Y después fue un laburo del Chiqui Tapia, eso hay que reconocerlo, que lo fue a buscar, lo convenció para que vuelva. Aparece Scaloni, aparece toda esta nueva generación en el cuerpo técnico, estos nuevos jugadores que acompañaron a Messi, que lo llevaron camino a la gloria, ¿no? 39 años para Lionel. Messi eternizará un lunes 31 de agosto de 2026. Una fecha que se recordará como tantas otras que grabaron a fuego un legado insuperable. Un camino de poquito más de dos décadas. Un círculo vicioso, virtuoso, con el barro y el oro, épico, que se desató después de lograr la Copa América de 2021. Desde todo punto de vista, una nueva etapa comenzará en la selección. Ya no estará Alfaro presente, pero va a quedar su historia, sus enseñanzas, su liderazgo y su fanatismo por una camiseta. Y empezará una nueva etapa en su carrera, la parte final, con el Inter de Miami, y vaya uno a saber hasta cuándo. A sus compañeros se los dijo en el vestuario del MetLife Stadium, donde se jugó la final con España. Ahí, en un ambiente naturalmente golpeado por la derrota, les habló con el corazón a flor de piel, dejando en claro que era su final. Si el trauma post-Maradona parecía no tener remedio que lo subsanara, apareció Messi para mitigarlo y abrazarlo. Leo hasta fue dirigido por el Diego en Sudáfrica 2010, otro golpe de los iniciales antes de la panacea. Si una noche de julio de 2016 frustrado había dicho adiós, había insinuado un adiós por parte... se trató de un arrebato pasional, ¿sí? ¿Te acuerdas cuando lo puteaba todo el mundo? Bueno.

10 años después de ese adiós, también es pasional, pero producto de haber dado y ganado todo desde aquella noche de pandemia en el Maracaná. Los hinchas, sus hinchas, se enteraron este lunes al mediodía. Ellos solo dicen gracias. Y ayer fue un golpazo, todo el mundo hablando de esto, ¿eh? Todo el mundo hablando de esto. La gran pregunta es ¿quién va a ser el sucesor? Si es que viene alguno, ¿no? Después de Messi, seguramente va a haber un 10 en la selección, pero de esta magnitud, otro capitán. ¿Quién va a ser el capitán de la selección? ¿Quién va a vestir la número 10? ¿Habrá sucesor de Messi? Bueno, un montón de preguntas que quedan ahí dando vueltas. Todo el mundo esperaba, hasta incluso hablábamos que por lo menos Messi tenía o le daba para jugar la Copa América. No sé si llegaba al Mundial por una cuestión de edad, pero la Copa América tranquilamente la podría haber jugado. Bueno, ya la tenía tomada esta decisión. Esta carta la escribió 2 días después de la final contra España. Bueno, finalmente la dio a conocer ayer. Y bueno, veremos cómo se reordena la selección, cómo se reordena Scaloni. Sigue Scaloni después de esto. ¿Hasta cuándo tiene contrato Scaloni? Hasta diciembre. Veremos qué es lo que pasa en la selección argentina. Bueno, mientras tanto, muchas gracias, capitán.

Bueno, te recuerdo que ya se viene en un ratito Juanjo Garone al aire de 101.7 y hoy martes a la programación habitual de la radio se suma Sole Rodríguez, Joel Rostagno se suma al aire de la radio a partir de la hora 19.

Bueno, ahí sí, volvemos. Teníamos un llamadito. Mandamos un saludo a toda la gente que está escuchando desde Rosario, ¿eh? Le mandamos un abrazo enorme. ¿Cómo era? Germán Carvazo. Le mandamos un abrazo. Bueno, te decía, se suma Sole Rodríguez a la tarde de martes a partir de la hora 19. La gente de la Iglesia Cristo en Gloria, todos los martes a partir de la hora 19, Sole, Joel y Sole. Bueno, siempre están viniendo con un invitado, con gente de la iglesia. Así que, bueno, hasta la hora 21, de 19 a 21, todos los martes, Sembrando Vida aquí en 101.7. 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No me quiero olvidar de nada. Bueno, el jueves, acordate que el jueves se va a estar llevando adelante esta celebración por el primer aniversario del nombramiento del barrio sur, del barrio Nuestro Sagrado Corazón de Jesús. Los invitamos a participar de la celebración del primer aniversario del nombramiento del barrio Sagrado Corazón de Jesús. Esto va a ser el jueves 27, se iba a realizar el jueves 27, se postergó por el temporal, por las inclemencias del tiempo, y se va a estar desarrollando este jueves, que es 3, si no me equivoco, jueves 3 de septiembre, a partir de la hora 10:30, en la Capilla Sagrado Corazón de Jesús. Los esperamos para celebrar juntos este primer aniversario y seguir caminando como comunidad, inspirados por el corazón de Jesús y el espíritu del Padre Juan León Deón. Llévate el mate, porque al finalizar disfrutaremos de una mateada comunitaria. Es una invitación, un mensaje de la ESOPI 2049, Padre Juan León Deón. Gracias ahí a todos los chicos por la invitación. Trataremos de estar, creo que el jueves tenemos que viajar, pero veremos cómo venimos con los horarios. Tenemos que ir a la ciudad de Coronda el jueves. Trataremos de estar, y si no, bueno, habrá alguien seguro de la radio cubriendo, sacando algunas fotos así desde Barrio Sur. Buen día, Julián. Muy muy triste por lo que decidió Messi, pero no hay que ser egoístas, hay que aceptar su decisión. Agradecidos por todo lo que nos dio. Gracias, mi campeón rosarino y argentino, te amamos, dice Emilia. ¿Cómo andás, Emilia? Buen día. Sí, seguro. A ver, todo concluye al fin, dice la canción. La verdad que a este muchacho no se le puede pedir más de lo que hizo. ¿Qué más se le puede pedir a Messi? Fue en estos últimos años el tipo que nos dio alegrías en todo este tiempo, ¿no? De mala economía, de viejos golpeados, de fábricas que se cierran, de que decís, che, pero no comés con el fútbol, no importa, pero son 45 minutos, 90 minutos

que vos te olvidás y por lo menos estamos todos abrazados en una causa común, ¿no? Partido de la selección con Messi como capitán. Deportivamente el mejor, y bueno, todo tiene un fin. Así que seguramente no hay que ser egoísta, y bueno, dejarlo al flaco que siga su vida con su familia, que se vaya a vacaciones, que viaje por el mundo, el que puede, que tiene plata. Seguramente vendrá otro. Bueno, a ver, ¿qué tenemos por acá? Ahí está. Bueno, ¿qué pasa con la policía? Hay una carpa azul en la jefatura de Rosario. Hay una carpa azul. ¿Qué pasa con la policía de Santa Fe? ¿Qué pasa con la policía de Santa Fe? Acá me están mandando mensajes, me están mandando información de la carpa azul, de la... Sí, porque en realidad, ¿te acordás que se había sublevado la policía hace un tiempo atrás? Se había sublevado, se habían amotinado y pedían mejoras. Bueno, después finalmente era lógicamente por un sueldo digno, y después el gobierno, bueno, aparentemente había visto un acuerdo, y cuando empezaron a aparecer los detalles se trataba de un engaño, ¿no?, por parte del gobierno provincial. Bueno, todo indica a que estos reclamos continúan, ¿no?, por parte de la policía. Bueno, vamos a estar en el transcurso de la jornada poniéndonos en contacto con la gente ahí, con uno de los referentes de la policía, a ver si nos pueden poner al tanto de lo que está ocurriendo en la ciudad de Rosario. ¿Qué más tenemos por acá? ¿Qué estoy debiéndole a mis amigos comerciantes? Voy a ir un ratito antes, me voy a ir antes de las 12, porque tengo que ir a visitar a un par de comerciantes. Se viene el Fogón Peñero, se viene el Fogón Peñero en este mes de septiembre, ya empezamos a grabar este programón que se viene en nuestro canal de YouTube, con Daniel Mapelli, que va a estar cocinando ahí con nosotros. Vamos a estar compartiendo la mesa, cenando, hablando con distintos artistas locales, regionales y nacionales. Así que bueno, andá y suscríbete a nuestro canal de YouTube, que muy prontito se viene una nueva propuesta en Vanguardia Play. Mira, hoy somos 18.354 suscriptores en nuestro canal de YouTube, con más de 2.8 millones de reproducciones en los últimos 28 días. Es un montón. Así que bueno, gracias a toda la gente que se suscribe. Che, se está viralizando el amigo Chufi Bedinelli. Se está viralizando el corte del amigo Chufi Bedinelli. Se está viralizando mi amigo Chufi Bedinelli con sus predicciones, las predicciones que ayer tiró el amigo Bedinelli en equipo de primera. A ver qué es lo que dice la gente. Roberto Salguero, ¿cómo va a decir eso, amigo? No, un poco de respeto para nuestro amigo Chufi Bedinelli. Es una predicción nomás. Bueno, mucha gente de Timbúes comentando y... mucha gente de Timbúes comentando y opinando acerca de lo que comentó Chufi anoche. Chufi Bedinelli anoche dejó afuera de los playoffs, según sus predicciones, dejó afuera de los playoffs. Lo dejó a Timbuense y a Alba. Los dejó afuera de la... Claro. Los dejó afuera de la... De los playoffs.

a Trimbuense y a Alba. Bueno, y ahí está teniendo sus repercusiones el amigo Chufi Bedinelli con la gente de Timbúes, que bueno, los no le están dejando lindos mensajes en las redes a Chufi Bedinelli. Ayúdame. 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Y actualizamos los datos del tiempo antes de seguir con la música, ¿sí? 17 grados la temperatura en Gaboto. Acá, por ejemplo, el radar me dice que está soleado. Acá no está soleado, acá está nublado, el cielo está gris, otra mañana gris. De hecho, habíamos dicho, ¿no?, que se venía a partir de hoy toda una semana pleno sol. Pero bueno, como dijo Tuzán, esto puede fallar. Acá en Puerto Gaboto está nublado, está completamente gris el cielo de este martes. Recibimos septiembre como de costumbre, nublado, nublado, nublado, nublado. La humedad del 75%, esto chino de AliExpress que me quieren seguir vendiendo cosas. Basta, no tengo más plata, quedé sin plata. El viento a 9 kilómetros en la hora, 22 la máxima para el día de hoy. Y nosotros continuamos con Grupo Cali y esto que dice Tatuaje. Dale.

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Pollo querido, ¿cómo está, hermano? ¿Todo bien? ¿Todo tranqui? Quédate tranquilo, viejo, que en Oliveres hay sol, ya va a llegar para allá, ya se va el día gris, como así. Bueno, se va a poner lindo, viejo.

0: Salió, apareció el sol y está fuerte. Linda jornada, vamos a tener. Te mando un abrazo, hermano.
1: Pero muy bien, le mandamos un abrazo a toda la gente linda de Oliveros, ¿eh? Bienvenidos, como cada día, un placer saber que están del otro lado. Bueno, y no te olvides, sé que también está Peretti a la tarde. Ayer, bueno, tuvimos ahí unos problemitas sobre la hora, pero hoy vuelve el amigo Peretti, como todos los días, a partir de la hora 16. ¿Cómo se armó la programación de la radio, no? Tenemos arriba Gaboto, está de Portal Argentina, Padula Rosa después al mediodía, Estudio Mega La Siesta, Peretti a las 4 de la tarde, Sole Rodríguez a partir de la hora 19. Bueno, y así vamos, ¿eh? Le recuerdo a la gente de Oliveros, ¿eh? A toda la gente linda de Oliveros, ahí a la gente del balneario también, a la familia Blanco, ¿eh? 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El saludo ahí para la gente de, también para la gente allá, para la gente que está en el Fonavi viejo, el Fonavi oeste, el Fonavi nuevo y el Fonavi viejo de Olivero también. Por allá anda el amigo Méndez. Le mandamos un abrazo gigante. Y hablando de Oliveros, me voy con información importante para la gente de la vecina localidad de Oliveros. Bueno, ayer fue Santa Rosa, no, antes de ayer, el 30 de agosto es Santa Rosa, ¿no? La santa patrona de Oliveros. Bueno, y entre otras noticias, la comuna de Oliveros visitó el curso de carpintería del SECLA número 136 y se entregaron herramientas de trabajo para dicho taller. Una alegría poder acompañar este espacio de aprendizaje y seguir fortaleciendo los oficios en nuestra localidad. Gracias a los profes y alumnos por recibirnos y por el gran compromiso de todos los días, dice la comuna de Oliveros, que estuvo presente ahí, bueno, su presidente comunal, Martín Calori. Estuvo también presente la tesorera de la comuna, Jorgelina Acera. Bueno, acompañando a toda la gente que está haciendo este curso de carpintería en el SECLA. Creo que esto es una extensión del que está en Maciel, que también funciona así en Oliveros, creo, si no me falla la memoria. Así que bueno, felicitaciones a Martín Calori y a todo su equipo de

primeras. Bueno, tengo que ir cerrando la carpeta publicitaria. 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Bueno, me voy con los resultados de... Me voy con los resultados de las loterías, dale. 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

¿Cómo no te van a dar estos temazos, amigo? Por favor. Ya le vamos calentando la pista al amigo Peretti, ¿eh? Bueno, los 10 primeros de la lotería, los 10 primeros de la Lotería Nacional de hoy, martes 1 de septiembre. A la cabeza, el 104. El 04 es la cama. Le siguieron hasta el décimo 3.164, 5.165, 4.127,

7.696, 8.509, 6.914, 7.911, 3.342 y 9.500. Estos son los 10 primeros de hoy en la Lotería Nacional. A la cabeza, repito, el 104, el 04 es la cama, y me voy con los 10 primeros de la lotería de la provincia. Me voy con los 10 primeros de la lotería de Santa Fe, también la jugada del día de hoy. A la cabeza, 552, el 52 es la madre. Le siguieron hasta el décimo, 8.248, 3.338, 2.375, 8.532, 8.626, 8.726, 9.824, 7.803, 9.357. Estos son los 10 primeros de hoy en la provincia de Santa

Ay, repito, 552 a la cabeza en la Lotería de Santa Fe. El día de hoy, el 52 es la madre. 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El saludo para el amigo Nando. Bueno, y el amigo Nando te presenta el siguiente tema también. Dale.

Ahí se iba el gordo Luis y nosotros también nos vamos, ¿eh? Cerramos el programa del día de hoy. Antes de irme, te voy a estar dejando el pronóstico del tiempo extendido, lo que dice el Servicio Meteorológico Nacional para las próximas horas y bueno, para la jornada de mañana y pasado. 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Bueno, la actual está en 17 grados. Ahí el amigo nos mandó el sol. Acá está llegando, mirá cómo se va. Viento sur, mirá, de a poco va limpiando. Después me debíamos tener una jornada espectacular. Lindo para estar pescando ahí en unos moncholos en el Carcarañá. Después te hace una fritanga y chao, te olvidás. Olvídate. Bueno, 17 grados la temperatura, la humedad del 75%. A ver, ¿qué más tenemos? El viento a 9 kilómetros en la hora, 22 la máxima para este primer día del mes de septiembre. Para mañana miércoles, mínimas de 12, máximas de 23. El cielo nublado, mismas condiciones para el jueves. Con nubosidad en aumento, aunque con mínimas de 10 y máximas de 20. El solcito estaríamos volviéndonos a reencontrar con el sol el viernes. Mínimas de 7, máximas de 20. Ese es el extendido para nuestra región, ¿sí? Sí, señor. 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

Che, bueno, mañana nos reencontramos, Dios mediante, ¿sí? A partir de las 8 de la mañana, 8 y 5, aquí en el aire de 101.7. Y acordate, ya se viene Portal Argentina. Después se viene Joaquín Padula Rosa con Del Litoral al País. Más tarde se viene Estudio Omega. El amigo Peretti a las 4 de la tarde se viene con las tardes de Peretti. Y a la hora 19, cerrando la programación en vivo de la radio, Sole Rodríguez, la gente de la Iglesia Cristo en Gloria con Sembrando Vida. Después sigue Vanguardia, pero con música, ¿sí? Gracias por estar del otro lado. Nos encontramos mañana. Buen mediodía. Gracias.

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0: Argentina.
1: Buenos días, buenas tardes, buenas noches. Vamos a salir de viaje y el viaje de hoy se lo voy a dedicar a Javier.
0: A Javier.
1: Que nos escucha desde Goya Corrientes a través de FM Horizonte 96.3 y nos cuenta que ahí se realiza la Fiesta Nacional del Surubí.
0: Claro.
1: Todos los años. En Goya nos escuchan todos los días de 11 a 13 horas. Así que beso grande, Goya.
0: Un abrazo gigante. ¿Y sabes qué? Podríamos arrancar en un ratito nada más con el Pescando. Top 5 de... No, con el Top 5 de Goya.
1: Bueno, dale. ¿Eh?
0: Mandamos un abrazo grande. Aparte, siempre se hacen las reinas ahí en la zona de
1: lindas chicas las correntinas.
0: Sí, sí. Mandamos un abrazo
1: dígalo,
0: grande.
1: Dígalo.
0: En un ratito vamos a ir con...

0: No sé si sigue estando el secretario de turismo que hicimos la nota hace unos años atrás, pero vamos a pasar el top 5 de Goya ahora ya para arrancar. Hoy vamos a hablar con el señor Pablo Gubini. Hubo un encuentro de municipios turísticos muy exitoso en las dos provincias, en Santa Fe y en Entre Ríos.
1: Dos ciudades.
0: Exactamente, Santa Fe de la Veracruz y Paraná. Dicen que fue buenísimo, aparte se realizó una de las finales de un concurso
1: del que fuimos jurados
0: de Transforming the Future, y ha ganado la ciudad de Salta.
1: Lo hemos comentado y hoy Pablo nos va a dar más detalles sobre esa premiación.
0: Muy
1: en
0: bueno.
1: Un ratito nada más vamos a hablar con él y vamos a preguntar absolutamente de todo.
0: Invitamos, ayer se nos fue un grande de la música, ayer falleció el vocalista de Suéter. Un grande, Zabaleta, se nos fue a los 71 años, venía luchando hace un tiempo largo con una enfermedad difícil, y bueno, para él, mira, justo el Negro Rada, que se nos fue la semana pasada, en el día de ayer se nos fue Zabaleta. Arrancamos con un tema de Suéter, vamos con Extraño Ser y después nos vamos directamente a Goya, dedicado especialmente para nuestro
1: Javier.
0: Amigo. Si querés comunicarte con nosotros, ¿cómo haces, Romina?
1: Nos podés mandar un WhatsApp, como lo hizo Javier, al 11-25-20-60-40, o lo puedes hacer también a través de nuestras redes sociales. Nos encontrás como Portal Argentina en Facebook y en Instagram, y en X como Por Argentina OK.
0: Muy bien, buenísimo. ¿Te quedas con nosotros? Comenzamos, nos vamos a Goya y luego escuchamos a Suéter.
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0: se nos fue en el día de ayer. ¿Cuántas cosas que pasaron ayer en la Argentina, no? Por un lado, el retiro de Messi de la selección.
1: ¿Cuánto periodista llorando al enterarse de...?
0: Todo el mundo. Yo vi la carta...
1: Muy emocionando.
0: Leo, perdón, Enzo Fernández le escribió una carta cuando él había dicho que iba a dejar la selección. Fue una de las cartas. Y ahora le escribió otra carta en Cito Maestro. No lo podía creer todo esto. ¿Quién se va a quedar con la camiseta número 10?
1: Es la gran pregunta. Sí. Algunos dicen que la AFA hasta podría retirar la camiseta número 10, a lo que en algún momento se dijo cuando Maradona se retiraba, sí, que iban a sacar la camiseta, que después lució el capitán, Lionel Messi. Y ahora, ¿qué va a pasar? ¿La retirarán? ¿Dejará de estar en circulación? No. ¿Le tocará? ¿Quién lucirá el número 10 en la espalda?
0: Gracias por tanto, realmente, Messi. Muchas gracias. Gracias por todo lo que... las alegrías que nos diste, que fueron muchísimas. Y bueno, gracias, de verdad. Bueno, por otro lado, ayer se nos fue Miguel Zavaleta, 71 años. Dejó la marca imborrable en el rock argentino con Suéter. Recién lo escuchábamos junto a Andrés Calamaro haciendo Extraño Ser. Pero además... fue el primero que habló del divorcio en la Argentina con Vía México, que decía que hacémonos Vía México. Él anda diciendo una cantidad de canciones inolvidables de Suéter, un tipo que le dio mucho al rock argentino. Te quedas con nosotros, en un ratito nos vamos a la Red Federal de Turismo, sí, vamos a conocer por qué ganó, en este caso, Salta, el encuentro del programa Transforming the Future. Y si vos querés sumarte, quedan muy poquitas becas, están buenísimas, aprovechá, ingresá en la Red Federal de Turismo. redfederaldeturismo.com y hace clic en el banner de Transforming the Future, y el futuro está ahí, a un clic. En un ratito te va a contar Pablo cómo tenés que hacer y la cantidad de gente que se están sumando, quedan muy poquitos.

Hola, soy Nancy Rosales y les voy a mostrar los 5 imperdibles del sur tucumano. Vamos a comenzar con la gastronomía. Tenemos el famayá, por ejemplo, la capital nacional de la empanada, pero también tenemos productos regionales y tenemos una gastronomía regional muy sabrosa en Tucumán, como el ostro. Y pasamos ahora a el Parque Conquista. El Parque Nacional de Conquista abarca 4 departamentos: Monteros, Chiquigasta, Río Chico y Alberdi, que contiene la yunga, pero también contiene paisajes que van desde los 300 metros hasta los 5.550 metros sobre el nivel del mar. En ese lugar se encuentra también el Camino del Inca y la ciudadcita, que es conocida como la segunda Machu Picchu. Por otro lado, podemos visitar en el sur tucumano también el pueblo histórico de Medina, en donde se encuentra una iglesia que es Monumento Histórico Nacional y otra iglesia que es Monumento Histórico Nacional, se encuentra en La Cocha, en la iglesia de San José y San Ignacio.

selva peruana. Y por último les recomiendo todo lo que es visitar los yungas, las cascadas, los diques, por ejemplo el Salpón de Santana. Así que bienvenidos al sur de Tucumán cuando ustedes gusten. Y si gustan conocer un poquito más, pueden visitar en Facebook la página Tuk Tour. Tuk Tour en Facebook, para mostrarles en imagen y en vivo, muchas veces, eventos y todas las bellezas que tenemos en el sur de Tucumán. Muchas gracias.

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0: que estuvieron la semana pasada fue un éxito total, ¿sí? Fueron dos ciudades, de un lado y del otro lado del río Paraná, pero un solo destino turístico. Dos ciudades, un destino. Ahí se realizó el encuentro de la Red Federal de Turismo. Se presentaron los premios de Transforming the Future. Hubo un ganador, que lo vamos a contar ahora en este momento, nos va a contar todo, porque está el presidente de la Red Federal de Turismo, el señor Pablo Jubini, con nosotros. Pablo, bienvenido a Portal Argentina.
1: Hola chicos, ¿cómo están? Qué gusto saludarlos. Sí, la verdad que un gran encuentro. Creo que el asociativismo en tiempos de crisis es una de las claves. Fue muy inspirador el trabajo de dos ciudades y un destino, de Santa Fe y de Paraná, dos capitales de provincia, una de Entre Ríos, otra de Santa Fe, dos colores políticos diferentes.
0: Qué bueno.
1: Pero un solo destino. Creo que eso inspiró bastante a que se puede trabajar de esta manera, romper esas fronteras administrativas y trabajar más con la mirada que tiene el viajero, ¿no? Que no reconoce cuándo cambia de lugar, quién gobierna, cómo es el que gobierna y quiere viajar en un lugar, en una microrregión donde se sienta contenido. Así que estuvo muy buena la propuesta. Y bueno, contó también con mucha jerarquía institucional, ¿no? Porque vino la intendenta de Paraná, Rosario Romero, vino el intendente de Santa Fe, Juan Pablo Poletti. Se cruzaron los dos, vinieron primero a la mañana a Paraná, después fueron a Santa Fe a la tarde.
0: Mira.
1: Estuvo el ministro de turismo de Entre Ríos, o presidente
0: Jorge
1: Sato.
0: Qué grande.
1: Estuvo Jorge, con mucha participación también, invitando la provincia a los municipios para que participen de la red, quedándose en los talleres. De hecho, también en el marco de la red, teniendo una reunión provincial de cara a la Feria Internacional de Turismo. Estuvo Marcela Aberhart también, uh-huh, que tiene un apellido difícil, ojalá que lo pronuncie bien. Y también muy predispuesta, con muchos municipios santafesinos. Estuvo Rosario, estuvo Esperanza, estuvo Zenón Pereira, nominado por los Best Vilas. Bueno, muchísimos destinos de Santa Fe también. Y bueno, se generó un intercambio importante. Vinieron destinos de la red también. Fueron 70 municipios en realidad. Territorial, muy territorial. La verdad que fueron todas, fue una jornada muy práctica. Creo que eso hablamos del valor que tiene la red, de que no se mete en las provincias, no se mete en las políticas nacionales y que intercambia buenas prácticas de gestión, ¿no? No tanta teoría que después, por supuesto, hay que aprenderla, pero que no se practica, que cualquiera la puede decir. Uno se aprende un speech, se aprende de memoria unas hojitas, se para frente a un auditorio y es un experto, pero después hay que llevarlo a cabo en el territorio, ¿no?
0: Desde ya.
1: Sí. Bueno, ver esto, cómo se puede hacer en el territorio, digamos, ¿no?
0: Y contanos acerca de el resultado, porque se han presentado varios proyectos para el premio que otorgaba Transforming the Future junto a la Fundación Zurich, la gente de Universal Assistance y la Fundación Plan 21, ¿no?
2: Y la Red Federal de Turismo, por supuesto.
1: Muy bien, Romy, pero qué atenta, Romy. Bueno, mira, estuvo muy bueno porque participó la UADER 70 alumnos de la carrera de licenciatura en turismo.
0: Wow.
1: Se comunicaron estas becas que está ofreciendo la Fundación Plan 21 junto a la red, en inteligencia artificial, en agricultura regenerativa, en armado de tu primer currículum, en cómo financiar, si sos un emprendedor, tu fondeo, en alfabetización digital. Bueno, fuimos contando todo lo que había y se generó la expectativa también para elegir al ganador. De los cinco jurados, estaban tres presentes, nos tocó estar a Mariana Pérez Márquez de la Secretaría de Turismo de la Nación, bueno, a Fabián de Plan 21 y a quien les habla, que también era jurado. Ustedes ya habían emitido su voto anteriormente, uh-huh, y Mariana Yuri, senadora nacional de la Comisión de Turismo, había emitido también su voto. Resultó ganador la propuesta de la ciudad de Salta.
0: Wow, felicitaciones a Fernando García Soria y a todo su equipo, muy bueno.
1: La propuesta estaba muy interesante, eran anfitriones turísticos jóvenes y brigadas turísticas, en lugar de que la gente vaya a las oficinas de turismo tradicionales, forman jóvenes que van a buscar a la gente en los lugares donde se reúne. Si van a la calle Balcarce, si van a la estación, si van a una peña, si está medio nubladito y se meten en otro sitio, si recorren el museo del MAM, bueno, donde estén, los buscan. Qué y les bueno. brindan una información móvil. Y después también los capacitan en los sellos de calidad que tienen, tanto de hoteles más verdes como de accesibilidad, los sellos ambientales o el que apunta más al LGBTQ+, al colectivo. Entonces, ¿qué hacen? Estos chicos, una vez que aprenden cómo el proceso de estos sellos de calidad, pueden ser futuros trabajadores como auditores, como para el sector privado. Así que nos van a insertar laboralmente. Y de hecho, una de las chicas surgió de ese programa, acaba de ingresar en el cargo de directora de turismo de la ciudad de Salta, de promoción, con lo cual realmente están insertando los jóvenes, así que estuvo muy bueno que la ciudad de Salta ganara, porque también está con una nueva problemática, que es que la minería en algún punto está desplazando los puestos turísticos especializados, porque encuentran una oportunidad en esta disciplina, y bueno, se genera una competencia laboral. Así que está bueno reforzar el equipo de futuros trabajadores del turismo, ¿no?
2: Y como decimos siempre, en muchas localidades pequeñas y demás, por ahí los chicos no saben qué hacer y no saben que pueden generar a través del turismo diferentes oportunidades laborales, y que a través de las becas que ofrece la Fundación Plan 21 pueden capacitarse y pueden empezar a desarrollar esas ideas. Por ejemplo, recibir visitas en sus casas o generar otro tipo de oportunidades que hagan que no vayan a las grandes ciudades en busca de esas oportunidades que no les da ese pequeño destino.
1: Sí, tal cual, la alfabetización digital es importante en ese sentido. Y bueno, y trabajar con las nuevas tendencias también. Un poco se habló, bueno, Agustín Clavenzani de Paraná, Javier de la Mónica de Santa Fe, los dos secretarios de turismo respectivamente, diseñaron un programa de beneficios también para esta nueva modalidad de cercanías, donde sos un turista, de alguna forma sos vecino, sos turista, ¿no? Uh-huh. Y ahí también insertaron un trabajo de los jóvenes, porque, bueno, se necesita una nueva fuerza de trabajo también en la difusión, en los reels, en las redes. Así que esto está todo orientado también para poder insertarlos. Algo de lo que se habló también en el encuentro, bueno, es la depresión o la merma del turismo tradicional de ocio y recreativo, y la sustitución de este turismo por la tematización, ¿no? Que tiene que ver con el turismo de reuniones, el turismo deportivo, uh-huh. El turismo de naturaleza, el astroturismo, el turismo de bienestar, que la gente está buscando la segmentación, digamos ya, y bueno, hay que atreverse a diversificar la oferta y a especializarse, ¿no?
0: Totalmente. La verdad que es muy interesante. Nos hubiese encantado estar, la verdad que por el tema de la conectividad que no teníamos ahí.

0: Parque, que esto, que el otro, no pudimos viajar, pero sabes que siempre.
1: Pero me dijeron que va a haber un nuevo encuentro de municipios turísticos este año.
2: Sí, sí, la conectividad fue uno de los temas. De hecho, la sede del próximo municipio no pudo viajar por el tema de la conectividad, estaba cerrado el aeropuerto. Charlamos un poquito de eso, charlamos un poquito de las rutas de vialidad. Estuvo presente el Consejo Federal de Turismo, que representa a las provincias. Nos contó el seguimiento que hacen de la agenda que las provincias le proponen, que está bueno conectar con ellos, articular. Muchas veces los municipios no saben dónde canalizar su problemática, y por supuesto que hay que hacerlo a través de la provincia, pero saber en qué entidad, ¿no? O se hace ese seguimiento, ¿no? Sí. Así que estuvo también el Consejo Federal de Inversiones contándonos un poquito qué financiamiento había. Hay un poco de financiamiento para lo ambiental. Entonces hay que buscarle la vuelta, ¿no? Y dentro de ese contexto también se habló de lo legislativo, que fue uno de los ejes del encuentro anterior, de aggiornar, de actualizar las ordenanzas y resoluciones de los pueblos. Muchas tienen 40 años, son previas a la llegada de Internet, por ejemplo. Entonces, bueno, necesitamos revisarlas. Y esa va a ser la temática del 33º Encuentro de Municipios Turísticos, que se va a desarrollar cerca de ustedes, con lo cual, bueno, espero que la conectividad terrestre no falle.
1: Ahí el viento nos está llevando. ¡Ay, ay, ay, ay! ¡Chocolatitos!
0: Impresionante.
2: San Carlos de Bariloche, tal cual. Tal
0: mes
2: cual.
0: De Tranquilo, noviembre.
2: Con las gomas, con las cubiertas, vayan despacio.
1: Lo podemos adelantar a octubre, así que vamos a Bariloche a la carta y le pegamos 2x1.
2: No, Bariloche a la carta hay que dejarlo que lo hagan ellos. Sí, es una belleza ese evento. Qué buen evento que tienen.
1: Sí. Por eso, vamos, comemos rico y después pegamos el encuentro turístico.
2: Bueno, ustedes van a estar cerca. Por ahí se pueden hacer un avanzado, un llegue como parte de la organización de la red. Van viendo los salones, van armando el programa.
1: No hay ningún problema.
2: Parte de la red. Y bueno, y se guardan todo ahí en tupper.
0: ¿Sería primeros días del el mes de noviembre?
2: Mediados de noviembre sería, porque hay varios eventos. Se viene la FIT a fines de septiembre, después va a estar el Foro Nacional de Turismo, que es a fines de octubre. Bien. Bueno, para no pegarlos, porque está todo destinado también a los destinos. Bueno, sería a finales de noviembre, con lo que la red este año completaría 4 encuentros.
0: Muy buenos.
2: Sí, la verdad que es muy activa, creo que hay necesidad, pero estamos cumpliendo un rol importante, que es esto de lo práctico, ¿no? No, como te decía, está bueno intercambiar cosas que se pueden hacer. Claro. Que vos veas que un colega hizo, lo llevó a cabo, y que te lo lleves para tu pueblo y digas, se puede hacer, ¿no? Entonces, me parece que esa es la fortaleza de la red. Participó la HT también, la Asociación de Hoteles de Turismo, contando el programa Hoteles Más Verdes, estuvo muy bueno.
0: Realmente siempre todo espectacular, Pablo. Bueno, nosotros vamos a seguir acompañando, por supuesto, siempre estamos acá, y sabes que puedes contar con Portal Argentina, porque lo que queremos es que el turismo siga creciendo en nuestro país y que cada vez más gente pueda participar y sentirse parte, ¿no? Valga la redundancia.
2: Sí, totalmente, totalmente. Hablamos también de los observatorios, ¿no? Hablando del turismo y de dejar un poco el relato del dato político y asumir la realidad y empezar a mejorarla, ¿no? Creo que va por ese lado. De todas formas, bueno, fue un encuentro tratando de poner siempre un espíritu positivo, porque es lo que tenemos que hacer. No es cuestión de resignarse, hay que revertir cualquier escenario. Estuvimos ya en una pandemia, así que no vamos a poder revertir esto, así que bueno, a tirar para adelante. Esa es la idea.
0: Pablo, siempre un placer.
1: Antes de terminar esta entrevista, vamos a invitar a todos los jóvenes que quieran acceder a estas becas de capacitación de la Fundación Plan 21 a que ingresen ahora mismo a la red federal de turismo.com y busquen el banner de Transforming the Future y se registren.
2: Totalmente, redfederaldeturismo.com, entran, ahí pueden ver todas las capacitaciones y de ahí se derivan a los cursos. Aprovechen, son gratuitos, son becas, fórmense, aumenten los certificados de su currículum, que eso, bueno, va a redundar en beneficios, porque hoy hay

0: estar capacitada.
1: Totalmente. Pablo, siempre un gustazo conversar con vos. Un fuerte abrazo para todo el equipo de la red, para Melanie, para todos los que hacen la Red Federal de Turismo. Un fuerte abrazo y felicitaciones por este encuentro.
0: Muchas gracias, queridos amigos. Un abrazo federal.

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0: Qué lindo, Jorge Drexler con Conociendo Rusia y este desastre fabuloso. Hay cosas que pasan en todo el país y te enterás acá en Portal Argentina si hablamos de turismo.
1: ¿Sabes que hoy presenta en la ciudad de Buenos Aires, la provincia de Neuquén, la edición número 17 de su Festival del Tango? ¿Mirá? Que se va a desarrollar entre el 18 y el 20 de septiembre próximo en la ciudad capital de Neuquén con la participación de artistas regionales, nacionales e internacionales.
0: Muy bueno, ¿eh? Entonces, ¿esto cuándo es? En el día de hoy.
1: En el día de hoy se está presentando...

0: festival.
1: Bueno, amigos de Villa Mercedes San Luis que nos escuchan todos los días, este 2 de septiembre, mañana y hasta el 3, comienza Expo al Futuro. Es la sexta edición, educación, actividades deportivas, recreativas, hay puestos gastronómicos y talleres para las prepromos y promos y mucho más, ¿eh? Expo al Futuro, entonces del 2 al 3 de septiembre en la ciudad de Villa Mercedes. Un abrazo grande a los amigos de Villa Mercedes que están allí en San Luis. Y también mañana comienza Hotelga, ¿eh?, en la rural de Palermo, con todo lo que tiene que ver con hotelería y gastronomía, uno de los grandes eventos a nivel nacional. ¿Qué más tenemos?

0: grande. Y saludos también a los amigos de Manjares de Merlo, que son campeones de el alfajor. Qué locura, gracias por esos alfajores. Todavía los seguimos disfrutando. Y todo el mundo nos dice, ¿no hay más? Yo les digo a todos que no hay más. No, yo no los comparto más. No, es impresionante, ¿eh? En cualquier momento le vamos a ir a comprar más a los amigos de Manjares de Merlo. Qué pedazo de alfajor, el campeón. Impresionante, el campeón argentino del alfajor. Bueno, también se viene el campeonato mundial de la pizza y la empanada. Si no sabías, este 2 de septiembre y hasta el 4 de septiembre en La Rural llega por primera vez a la sede de Hotelga, el gran evento de gastronomía y hotelería de Argentina, este campeonato mundial de la empanada y la pizza, también del 2 al 4 de septiembre. Creo que el año pasado se había hecho, si mal no recuerdo, fue en La Rural o en la FIT, ¿no? O en algún evento en Caminos y Sabores, en uno de esos estuvo, ¿se acuerda? Que hemos probado ahí las pizzas en La Rural.
1: Estaban,
0: pero ahora,
1: en un coso aparte, en, sí, un stand aparte.
0: Pero bueno, ahora va a ser dentro de Hotelga.
1: No me acuerdo, debe ser La Rural.
0: Sí, 11, 25, 20, 60, 40. Ya volvemos.

0: sacrificio y rock and roll, decía Pierre, y acá metemos mucho rock and roll en este programa, que tenemos de todo para contarte y tenemos más información. Si estás en Río Cuarto y nos estás escuchando allá en la radio, te cuento que del 2 al 6, desde mañana y hasta el próximo 6 de septiembre, está la Expo Rural de Río Cuarto y no te lo podés perder. ¿Y vos qué tenés, Romina?
1: Y yo me voy un poco más para el futuro, porque me parece que es algo que uno tiene que ir teniendo en el camino, ¿no? Porque el 11, 12 y 13 de septiembre próximo, Mercedes te espera.
0: Uy, qué abrazo.
1: Con una nueva edición del Salame Quintero. Es la edición número 51 de esta Fiesta Nacional del Salame Quintero.
0: Muy bueno.
1: Que nadie quiere quedarse afuera.
0: No, es tremendo. El Salame Quintero de Mercedes es impresionante.
1: Yo espero que los mercedinos nos lleven un salamito a la FIT.
0: Mandamos un abrazo gigante.
1: Envuelto con moño de regalo.
0: Totalmente. Bueno,
1: que no vamos a poder acompañarlos en esta edición, pero sí podemos comerlo en la FIT.
0: Totalmente. Bueno, te cuento que hasta el 9 de febrero se viene en La Plata, la capital de la provincia de Buenos Aires, el Festival Internacional de Cine de la provincia de Buenos Aires, con entrada libre y gratuita. Se va a desarrollar en distintos espacios, ¿no?, de La Plata, ¿eh? Así que el Festival Internacional de Cine de la provincia de Buenos Aires desde el 2 y hasta el 9 vuelve, en este caso, cuarta edición del FICPBA. FICPBA. Muy bueno.
1: Para que los que gustan del turismo de escapada, los que vienen en Buenos Aires y quieren hacer algo cortito, pueden visitar Navarro, porque el próximo 12 y 13 de septiembre, mirá, se realiza la fiesta del buñuelo navarrense, una nueva edición con 31 buñueleros en vivo,
0: no,
1: shows, emprendedores, patio gastronómico, por supuesto, para disfrutar de esos buñuelos.
0: Abrazo a la gente de Navarro, tremendo. Qué bueno, qué bueno. Qué rico.
1: ¿Querés?
0: ¿Quieres?
1: Te veo.
0: Quiero, sí.
1: Bueno, vamos a comer un buñuelo después de comer salame.
0: Me parece perfecto. Del 3 al 13, ¿sí?, de septiembre, atención los amigos de la provincia de Misiones, los de Corrientes, los que están por ahí, los que quieren hacerse una escapada, si estás en Ushuaia también, se viene a Misiones a Obedecer.

0: Mujer Cervecera.
1: Así es. Va a haber catas, degustaciones, talleres, visitas a fábricas y cocciones colaborativas en distintos puntos del país.
0: Me encantó.
1: Porque buscan visibilizar el trabajo de estas mujeres en la producción de la cerveza. Así que
0: es mucho.
1: Sí, es muchísimo.
0: Totalmente.
1: Y hay un montón de mujeres que se han dedicado.
0: Desde el lúpulo hasta la cadena final, ¿no?
1: Y la fiesta del lúpulo ya tiene fecha, ¿eh?
0: ¿Cuándo es?
1: Va a ser en febrero, 4 días.
0: Ah, bien. Un abrazo grande a toda la gente del Bolsón, a los amigos de Patagonia Andina que todos los días nos emiten desde allí, desde el Bolsón. Y también un abrazo gigante a los amigos que están diariamente en Esquel, los amigos de FM Sol, que también forman parte de esta gran cadena de más de 600 radios en todo el país, de norte a sur y de este a oeste.

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1: 436. Al programa de hoy lo vamos a arrancar con Hugo Níquel y sus conjuntos y su conjunto con estos enganchados que suenan de esta manera. Bienvenidos al Del Litoral al País.

0: con Hugo Níquel en la apertura del programa. Me voy a la línea telefónica. Hola, ¿quién habla?
1: Hola, ¿cómo va, Joaquín?
0: Pero, Tere, ¿cómo estás?
1: Pero bien, gracias a Dios.
0: Bueno, me alegro.
1: Feliz primavera, feliz mes de la primavera.
0: Ah, es el mes de la primavera. Ah,
1: que sea más lindo que el mes de septiembre, más lindo que el de agosto, porque el de agosto pusieron.
0: ¿Ah, sí?
1: Pero mucha humedad, mucho, muy feo.
0: ¿Usted
1: muy feo.
0: Capaz que no tomó caña con ruda?
1: Pero no, ni loca la tomo la caña con
0: ruda. ¿En serio?
1: No.
0: ¿Y por eso la pasa mal? ¿Por eso la pasa mal en agosto?
1: ¿Usted tomó?
0: No, yo tampoco.
1: No. Antes, cuando era más joven, sabía tomar, que me convidaban, pero no, es horrible, nada.
0: Bueno.
1: Tomé un té de ruda nomás.
0: Y bueno, está bien.
1: ¿Cómo la pasó el fin de semana?
0: Pero muy bien.
1: Me alegro. Bueno.
0: ¿Usted?
1: Yo acá en mi casa con mi marido.
0: No me diga que no fue a la peña.
1: No.
0: ¿Y por qué no fue? ¿Estaba el día soleado?
1: Estaba lindo, muy lindo día, le hizo muy lindo día.
0: ¿A cuánto le quedaba la peña a usted?
1: A la vuelta de mi casa.
0: Ah, bueno. Entonces después se queja Tere porque no tiene...

0: tiene lugares para ir y resulta que tenía la peña al lado de la casa y no fue.
1: Bueno, pero de qué sé yo. Yo no, nosotros no podemos bailar la clase de chamamé que tocan ellos. Tocan el chamamé merengue, chamamé medio como cumbia, medio como qué sé yo. No.
0: Pero el ritmo es el mismo.
1: ¿Eh?
0: El ritmo es el mismo, el pasito que usted tiene que hacer es el mismo nomás.
1: No, querida, yo no disparo. No. Pero sí sé para los jóvenes.
0: No, también, mentira, porque lindo. yo vi la foto, yo estaba lleno de viejo ahí bailando.
1: ¿Pero qué viejo estaba bailando?
0: Está un montón de viejos y jóvenes y todo.
1: No.
0: Ya de 40 años para arriba son viejos, estaba lleno de viejos bailando.
1: Ah, no, de los viejos son de 60 para abajo.
0: Estaba lleno también de viejos, un viejaje tremendo había.
1: No.
0: Menos mal que nos fuimos a tocar nosotros, porque si no yo lo hubiera esperado ahí y usted capaz que no llegaba.
1: Y depende, que si tocaba algo otra cosa, qué sé yo, a lo mejor, pero si no, es que ya nosotros estamos grandes, nosotros tenemos otra costumbre para bailar, pero hay que entender que las fiestas de los chicos, de las escuelas, que estaba, hubo mucha juventud, hubo mucha gente grande que fue a almorzar o fue a mirar, pero yo para ir a estar sentada mirando, no. No, me quedé en mi casa nomás.
0: Una pena, una picardía, ahora tiene que esperar un año entero para que vuelva a hacerse la peña.
1: Y bueno, pero ya ahora los grupos estos que los trajeron los van a seguir trayendo porque la gente les gustó mucho.
0: Y por supuesto.
1: Así que...
0: Bueno.
1: No, hay pocos que tocan bien el chamamé, así como lo de antes. Marianela Obispo era única que más o menos bien, que se puede bailar bien. Pero si no tocan muy ligero, no podés llevar el compás, mijo.
0: Bueno.
1: Ustedes también se pasan un poquito, tocan bastante ligerón.
0: ¿Sí? Pero yo la vi bailando usted con nosotros.
1: Ah, sí. Sí.
0: Tenemos que apurar un poco porque la vida es corta, entonces tenemos que hacerlo más rapidito.
1: ay,
0: podemos estar cinco años bailando un chamamé, tenemos que hacer más rapidón todo. La vida es corta.
1: Claro, y tocar de todo un poquito.
0: Es muy corta la vida para todo lo que hay que estar muerto después de muchos años, después de muerto ya.
1: Ya vendrá algo otro.
0: No, que va a venir. Una vez que nos vamos de acá y chao, que va a venir.
1: No, pero algo otros grupos más se suman siempre.
0: Sí. Bueno. Una lástima que se perdió. Un día muy lindo le hizo y no fue.
1: Le hizo un día hermoso. Y
0: bueno, Tere.
1: Muy bueno. No hace más que ponderarla la fiesta. Yo no fui, pero ponderan mucho la fiesta, que estuvo muy buena. Me alegro muchísimo, que porque era para las escuelas, así que... Y es para la juventud, mucha juventud.
0: No, yo vi una foto, estaba lleno de viejo. Había juventud, pero estaba lleno de viejo también.
1: Pero, ¿qué foto vio? Yo vi como 50 fotos y no vi ni... Mire, Luis Girado.
0: ¿Quién?
1: Clesia, Tercero.
0: ¿Estaban?
1: Bueno, que ya no es viejo tampoco, Alejo Piedrabuena.
0: No, que no va a ser viejo.
1: ¿Alejo?
0: Es viejo, sí. Ya pasó los 40.
1: Ah, pero ahora los de 60 tienen 40, Joaquín, ahora.
0: Que van a tener 40 los de 60. Bueno, le mando un beso, Tere.
1: Otro para usted, Joaquín.
0: Un abrazo grande, saludos.
1: Saludos.
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1: 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Hola, ¿quién habla?
2: Griselda, habla de Novoya.
1: ¿Cómo anda, Griselda?
2: Todo bien, hace rato que no puedo comer. ¿Todo bien?
1: Pero muy bien, Griselda, muy bien.
2: Pero lo felicito por el programa que tiene los domingos, no sabía yo.
1: Pero ¿y cómo me felicita si no sabía?
2: Bueno, porque me dijeron una vecina que le escuche.
1: Ah, y

0: ¿Escuchó?
1: Claro, más vale, querido, lo felicito.
0: Pero muchas gracias.
1: Bueno, yo quiero que me dedique un tema.
0: Sí.
1: Porque mañana va a ser 3 años que estoy con un hombre que conocí, un hombre del campo acá en Ogoyá, muy buena persona, en Mangalici.
0: No me diga.
1: Ajá. Yo vivía en Córdoba y lo conocí, me vine de Icone, así que ya mañana hace 3 años que estoy con
0: él. ¿En qué parte de Córdoba vivía usted?
1: De Mina Clavero soy yo.
0: ¿En Mina Clavero? ¿Y se enamoró de un entrerriano?
1: Yo vivía en Entre Ríos, pero después fui a vivir a Córdoba.
0: Ajá.
1: Y después con los años, él quedó viudo hace 10 años, sí. Y yo también soy viuda, así que hicimos pareja, muy buena persona.
0: La felicito.
1: Bueno, Joaquín, gracias.
0: Bueno.
1: Quiero uno de Monchito Merlo, puede ser.
0: Pero ¿cómo no?
1: Bueno, Joaquín, lo felicito por el programa y nos estamos llamando.
0: Le mando un abrazo grande.
1: Gracias, Joaquín.
0: Un abrazo grande.
1: Chao, gracias, chao.
0: Bueno, casi me muero, yo pensé que ya había pasado a otro plano, recibí un mensaje a la mañana temprano. De Monchito Merlo, era como a las 8 de la mañana, y Monchito Merlo a las 8 de la mañana no existe. Pero dice que cambió, está cambiando su modo de vida, dice, y ahora está madrugando, ¿eh? Monchito Merlo, juntando la hacienda. Vamos, Román.

0: La hacienda.
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0: Este sábado Camacho es la Gran Peña Itateña, novena edición en el Club Taller en Federal, junto a Padula Rosa y Terruñeros, en Negrito Smith y los Majestuosos del Chamamé. Estoy con mensajes de la audiencia en el 3436-617-587.
3: Hola Joaquín, ¿cómo va? Por acá te estoy escuchando de vuelta. Por acá te voy a mandar otra cosa.
0: A ver.
3: ¿Qué dice así?
0: Este va a ganar, ¿eh?
3: El Festival de la Yerba en Apóstoles, Misiones. Engarce de rama verde sobre la tierra bermeja. Cururú que se va tostando en la canchada caliente de su vertero empeñado por encontrar la simiente para poblar de oro verde a mi tierra misionera. Luego la mente afiebrada de un mensú tarefero se hace eco al delirio que trae la borrachera, y esa misión concedida llegó hasta la ranchería, inundando los yerbales con su extraña brujería, todita Cahayarí, florecida en tus leyendas. Tierra de la Yerba.
0: ¿Ha visto? Vamos a tener que entregar el premio nomás, con este pitoco disponible, se lo entregamos, ganador.

0: con los reyes del chamamé.
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2: Ok, buenas tardes. Con Morín, la boca del Tala. Pasaba un chamezazo toda la veste rayada, el líder, el man. ¿Qué estamos haciendo estos bajos? Chupín tirando casi. Bagre, amarillo. Vamos a eso. Está con mi señora Vanessa, ¿verdad? Beso grande toda la gente, hermano.
0: Bueno, amigacho, el amigo Oscar Molina, ¿eh? 3436-617-587 para los mensajes. Si nos quieren llamar, lo hacen al 42-12-85. Si están fuera de Victoria, el prefijo es 03436.
3: Hola, Joaquín. Te estoy escuchando de acá, de Raíces Las Pajitas, departamento de Villa Buena.
0: Ahí está.

0: quiero saludarlo, a Lito Ramírez, de Santa Fe, y a Carlito Lovera, también de por ahí, de esos lados. Desde ya, muchas gracias. Todos los días te escucho.
1: Bueno, muchas gracias.
0: Mari.
1: Gracias, Mari, ¿eh? Gracias por estar escuchando todos los días, 3436-617-587 para los mensajes.
2: Hola, hola, Joaquín, ¿cómo va? Buenas tardes, Tarda Rivero acá, Pérez, Santa Fe. Saludo grande ahí a compañero Pollo, Yacaré, Germán, ¿qué tal?

0: Me voy a la línea telefónica. Hola, ¿quién habla?
1: ¿Cómo andas, Joaquín?
0: Bien, ¿quién habla?
1: El Trébol Pizarro, habla.
0: Oh, ¿cómo estás, querido?
1: Hace mucho que no te llamaba, pero bueno, ahora estoy nostalgiando. Ajá. Estoy yendo para una localidad muy hermosa de acá, muy chiquita.
0: Sí.
1: Pueblo Casa, que está en una línea imaginaria a la altura de Diamante.
0: Ajá.
1: Y como yo cuando era chico venía por acá, así que bueno, me tomé unos buenos vinos y vine a nostalgiar y capaz que hasta alguna lágrima se me caiga.
0: Bueno.
1: Pero te felicito.
0: Gracias, querido. Gracias,
1: hermano. Que se escuchaba.
0: Sí.
1: Una vuelta había un concurso de mentiras.
0: Ajá.
1: Con el amigo Marino Sánchez.
0: Sí.
1: Y si se puede competir, porque yo todavía tengo una hermosa yegua a andar y esta tarde me toca castrar los mosquitos por el dengue, ¿viste?
0: Bueno, amigo.
1: Así que bueno.
0: Bueno, amigo.
1: A ver si tiene alguna

0: mejor. Bueno. Te dejo un abrazo y gracias por todo.
1: Chau, querido, un abrazo grande, saludos.
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0: Devuelvo la línea telefónica. Hola, ¿quién habla?
1: Acá el Cojudo Mendoza habla. ¿Quién va a hablar? Cojudo Mendoza.
0: ¿Cómo anda, Mendoza?
1: Me enganchar. ¿Qué mujer es esa? ¿Qué mujer llorona? ¿Qué es? ¿Que habló primero? ¿Que no le gusta el baile? ¿Qué es? ¿Qué sabe bailar ella?
0: Y si vos no sabés bailar, siempre tuviste las dos patas enyesadas, vos.
1: ¿Qué es patas enyesadas? Allá en las 45, ¿sabés cuántas que necesitaba? Saqué unos cuantos premios, saqué. Puntale
0: ¿Premio de baile? ¿Premio de baile? ¿Premio a la cachetada que te dieron con apacharte el baile? Ahí sacaste premio, vos.
1: ¡Qué mujer llorona, boludo! ¡Qué hijo de...! ¿Para qué dejamos el país, entonces?
0: Ah, sí, el país está mal. Culpa del baile.
1: ¿Joaquín?
0: Sí.
1: Pasame el... brazá para el lazo.
0: ¿Cómo?
1: Brazá para el lazo.
0: No,
1: ¿cómo
0: no,
1: se llama?
0: No, no es así.
1: Si no, pasame el gaucho, no voy allá.
0: Bueno.
1: Me gusta, mucho me gusta.
0: ¿Así?
1: No lo tenemos más, pero era campeón, era.
0: Sí, señor.
1: Bueno, Joaquín.
0: Te mando un abrazo. Chao, Mendoza. Chao, querido. Te mando un abrazo grande.
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0: Le mandamos un abrazo grande a todos los amigos que nos están escuchando en San Justo, en la provincia de Santa Fe, a través de Reina FM, a los amigos que nos están escuchando también en Puerto Gaboto a través de Radio Vanguardia, y a los amigos que nos escuchan en Virasoro, en la provincia de Corrientes, a través de Radio Sónica. Es el gaucho de Nuevo Yape.

0: Urisa de la Isla, el gaucho de Nogoyá. Hola, ¿quién habla?
1: ¿Quién?
0: Sí. Habla Felipe. ¿Qué hace, Felipe?
1: Ah, acá estamos escuchando a usted.
0: Bueno, querido.
1: Sí, me vas a pasar el chamamé minero.
0: Bueno, bueno.
1: Creo que Ramón Merlo, creo que ha pasado.
0: Sí, varios.
1: Bueno, un abrazo.
0: Chao, querido. Un abrazo grande. Chao, Felipe. Chao, querido. Un abrazo.
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0: Julio Luján con Abelardo Di Motta. Más mensajes de la audiencia, a ver qué nos dicen los amigos oyentes.
1: Hola Joaquín, ¿cómo anda usted? Pasar un buen tema para mi abuelo Juancho, a su rancho, para mi tía mío Quiquilo, para Don King, a Lori, Martín, a Malucho Cáceres, el viejito. Saludos también el Poli Cáceres, a los Verón también, Poli Verón, el Pipi, Gustavo Otero y Otero. Pasame un buen tema para ellos, se lo merecen, hilero viejo, para el hermano de Johnny.
2: Hola Joaquín, buenas tardes, ¿cómo va? Acá te habla Cerrucho Carcarañá, de los pavos del Tapecito Cardoso. Joaquín, bueno, para saludar al amigo Mosquito ahí de Gaboto, donde está en el puesto el hombre, en la isla. Saludar al amigo Mosquito, al amigo Daniel Brochero allá en la isla de los Reyes. Joaquín, nunca te pido un tema, pero esta vuelta te va a manguear uno de los del Gualeyán, si puede ser. Cualquiera de los Gualeyán, un temita para el amigo Mosquito. Bueno Joaquín, un abrazo, muy lindo.
0: Hola, ¿quién habla?
3: Joaquín Sartori, ¿qué habla? ¿Cómo te va, hermano?
0: ¿Cómo estás, José, querido?
3: Y aquí ando bastante medio apestado, pero ya me había acomodado, no tenga problema.
0: Pero más vale que sí.
3: Quería pedirte si podés pasar bondades de un patrón por el Chacarero Cantor.
0: Bueno, cómo no.
3: Gracias, hermano.
0: Chao, querido. Cuídate. Te mando un abrazo grande. 3436-617-587 para los mensajes. Los llamados al 42-1285. 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Estamos con más mensajes de la audiencia en el 3436-617-587.
4: ¡Ah, Joaquín! Buenas tardes. Por fin encuentro una persona que más o menos piensa y siente chamamé como yo. Claro, lo que pasa es que a chamamé se le metió el rock and roll. Piensa que están en el cambio. Para mí están perdidos, ¿qué querés que te diga? ¿Quiere ser famoso? Y si la gente no va a escuchar, la gente va a pasar el rato a tomar sus copas, a chusmear y a ver que quién baila más lindo, pero la música no les importa. ¿Y qué les queda por decir la gente? ¿Que los que van ahora son buenos, que son lindos? ¿Y si no hay otra cosa? Yo comparto a la señora, nada que ver con el chamamé. O sea, yo digo chamamé, tiene que ser chamamé. Si no, lo otro es rock and roll.
5: Buenas tardes, Joaquín. Habla Jorge de Villa Constitución. Hermoso día por acá. Muy buen comienzo con el Hugo Níquel. Me gustaría escuchar, si es posible, Cuando Vuelvo a Mi Pueblo por Ibotí. Bueno, Joaquín, que tengas una buena tarde. Saludos para vos y toda la audiencia.
0: Ha pedido el Chacarero Cantor.
6: Buenas tardes, doctor. Soy Juan Barbosa, el dueño de la estancia Los Monteros. Como me ha mandado a llamar, acá me tiene. He venido más pronto que ligero. Aunque si es por mi salud, le erró de cliente. Tengo más que ese alazán que muento. Y si es pa' politiquear, otra vez paso. No nací pa' madeja en ese enredo. No malgasto mi tiempo en partidario, ni pongo plata pa' engordar ajeno. Si preciso una trenza, busco una lonja. Afilo mi mellao y saco tiento. Si no, que lo diga mi arreador o el lazo zumbador que siempre llevo. Y si es para una fiesta de convite, de esas que hace el cura con el pueblo, que más bien parece un baile de disfraces, porque tienen cara de repuesto, la de santo para la misa del domingo, y el resto de la semana la del perro. Vaya sabiendo que no creo en promesa ni en castigos invisibles desde el cielo. No, don Juan. No, don Juan, no es ese el caso. Respondió el doctor con gesto serio. Lo he mandado a llamar para decirle que uno de sus puesteros anda enfermo, precisamente el que tomó hace poco. que vive con los suyos en el puesto. Y según por los síntomas que tiene, el hombre no acusa nada bueno. Y aunque haya gastado años estudiando, muy poco puedo hacer en este pueblo. Tendría que trasladarlo a la ciudad, donde tengo el sanatorio más complejo. Y allá con una operación tal vez le saque el mal dañino que lo come adentro. ¿Y cuál es la razón que se lo impide? Preguntó con calma el estanciero. Es que el hombre no tiene cobertura. Para la obra social todavía es nuevo. Y con la chorrera que tiene de muchacho, no creo que tenga ni para gastar ni un peso. A su gente, doctor, no se abalance, que no está predicando en un desierto. Ni vaya a pensar que por desidia es que ha caído en desgracia mi puestero. A decir verdad, nada sabía. Pero ahora que por usted me entero, disponga nomás, que yo respondo. Traslade cuanto antes al enfermo. Procúrele atención a cuerpo de rey, sin fijarse cuánto cuesta el tratamiento. Usted aplique su ciencia que yo pago, sin andar pijoteando un solo peso. Que si no alcanza lo que traigo en la cartera, en la estancia hay varias leguas de terreno y unas 1000 cabezas de vacuno que de gordos no caben en el cuero. Ese es mi aval para los gastos. Su sanatorio y su saber harán el resto. No sea cosa que a los hijos de Juan Luna, 6 pichones que aguardan en el puesto.

0: padre de familia honrado y bueno. Por burócratas, leyes y otra yerba, pierde de exigir hasta el derecho y arrastrando la cruz de ser un pobre. 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
1: El chacarero cantor Carlos Ramón Fernández, que estará presente en La Más Gaucha, en el sexto distrito, departamento Gualeguay, el sábado 2 de enero. Las fiestas criollas en la provincia de Entre Ríos arrancan en el sexto distrito, donde estará presente el chacarero cantor Carlos Ramón Fernández, donde ya está confirmada la presencia de Marianela Obispo, donde ya está confirmada la presencia de Rufino Conde, por ejemplo.
2: Carlos Joaquín, ¿cómo anda? Pasamos un tema de Tarragó Ross.

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Para no perdérselo este domingo, sigan el Instagram de Mi Región Es Una Fiesta. Enrique Liopis nos va a estar visitando. Y con esto nos vamos buscando la primera pausa del programa.

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5: Hola Joaquín, buen día, ¿cómo te va? ¿Cómo anda, amigazo? Somos Ruta 11, zona del aeroplano. Estamos escuchando con mi compañera acá, te voy a pedir sollozo de un acordeón por los Reyes del Chamamé. Antes que me vaya a descabezar un sueño. Un abrazo, Antonio Maldonado.
4: Bueno, Antonio.
6: Hola Joaquín, buenas tardes. ¿Cómo está usted? Siempre escuchamos su programa, muy lindo. Nos gusta mucho, que a mi marido me encanta ese programa, lo escucha todos los días, está prendidito a la radio. Bueno, yo le quiero contar algo de mi historia. Yo nací en las cuevas, en el departamento Diamante de las Cuevas. Así me dijo mi madre, que yo nací ahí. Después se fue a Isleta a vivir con su madre, ella, y me llevó, así que yo soy nacida en las cuevas.

0: Y por eso me gusta escuchar mucho lo que usted pasa, porque las tierras entrerrianas, ahí nací yo. Y yo soy la señora, fui la señora de Alba, de Ángel Alba, que era panadero, sabíamos llevar el pan. Yo cuando recién me casé con él, lo acompañaba. Pero ya fueron los últimos años que cuando éramos novios él me sabía llevar allá a las cuevas a repartir el pan. Le llevaba el pan a la gente de hasta cerca al río, porque ahí le pasaban al pan para una escuela que había en la isla. Eso yo le cuento a usted, señor. Y donde hicieron la fiesta los otros días en Costa Grande, era mi cuñada. Yo me casé muy jovencita con él, con Alba. Por eso existo todavía. Pero ya tengo 80 años, así que eso le cuento. Quiero que sepa mi historia, que se escucha por todos lados su radio, así que por eso quería cantarle. Fui muy feliz todo, tuve 5 hijos con Alba, estoy acá en Maciel, vivo en Maciel, todos se criaron, todos los criollos solitos. Hasta cuando se fueron mis hijos, después me volví a casar otra vez con este señor Ferreira de apellido. Eso le cuento, señor. Y le quiero pedir una canción, un chamamé cualquiera que ponga va a ser lindo para Ferreira. Un beso grande, que esté bien.
1: Bueno, un abrazo grande, saludos, un abrazo, acá está Rufino Conde, vamos. O Estero del Timbó.

Estero del Timbó, Rufino Conde, le mando un abrazo grande al Pato López que está escuchando el programa. Joaquín, algo lindo, estamos levantando pared en Teóbal, somos Santi y Tey ahí en Villa Constitución, un abrazo grande para ellos. Joaquín, ¿me podés pasar cosas que pasan por la Ralde? Soy de raíces este departamento Villaguay, lo escucho todos los días, muchas gracias, gracias por los mensajes que nos van dejando los amigos.

0: Joaquín desde Moreno, Buenos Aires, también lo estoy escuchando. Chamarrita pal Silvano, Joaquín, queremos escuchar un chamamé bien maceta. Estamos en la zona rural de Villada, somos Pedro, Seferino y Rubén. Anduvimos por ahí por Villada en algún momento, a ver si pegamos la vuelta, por Villada, qué lindo, a ver.
1: Hola Joaquín, querido, acá estamos al solcito tomando unos mates desde Arrecife, escuchando tu programa, cada vez está mejor. Pásame algún tema de los tuyos, algún chamamecito, un chamamé tuyo. Te mandamos un abrazo, Joaquín, un placer escucharte, acá estamos con un grupo de amigos, Rubén de Arrecifes.
0: Chao, Rubén.
2: Hola, Joaquín. Buenas tardes, pásenos un buen chamamé acá, para lo de verano agropecuaria, que andamos sembrando un poquito de maíz, para Marcelo, Leo y Ricardo, pasarnos un buen chamamecito.
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1: Hola, ¿cómo andan? Bienvenidos. Edición del día martes. Ya estamos arrancando este martes. Nuevo mes, septiembre del 2026. Impresionante cómo pasó el año volando. Ya estamos en el mes de septiembre. Primero de septiembre de este año 2026. Arrancando nuestro programa que ya es un clásico y llevamos más de 6 años en el aire de las mejores radios de todo el país. Desde la ciudad de Gobernador Virasoro, desde la provincia de Corrientes, nosotros salimos con los programas todos los días, de lunes a viernes, 60 minutos, y llegamos a tu ciudad a través de internet. Así es, a través de internet estamos llegando. Estamos en Virasoro, Corrientes, desde la República Argentina. Acá salimos con los programas. Virasoro, que ahora el próximo 23 de septiembre cumple 100 años. 100 años de Virasoro, Corrientes. Una fiesta que se viene acá en nuestro pueblo, en nuestra ciudad, como quieras decirlo. Así que agárrate, todo lo que se está preparando para el aniversario de los 100 años de Gobernador Virasoro. Bienvenidos, comenzamos la edición de Estudio Mega. Mi nombre es Matías Toledo.

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1: Toda la música, toda la fiesta acá a través de la radio, como siempre, ¿eh? Ahí estamos con todos los amigos que se van sumando por acá y van dejando los mensajes a través del WhatsApp también. 3756-618227. Ahí se pueden comunicar. 3756-618227. Como lo hizo los amigos por acá, como lo hicieron, ¿eh? El amigo desde la provincia de Buenos Aires, 25 de mayo. Ahí estamos en FM Amistad 104.3, 25 de mayo en la provincia de Buenos Aires. Por acá también saludos a los amigos de la 98.9. A ver qué más por acá, tengo más mensajes, tengo más saludos, amigos que se van sumando y están en sintonía de nuestro programa. Saludos para Agustina, que nos escucha también ahí en Oberá Misiones. Saludos para nuestro cliente Iván Javier, ¿cómo andan? Los amigos, como siempre, ahí a full con la radio. Un abrazo grande ahí a toda la gente de Rafa Rafaela, bien, ahí estamos en una cantidad de medios saliendo en Rafaela. Ahí estamos, 89.3, 92.9, 93.3, ¿en qué más? 91.

3 y en la 106.7 de Rafaela. Bueno, ahí estamos. Iván, Javier, Gianpieri, saludos. Gracias por estar ahí siempre en sintonía también con nuestros programas todos los días. Vamos a la música. Hoy es martes. Las canciones que a vos te gustan suenan.

Viene con todo, el 21 arranca la primavera. Saludos para acá también, ahí tengo un abrazo grande. 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Seguimos con la música en este martes primero de septiembre de este año 2026, acá acompañándote como siempre en Estudio Mega.

0: buen matecito por acá disfrutando en la radio en esta temporada ya casi, casi primavera. Se va sintiendo la primavera de a poco. A través de la radio te hacemos la compañía de lunes a viernes, 60 minutos con Estudio Mega. Acá en este punto del dial, en la radio que vos elegís. Por acá tengo que dejar saludos para los amigos de Coronel Baigorria. Ahí a toda la gente de FM Dimensión Coronel Baigorria. A ver, ¿dónde más? Tengo saludos por acá también para los amigos que se van sumando, para toda la gente ahí del lavadero de autos que nos escuchan, un saludo grande para los amigos de FM Victoria 98.5 de Magdalena, allá por la zona de Buenos Aires, ahí estamos, 98.5 FM Victoria en Magdalena, Buenos Aires. Por acá también tengo más mensajes, más saludos para nuestro amigo Leandro Vicente, full ahí en la radio. Estamos haciendo un montón de grabaciones para la gente ahí, para la radio del amigo Leandro Vicente. Por acá también para el Centro de Belleza, me dicen Mati, Bella Vista Corrientes, como siempre, escuchando tu programa todos los días, un clásico de las tardes, me dicen por acá. Gracias a la gente de Bella Vista en la provincia de Corrientes, ahí en el Centro de Belleza, que nos escuchan todos los días. A ver, ¿qué más? Los amigos de la distribuidora, escuchando la radio, bien ahí, vamos todos. Todavía Caucete San Juan, ¿cómo andan los amigos de Caucete? A ver, tengo un audio por acá. A ver.
1: Hola Matías, ¿cómo te vas? Te hablamos de acá desde San Juan, Caucete. Estamos escuchando Estudio Megas en Radio Caucete 95.3, la radio que une a la gente.
0: Ahí está, la radio que une a la gente. Me encanta ese eslogan, la radio que une a la gente. Darío Vargas, el programador y operador de Radio Caucete 95.3. Ahí le mandamos también un saludo grande. Gracias por estar escuchando Estudio Mega y por sacarnos ahí todos los días 60 minutos en el aire de Radio Caucete 95.3.

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1: Señoras y señores, nos despedimos con la música de Ráfaga, esta canción espectacular. Una ráfaga de amor, que la pasen bien, que tengan excelente resto de martes. Y mañana estamos de vuelta para hacerte la compañía. Mi nombre es Matías Toledo, desde Virasoro, Corrientes, Argentina. La compañía de Estudio Mega.

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Salamanca y Puerto Aragón. ¿Qué tal? Comenzando la semana, ayer no estuvimos porque hubo un técnico que, bueno, que te acomodó todo el aparataje y por eso no estuvimos. Y bueno, acá empezando la semana, que se me corta un día, pero bueno.

para que pidan su tuente. Y así seguimos. ¿Cómo anda, amigazo mío? Mi

0: Jimmy Wonderman.
1: ¿Cómo anda, mi loco? ¿Todo bien?
0: Bien, bien, gracias a Dios. ¿Tranquilo? ¿Usted? Escuchá.
1: Con una gana bailar ando.
0: Sí, sí, se le nota, se le nota. La verdad que hoy anda con toda la onda. Qué hermoso día, qué hermoso día. Está soleado, aunque la mañana estuvo media jodida. Y ya casi llegando al mediodía se puso lindo. Y se puso caluroso también, porque hoy en la mañana estaba ahí.
1: Está complicado.
0: Sí, sí, sí. Pero lindo, lindo, lindo, lindo este programa.
1: ¿Cómo? Che, muy Marte. Al final no consiguió remis para Olivero, no me contó si pude ir Olivero o no.
0: No. Usted sabe que no pude ir. No pude.
1: No consiguió remis nada.
0: No conseguí remis. No funcionó.
1: No funcionó.
0: No, ningún remisero. Amigo, enemigo o ahí no me quiso llevar a tantos dineros. Yo que le quería hacer la puli gratis por todo el mes, pero bueno, ninguno quiso ser el generoso.
1: Ah, pero bueno, ya va a dar la vuelta.
0: Correctamente.
1: Uno no es rencoroso, pero tiene buena memoria.
0: Exactamente. Uno no es rencoroso, pero el mundo da vueltas.
1: ¿A dónde le puedo mandar mensaje?
0: Al 3476 Juli 354483.
1: Pero muy bien.
0: Si estás afuera de acá de Puerto Gaboto, si estás afuera de la región, le puedes poner el 15. ¿No? No, 155. Así adelante.
1: Ponele.
0: Poner, exactamente.
1: Ahí va el primero.
2: Buenas tardes, amigo Julián. ¿Cómo anda el amigo Peretti?
1: Ni verlo.
2: Escuchando acá el programa de Peretti. Estamos abriendo unos tejidos y acomodando un motor. Vaya a acompañar a los Peretti a la ranchada como un pescado. Dice qué. Chichi que le pase un tema. Onda Sabanera.
0: Onda Sabanera, Sabanera, no es Sabanera. ¿Cómo anda, Chiqui? ¿Cómo anda, Chichi? ¿Cómo andan todos los amigos míos, pescadores, y los enemigos y los amigos que estoy por hacer todos pescadores? ¿Cómo andan la gente pescadora de Puerto Gaboto? ¿Cómo andan la gente? A ver, mándenme un mensaje, cuéntenme, así como hizo Chiqui, Farévalo. Cuénteme lo que están haciendo. No tampoco me van a contar todo, pero bueno.
1: Algo, sí, un poquito.
0: Exactamente. Chiqui, decime qué están haciendo, aparte de estar ahí acomodando el motor. Yo estoy acá a pleno, empezando la semana, amigo. Escuchá que te mato, escuchá. Esa, cuando éramos jóvenes, Juli. Escuchó. Y en el tiempo ese estaba la diosa.
1: Claro, tenía que tomar bien fría, pues si no te tres días colitis.
0: sí, era tremendo.
1: Era brava.
0: Tremendo.
1: ¿Eh?
0: Tremendo, como la cosa. Sí, era. Si no te ponía a tomarla bien. Bien fría, fui.
1: No, fui.
0: Sí. Ahí está. Escuchá.
1: Vamos a bailar.
0: Este fue uno de los temas del verano.
1: Olvidá.
0: Pero hace.
1: La de la.
0: Cuando Menem se puso a aprender a jugar el golf.
1: Corriendo la coneja se llamaba el disco. Acá en Gaboto no podés, no, acá en Gaboto te peleaban.
0: No,
1: acá en Olivero podía decir tranquilo el nombre del disco, acá no, porque se te enojaban algunos.
0: Mirá, no.
1: Corriendo la coneja.
0: No sabía esa.
1: Sí.
0: No sabía. Ya. ¿Cuántos recuerdos trae estos temas? Gente, que les cuento a los dueños de su negocio, que si quieren auspiciar acá en mi programa, lo pueden hacer al 3476-354483.
1: Muy bien, y si no, Peretti lo va a estar visitando durante la semana.
0: Exactamente. El jueves o viernes ando dando una gira por todo Puerto Gaboto.

0: Qué bueno recuerdo que me tiene feto usted. Cuando salíamos con el amigo Machito todos los viernes, religiosamente.
1: Machito.
0: Sí, pero escuchá. Pero en el tiempo ese con 5 pesos eras vos.
1: Olvidar.
0: Salía
1: con 5 pesos, te iba en el Cosentino, volvía en el Galvense, ¿no?
0: Te venía
1: para Maciel en el Cosentino, que pasaba por el Ibero tipo 8:30, 9 pasaba.
0: Sí.
1: Ya tenía temprano romper el huevo a Maciel.
0: Olvídate.
1: Con 10 pesos porroñaban el pulpo.
0: Sí. Yo salía con 20 pesos. Era crack, era de todo con 20 pesos. Era yo. Y me sobraba.
1: Sí, después tenía la vuelta del colectivo y la factura paga.
0: Sí, no, yo salía de Always. Yo iba de Always.
1: Ah, era.
0: Sí, yo me decía el cheto, ¿viste? Y salía de ahí hasta el pulpo a comer un pebete con...
1: ¿Te comí un pebete?
0: Sí. Como usted, que se comía un pebete, que se venía de onas allá hasta
1: no,
0: el pulpo.
1: No, yo me iba a comer una facturita. Así que te comía un pebete, sonó feo.
0: Sí, bueno, pero... ¿Cómo es? Y después se convirtió en hamburguesa. Oh.
1: ¿Lo escuchaste, Fifi, que se comió un pebete en la salida de Albert?
0: No te voy a escuchar porque está ocupado, Fifi. Anda de comer. Paco Sol está trabajando en el Tigre. Sí. Paco Sol, la última.
1: La última incorporación de Hernández. Fifi. No, sí. Si Fifi es
0: Hernández. No, como es. La última noticia que trabaja para Paco Sol, el Tigre.
1: Mira. ¿Qué es el Langa?
0: Vos sabés que no sé, no se nota. Un atorre cualquiera. A pedir su tema, gente, a pedir su tema al 3476-354483. Vamos, gente, vamos arriba,
2: hola,
0: arriba.
2: Buenas tardes, Peretti, buenas tardes. Mirá, yo tengo entendido que no te dejaron ir el sábado al asado.
1: No.
2: Así que no hables mucho porque te van a quemar. Y si pueden pasar el tema del chupachichi.
0: No te lo vamos a pasar nada con ese dato. Así que ya te estoy diciendo que ya te estamos bloqueando. Sí, bloquealo.
1: Lo bloqueo un poquito. La gente de Maciel.
0: No.
1: Le ganó la gente de Maciel a la Olivero. Viste, primero Gaboto, sí. Después Maciel mandó. Olivero está mal.
0: Sí, amigo, te lo vamos a pasar al tema.
1: Muy bien.
0: Gracias por comunicarte, pero el dato.
1: Está equivocado.
0: Llegás a mandar otro mensaje así, estás eliminado del programa de Pérez.

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0: Mirá si va a venir entre la policía, no seas tonta. ¿Cómo es? Seguimos hasta acá en nuestro programa. Ahí nomás, escuchando Juanpi, Álvarez y Ramón Tepinetti, que van viajando. ¿Para dónde van viajando? No lo sé, po, pero que van. Así que seguimos aquí. Podés mandar tu mensajito para la radio 3476, para de vuelta, 3476-354483, o te comunicas, o nos escuchás, digo, por vanguardiaplay.com.ar. Vuelvo a repetir, qué hermoso día que se puso entre la tarde. La verdad que yo andaba pescando, andaba sacando la carnada, y después se puso lindo. Encarné y bueno, ahora vamos a ver. Sale poco, gente, sale poco, así que para todos los amigos pescadores, hay que seguir, no queda otra hasta que el agua no deje de bajar. Estamos al horno, amigos, así que todo un gran abrazo. ¿Qué pasa con la gente de Olivero, que no se comunica con la gente de Monje? Y nos gana la radio de Barranca. ¿Cómo es la radio de Barranca?
1: No sé, esta es la única radio que hay en el mundo.

0: Bueno, esa radio. No quería decir nombre, ¿eh? No, me rajan. Sigo diciendo nombre. Me rajan. Bueno, es bueno.
1: Ahí en Barranca está la cordobesa con.
0: Sí, la quita pena. No me acordaba.
1: Son para
0: mí que la gente en Pedemonje nos traicionan, te escuchan esa.
1: Puede ser. Es que todavía no llegó el rumor allá.
0: Y a lo mejor no, pero ahí. A mis familiares en la boca le tendrían que haber llegado entre el comentario que estoy acá en el puerto de Gaboto, te he perdido.
1: En la 101.7.
0: En la 101.7, Vanguardia. En la única exitosa.
1: Mira Mosquedita.
0: Mosqueda. Un crack, el loco.
1: Un crack. Eso sí, que no salga Simón porque lo corta el medio.
0: Padre.
1: No lo puede ni ver, Simón. No, son enemigos íntimos.
0: No, pobre hombre. Escuchá.
2: La verdad, que lindo día, Peretti. Para estar tomando vino, Peretti. Acá estamos tomando un tintito fresco. Fresquito con coca. Pasale el tema, chichi. Onda Zabalera, si no los palmeras, Zabalero.
0: Así le vamos a pasar el tema a gente para que se divierta.
1: Loco, eso.
0: No.
1: Tengo acá los palmeras, a ver si lo tengo acá.
0: Dale. Ahí está. ¿Qué mejor tema para tomar un vino tinto con coca?
1: Está en eso, Chiqui, me mandó. Mirá.

0: Y seguimos acá, como todos los días que vamos a seguir, me van a tener que aguantar de lunes a viernes. Y bueno, y así todo el año. Hoy me levanté, Juli, con un tema entre la mococha ahí, apenas me levanté de la cama, con el tema Mi Soledad. Por Sergio Morán.
1: Ya lo vamos a encontrar.
0: Ahí está, listo, ya lo vamos a encontrar. Bueno, gente, pueden seguirte pidiendo su tema al 3476-44. Digo, va de vuelta, 3476-354483.
2: Buenas tardes, amigo. ¿Qué andas haciendo, Micho? ¿Todo bien? Acá estamos en Aguila. Estamos disfrutando de este hermoso día. Pasaste un tema de... ahí de cumbia, ahí, de los El Bohío, ahí, en vivo. Mandale cumbia, Micho. Cantate un tema, Micho.
0: Lo del Bohío. Estamos en Aguila. Lo del Bohío. Un recuerdo me hace llorar. Temor.
1: Los del Bohío. Se lo enganchamos.

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0: ¿Qué pasa con mis otros amigos pescadores que no se comunican? ¿Qué pasa con la gente de Maciel que solamente una sola persona parece que no están escuchando, hermanos?
1: Capaz que no pudieron agendar el número.
0: Capaz que no, ahí se los paso otra vez. 3476-354483. O nos escuchan por Vanguardia Play. Y bueno, y si no quieren se escucha por Vanguardia Play, y nos escuchan por la radio común y nos mandan su mensajito para pedirnos su tema.
1: Y si no se pueden llegar.
0: ¿Y si no qué?
1: Y si no se pueden ir a Frey Churro.
0: Y si no se pueden ir a la casa de su abuela, obviamente. A la vez.
1: Claro, por Dios.
0: Le pregunto, ¿de qué equipo de fútbol es usted?
1: Yo soy hincha del Sebastián Gaboto Fútbol Club.
0: ¿Y otro más?
1: ¿Eh?
0: ¿Y otro más?
1: No soy de camisetas.
0: ¿No?
1: Nada, de River.
0: Yo también soy
1: hincha del Club Atlético River Plate.
0: Yo también. Lástima que andamos tan mal.
1: No importa, uno no es hincha del club, no es hincha del
0: resultado. Sí, todo, obviamente, como es. Pero, hablando en serio, la otra vuelta cuando tuvo el... De Gallardo, no había River, no había quien lo parara ante River. Después volvió de Gallardo de vuelta y fue un fracaso mal. Y hasta ahora sigue siendo. Pero bueno, yo soy hincha de los colores, no de River. Se maneja River. Yo no gano Naranja Fanta.
1: Naranja Fanta, ¿eh?
0: No. Lo que sí que está hablando de fútbol, no robaron el Mundial. El Mundial te pasado no robaron.
1: ¿Usted dice?
0: No, chorearon de acá a Maciel ida y vuelta cuatro veces. Sí, estaba más reloj que las calles estas que están acá enfrente de la radio, amigo. Sí. Maquillado estaba mal. Pero bueno, no quiero entrar en detalle. Alguno si sabe más sobre el fútbol, que me mande. El amigo Isaac, ¿qué te la tiene el amigo Isaac?
1: Ni verlo.
0: Ya que yo estoy hablando de fútbol. No, yo tampoco ni verlo, pero que me sepan informar bien cómo era el tema del partido, que no chorearon.
1: El sábado estuvimos en una... compartiendo mesa
0: En una... destreza de...
1: En una destreza criolla tuvimos.
0: Una destreza de mesa.
1: Sí, señor, una destreza criolla tengo.
0: Ahí está.
1: Ay, mamá, todavía vengo baleado de.
0: ¿Cuándo fue? ¿El sábado?
1: Sábado. Domingo, lunes y todavía tiene.
0: Está medio como.
1: Y ya no tenemos más 20.
0: Dijo,
1: no tenemos más 20. Chorizo de surubí con.
0: Ajá, vi por el coso, por el estado de usted. ¿Qué tal? ¿Qué onda? ¿Qué sabor? ¿Qué?
1: A pescado.
0: Sí, ¿eh?
1: Ah, es rico.
0: ¿Es rico?
1: Sí.
0: Yo probé el chori de capincho, el salamín.
1: El salamín.
0: Que primero lo hacen chori y si no aprovechan 10 días, fuiste, te que comerlo el salamín porque se pone como.
1: Se pone de parco.
0: ¿Cómo esta mesa?
1: Sí,
0: el
1: de capincho también lo probé, pero no, el de surubí es riquísimo.
0: ¿Mirá?
1: Riquísimo.
0: ¿Gusto de pescado tiene o
1: sí, no? Sí, se le siente.
0: Pero
1: no es el sábalo, viste que el sábalo es tufiento.
0: Sí,
1: a mí no, me gusta, no. A mí me encanta el sábalo, pero bueno, después tiene que aguantar el tufo.
0: Eso iba a decir yo, que el surubí, en fin, no es un bicho catingudo. Es un bicho... que tiene su sabor de pescado, pero no como el sábalo, como otro pescado.
1: Es muy rico, estaba bien condimentado todo, así que felicitaciones al hacedor. Aparte estaba bien asado.
0: ¿Quién lo hizo?
1: Quito Vila.
0: ¿Quito Vila?
1: Quito Vila.
0: ¿Mi primo Quito Vila?
1: El mismo.
0: ¡Mirá vos! Las cualidades de Quito Vila. Primo, ¿cómo va? Maestro, primo.
1: Ah, un genio.
0: Sí,
1: hizo el asado, después fue a buscar las luces, armó baile.
0: Con razón que lo vi que estaba ahí en el, ¿cómo es? En el estado de usted.
1: Sí.
0: ¿Y estaban en la casa de él?
1: De Miguelón.
0: Ah, de Miguelón. Mirá vos, Quito Vila, che.
1: Yo me junto así con gente sana, viste,
0: sí,
1: que no toma
0: sí,
1: nada.
0: Ya te vienen, ah, Quito, que... Quito no toma nada, Quito.
1: No,
0: pobrecito, ¿cómo es?
1: Y se puede tomar algún vino, pero después no toma más nada.
0: No, Quito, tomando vino, no. Yo de eso no lo creo. Igual que de usted, tampoco.
1: Yo me habré tomado dos vasitos de vino, un choricito eso de coso. Le cambié la marca porque me trajeron otro vino.
0: Ajá.
1: Me lo habré tomado con Isa media ese y a dormir el pollo.
0: Bien, pero... ¿Por qué tan... ¿Por qué tan temprano este vino?
1: 5 de la mañana, sí, de temprano.
0: Ah, bien, de madrugada sí. Vino.
1: Sí, temprano, 5 de la mañana, temprano.
0: Sí, sí. Y su mujer dijo... ¿Llegaste a esta hora? ¿Llegar? Vengo a buscar...
1: Y
0: la guitarra,
1: ¿sí? No, que la guitarra. Sí, temprano.
0: Sí, claro, de madrugada.
1: Claro. Ahí dijeron, ¿volvés temprano o no volvás? Bueno.
0: Volviste tempranísimo.
1: Volví temprano. Estaban todos durmiendo. Hasta el perro estaba durmiendo, así que no sé, imagínate.
0: Miró, y se armó.
1: Guitarra, karaoke, sí. Todo completo.
0: Bien, lindo.
1: Tuvo la voz de los imponentes del swing, Juan Cananía.
0: Viejo, Juanca.
1: Sí, sí.
0: Me dijeron que canta lindo,
1: Juanca. Sí, tiene lindos cantos. Eso ¿viste? Quería decir vos.
0: Claro. Sí, pero viste, yo no quise.
1: Pero ya con el pedrete y los cantos de Juanca ya te hiciste. Ya te empachaste hoy.
0: Ya me dice el plato de hoy.
1: Cogote.
0: Te gusta, Cogote.
1: Así que bueno, así va la cosa.
0: Bien.
1: ¿Qué manera de no invitarlo a usted? Le pasaron la zaranda ahí.
0: Sí, no me dijeron nada. Y usted como que no se acordó.
1: No, yo si no en mi casa no invito.
0: Muy bien. Eso es como estábamos hablando de hoy. Tiene una vueltita. Ya van a decir, che, Peretti, no.
1: Ahora cuando Peretti se haga famoso.
0: Exactamente.
1: Viste ahí presentando los bailes acá a la fiesta. Que ande con los palmeras, con los lirios, no, ni 5 pelotas, Peretti. Al pollo nomás, sí.
0: No, obvio. Al único. Al pollo. Porque ya me di cuenta que mi primo no me quiere. Así que como no me quiere, cuando lo encuentre por la calle, lo voy a saludar. ¿Qué quiere que le haga?

0: 8-3.
1: Vamos, vamos, arriba, arriba, vamos, vamos, vamos.
2: Che, la gente de Olivero está en falta,
0: La gente de Olivero está durmiendo.
2: Bueno, cualquier cosa arrancamos de 6 a 20. Bueno, para que estén despiertos.
0: Para que no escuchen antes, ¿Puedo decir, Juli?
2: Sí. Bueno, usted reenvíenme los mensajes que le mandan a usted. Esto se lo vamos a dedicar para el amigo Chiqui Arévalo.

0: seguimos. Ahí le mandamos un mensaje. Tarea, lo que me estuvo mandando un mensaje. Hermano, genio, crack. ¿Qué estás haciendo, amigazo? ¿Qué estás haciendo con este hermoso día? A ver, te contame. Che, Juli, poca audiencia hoy,
1: Están todos.
0: Están todos. Es muy martes.
1: ¿Qué quieren? ¿Que les sorteemos algo para tomar?
0: Claro, para que manden este mensaje, te arrancamos un toque, Si quieren algo, te avisen, pero manden este mensajito. Vamos, la gente de Puerto Caboto, el tema cierto que te comunicaba. ¿Quién era el que se cuidaba hoy de Maciel?
1: Hugo. Sí, señor.
0: Un gran abrazo para Luguito. Mirá lo que me manda acá, Chichi. Maestro, un tumbazo evasivo, amigo. Y lo de adentro

0: por cargar el vaso, guacho.
1: Grande, Chichi, ídolo, genio. Te queremos, Chichi. Lejos, pero te queremos, hermano. Mirá vos, un tilvago. Está por terminar un tilvazo, dice, escuchá.
0: Por cargar el vaso, guacho.
1: Viejo Chichi Melem. Che. La gente para que se comunique para la radio, para auspiciar en este programa es 3476-354483. Y para la gente que quieren te mandar un WhatsApp te pidiendo su tema, igual, el mismo número. Así que, amigos, a pedir su tema, a alegrar el día que este es tu programa hecho para ustedes, con ustedes y para todos.
2: Micho, pasó un tema para el barrio norte de Puerto Gaboto, de lo del fuego.
3: ¿Va a cantar un karaoke o no?
1: No, no.
3: No, hasta que no manden, no.
1: ¿Cómo no? Hasta que no lo piden, amigo, no. No, no. No, no.
3: Los del fuego, a ver qué tenemos.
0: Llevamos un vinito, el pan, la ensalada. Juntate
1: 7-8
0: kilos de pescado, come una
1: fritanga
0: en la costa o en la radio.
1: No, no pide nada el hombre. 7-8 kilos
3: de pescado, o sea que
1: nada.
3: Se comería que no come el hombre.
1: No pide nada, amigazo.
3: Una pavada también.
1: Una pavada. Lo que pide, salen dos pescaditos por día y pide 7-8 kilos. Un capo, loco. Un genio.
3: Para la gente del barrio Hollywood, vamos a dedicarlo al fuego.
1: Listo, listo.

0: exitosa de toda la región. Escucha que te va. ¿De qué? ¿De qué? De tu amor. ¡Qué te va!
1: Ya tienen para tomar ahí, ya que no.
0: Sí, ya.
1: Tienen que haber tapado algo.
0: Sí, ya la gente tiene que estar ahí en plena plena. Lástima que estamos a boca seca acá. ¿Alguno que tenga un vino en la crota, un rosero que le sobra ahí? Coqueado, dijo el machito.
1: Un coqueado.
0: Qué recuerdo que está inglés. Mirá qué lindo día, che.
1: Saludos, lindo. Me dio una gana de comer milanesa de nalga.
0: De sí, nalga, sí. Sí.
1: Marinera.
0: Napolitana.
1: No, marinera, a mí me gusta marinera.
0: ¿Ah, sí?
1: Así nomás, harina, huevo y chau.
0: Y chau. Que se ataque el hígado.
1: Se frite sola.
0: La ley que te castiga, te pasó eso.

0: decirme qué amor. Que ya no quieres estarte conmigo.
1: Ah, ¿por qué?
0: Porque ya no me quiere. Iba a decir otra cosa, pero bueno.
1: Anda nomás.
0: Anda nomás.

0: Olivero que están durmiendo los de Olivero.
1: Los de Olivero están durmiendo.
0: Sí, sí.
1: Después
0: sí.
1: Los gorrean y.
0: Sí,
1: ¿no estamos al aire?
0: No, no. Y somos malos. Y somos malos. Qué hijo de.

0: pasa por la calle y nos mira y...
1: Nos van a tirar con un bodoque ladrillo.
0: Y nos miran y dicen, estos están más crazy que yo.
1: Crazy.
0: Eso se lo sabía.
2: Para vos, Juanpi.
0: Para vos que lo estás escuchando, Juanpi. Hay que mandarle el saludo ahí a Juanpi. ¿Qué pasó, Juanpi? Vamos.
1: ¿Qué pasó, Juanpi?
0: ¿Qué pasó, Juanpi?
1: Vámonos en serio.
0: Vámonos en serio, Juanpi. ¿Qué pasó, hermano? Que no estás invirtiendo.

0: cuando pintaba el viernes. Y escuchaba esos temas. ¿Ese es Sergio Torres?
1: Panchito López.
0: Ah, Panchito López. Tiene la voz parecida a Sergio Torres.
1: Cuando venía algún rezagado que se aparecía en Maciel en el Paraná de las 12, ¿te acordás?
0: Ajá. Sí, tal cual.
1: Venía el Paraná de las 12.
0: El Paraná de las 12. No, no.

0: No, no pasó más.
1: Hizo mi mamá. No, no, no está más ese cole, ¿no?
0: No, no
1: está. Hace años, sí. Claro, estaba ese que iba a Rosario.
0: De Rosario a Paraná iba, por la 11.
1: Claro, pero no venía de Paraná, me parece que venía de más allá.
0: Bueno, no sé, pero sí. Por lo menos de...
1: Era... Creo que venía de... ¿De cómo es? De este pueblo que hay allá, más allá de Paraná. Bueno. Pongámoslo en este Paraná, porque no me acuerdo el nombre del hotel.
0: El nombre del hotel. Hoy es San José la empresa esa.
1: Ah, sí.
0: El Rápido San José, pero no pasa más por acá.
1: No, no. El Rápido San José está todavía hasta el año pasado que fui para el lado de Galvez. Ahí está. San José. El Rápido San José. Y si no está el. Está el otro que tiene el perro galgo dibujado. Y me parece que ese es el rápido. El rápido. Tiene los mismos colores que Tata. Igual. Uh-huh. Igual.
0: Así que bueno, sí se aparecía el. Te daban el boleto largo, te lo picaban ahí.
1: Sí.
0: ¿Me acordás?
1: Ah, pero claro, antes estaba.
0: Estaba el chancho.
1: Claro.
0: Te lo picaba el chancho.
1: Sí. Antes estaba el chancho.
0: Te hacían un agujerito donde subía y otro donde te bajaba.
1: Ajá. Y te controlaban.
0: Sí, en eso no te podías hacer el boludo, no, que te quedaba. No.
1: Porque, ¿qué pasaba? Siempre había un hijo de HDP que se pagaba hasta Olivero, un ejemplo, y se pasaba hasta Rosario Tranca, ningún problema.
0: Sí, se haciendo boludo. Hola.
2: Hola, Julián. Está divertida la tarde. Oswaldo, que me dedique de Rodrigo, algo lindo.
1: De Rodrigo. Bueno, doña Lili, cómo no, se lo vamos a pasar.
2: Claro,
1: de
2: noche, un vinito
1: nos tomamos.
0: ¡Ah!
1: ¡Oh, qué rico, doña! Pero no me invitaron, son malas ustedes.
0: ¿Cómo? No, Lili. ¿Va a ir para la fiesta de la radio, Lili?
1: ¿Sí?
0: Sí.
1: Bien.
0: Es la primera que va a estar ahí en la fiesta de la radio.
1: Muy bien, muchas gracias por su llamado, doña Lili. Gracias.
0: ¿Vamos con Rodrigo?
1: Vamos.

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1: ¿Qué están esperando ahora? ¿Qué están esperando ahora? ¡Vamos a la colina fuerte!

0: Gente, seguimos acá. ¿Quién se ha tomado todo el vino? Y tenemos un tema, creo, para Jesús. Juli. Creo que tenemos un tema.
1: Mandaron un mensajito recién ahí.
0: Ajá. A ver, ¿qué es lo que dice?
1: Hola, Peretti. Mandar un saludo a Jesús Maruco, que ganó el domingo con el caballo.
0: ¡Vamos, Jesús!
1: Dedicarle el tema Jabón Chiquito.
0: Ahí está.
1: De parte de Johnny.
0: ¿Por qué será que le dedican el tema ese?
1: Ya.

0: Buenísimo, buenísimo. Seguimos aquí como todos los días, gente. Nos van a tener que aguantar de lunes a viernes, desde las 4 a las 6 de la tarde, salvo los viernes.
1: Y mis hijos.
0: Que nos tienen que aguantar de las 4 a las 7 de la tarde.
1: Se me dijo. Ojalá que no puedas besarme en la boca.
0: Qué temado.
1: Mirarle a los ojos.
0: Qué romántico.

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1: ¡Oh, no me
2: acaricia tu pelo!
0: ¡Esa! No me acordaba. Escucha un poco de ruido para hoy, martes. ¡Esa! Vamos, gente, que estamos románticos. En la tarde de Peretti.
2: ¿A dónde?
0: En las tardes de Peretti.
2: ¡Vamos, loco!
0: 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Así me dicen los

0: Hola, buenas tardes, soy Víctor Díaz, los escucho, muy lindo el programa, pasen algo, saludos a los dos. ¿No? Chango Díaz.
1: Sí, no, ese es el hermano, ese chefe.
0: Claro.
1: Claro. ¿Cómo anda, Victorio, querido? ¿Todo bien, Victorio?
0: ¿Qué cantor el Chango Díaz?
1: En serio, ¿qué hace Olivero, Víctor? ¿Qué hace Olivero? ¿Cómo anda Olivero? ¿Cómo? ¿Qué tal? ¿Cómo se ve?
0: ¿Está lleno Olivero, Chango?
1: Sí. No, no, este es el hermano.
0: El Víctor, Chango Díaz.
1: Ah, Víctor. Ah, no, Víctor estaba acá en Gaboto hasta ahora, no sé qué onda.
0: No sé qué onda.
1: Víctor Hugo Montemorales.
0: Sí, señor.
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0: escuchar, hermano, las tardes de Peretti.
1: Ni Colorado se pone para hacer la propaganda.
0: No, ¿qué pasó? Víctor, ¿te pidió algún tema?
2: Víctor, ¿te pidió algún tema? No, dice que pasemos algo nomás.
0: Bueno, vamos.
3: Buenas tardes. Un saludo para los dos ahí. Y bueno, gracias al Johnny, que se pague el asado, ya que ganamos y es un equipo, no soy solo. Y para Johnny Benítez, el matador, por favor.
0: Oh. Será mamá, dijo, este quién es. Será, te he pasado un tema, más adelante.
2: ¿Cuál era?
0: El tema mío, el matador de...
2: El matador de
0: Dama Gratis.
2: Rufino Conde.
0: El mismo. El matador de Rufino Conde. Ay, qué voz grave tengo, ¿viste?
2: Te estás por decir. Te hace bien el coso este. Mirá, sí, recuerdo Olivero.
0: Sí, sí. ¿Qué querés? Mamá. Y recuerdo a él de Olivero. Sí. Mamadera, dijo.
2: Qué lo parió.
0: Oye. Bueno. Traicionero, corazón, ayúdame. Oh. Bueno, ahí va el tema para Johnny, ¿era?
2: Sí, señor.

Y seguimos así. Ah, quiero. Te mandaron un saludo que me estaban olvidando, que me hicieron te recordar para Tariel de González, más conocido como Tariel Aquino. Para él, para su mujer y su hija, que me dijeron que me están escuchando ahí a pleno, así que un saludo para todos ellos y para todos. Pórtate a vos, papá. Maciel.

0: Olivero, Monje, La Boca, Puerto Antaragón y Tebarrancas.
1: Exactamente.
0: Y creo que también si llegamos hasta Timbué.
1: No, Timbué no.
0: Ah, Timbué no. Para... Entonces para Timbué no lo saludamos.
1: A Timbué no lo saludamos.
0: Que se maneje.
1: Que se...
0: Bueno.
1: Hola Peretti, mi loco, pasame un tema de Los Lirios de Santa Fe. Señora de la Noche, grande locura, dice Huguito. Huguito, acá el flaco.
0: Gracias, Huguito, gracias por escucharme. Gracias, Hugo, querido.
1: Señora de la Noche. Qué asco. ¿Cómo Señora de la Noche?
0: A ver, ¿te ponelo si se parece?
1: No, me da como cosita, no sé qué. De Dios.
0: ¿De dónde estresa? ¿Dónde vive su mamá?
1: El Brujo. ¿Estuvo acá en la radio, el Brujo?
0: ¿Ah, sí?
1: Sí, señor.
0: Mirá.
1: Hace como 3 o 4 años estuvo acá. ¿Y dónde está sentado usted?
0: Viejo Brujo.
1: Viejo Brujo.
0: Sí. Me contaron que es un hombre muy buenísimo. ¿Es verdad? Dijo el otro.
1: Mario.
0: Mario.
1: Para Huguito.
0: Ahí está. Para vos.

0: Y así nos estamos despidiendo de esta hermosa tarde, de este hermoso día, sin antes saludar a toda la carpeta publicitaria. Esto es cuando llega.
1: Cuando llegue, ya va a llegar.
0: Ya va a llegar. Mirá,
1: si la montaña no viene a Mahoma, Mahoma tiene que ir a la montaña.
0: Y sí. Ya fui a Mahoma, pero ante la montaña, pero la montaña como que no.
1: Y le sacó el cuerpo.
0: Ese, dijo, ¡asa!
1: ¿Usted le dijo después de tener una vueltita?
0: Sí, exactamente.
1: ¿Ya le dijo usted?
0: Sí. ¿Lo está escuchando?
1: Todos tienen una vueltita.
0: Ese fue ayer por la tarde, mientras que estaba por sacar un calefón.
1: No me boludíes.
0: Que se lo iba a dar hasta un amigo.
1: No me boludíes.
0: Sí. Pero todos tienen una vuelta. Vamos a decir que
1: todos tienen una vuelta, el loco y se estaba en una rotonda con la moto.
0: No sé si voy o vengo, y con loco ahí se estaban tamacando. Muchacho, te vas. Para bailar con una negra en la mano.
1: ¿Una tortita negra?
0: No. Una cerveza.
1: Ah, una. Una negra cream. La Stow.
0: ¿Qué te más, hermano? Bueno, gente, como le estaba diciendo, nos estamos despidiendo. Nos estamos despidiendo hasta el día de mañana, de las 4 a las 18.
2: Cecilia Peretti le manda saludos a Luciano Pellegrini y a Dani Vergara, que están trabajando ahí juntos.
0: Ya se lo mandaste vos, amigazo, ya se lo mandaste vos. Bien, amigo, ya te han mandado el saludito, vos se lo mandaste. No hizo falta que yo diga nada, hermano. Grande. Muchas gracias por escucharme, amigo.
1: Estoy acá con...
2: Lo quieren escuchar a Peretti, dice, no, mi audio.
0: No, ya está. Ya se lo dijiste vos.
1: Pero muy bien. ¿Mañana vuelve?
0: Mañana vuelvo a entrar en todos sus hogares sin pedirte permiso. Ahí. Entro sin pedirte permiso.
1: Al toque.
0: A manejarse.
1: Al toque, dijo López.
0: Al toque. Mario. Dijo el otro.
1: A las 7 de la tarde se viene Sole Rodríguez, ¿eh? El programa que sigue acá en la radio, así que acomodamos un poco y a las 7 seguimos en vivo.
0: ¿Tienes otro en vivo más?
1: Hoy martes sí.
0: ¿Mira?
1: Y mañana el pollo en la mañana a las 8.
0: Como todos los días. No vayan del pollo.
1: Por ahí puede arrancar 8:15, pero arranca.
0: Lamentablemente, gente, tienen que aguantar 4 horas. No. El pollo, un excelente oper, excelente conductor, un crack. Da cátedra, hermano.
1: Da asco el pollo.
0: También da asco. Pero bueno, pero más da cátedra, pero bueno, ¿qué te va a hacer? Bueno, gente, será hasta mañana. Cuídense y si no se cuidan después de 9 meses.

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Hola, hola, ¿qué tal? ¿Cómo están nuestros queridos oyentes? Gente linda de Gaboto y alrededores. Esto es Sembrando Vida y somos la Iglesia Cristo en Gloria que viene a compartir con vos dos horas de programación, dos horas de palabra, dos horas de anuncios, de bendición. Queremos golpear la puerta de tu casa y que nos des esa entrada, que nos des ese lugarcito para poder llenarlo de la palabra de Dios, esa que te bendice, que te alienta, que te ayuda. La verdad que estamos re contentos de poder compartir con vos. Acá estamos, ahí lo arreglamos. Ahí está. Claro, yo sentía como un eco. Y doy gracias a Dios porque puedo estar acá junto a vos que estás del otro lado, que estás escuchando el programa del día de hoy. Tenemos un montón para compartir, mucho que Dios ha depositado hoy en este programa para que vos y yo podamos escuchar su palabra, fortalecernos, quizás entender un montón de cuestiones que no entendemos con nuestra mente, pero la vamos a entender con la sabiduría del cielo. Y ahora sí, vamos con todo, vamos a compartir todo lo que tenemos para el día de hoy. Y vamos a comenzar, como siempre lo hacemos, vamos a empezar con la poderosa palabra de Dios. Yo te voy a compartir el Salmo 103. A ver, es un salmo hermoso, divino, que lo escribió David, el rey David. Y dice así: bendice alma mía a Jehová y bendiga todo mi ser su santo nombre. Bendice alma mía a Jehová y no olvides ninguno de sus beneficios. Él es quien perdona todas tus iniquidades, el que sana todas tus dolencias, el que rescata del hoyo tu vida, el que te corona de favores y misericordias, el que sacia de bien tu boca de modo que te rejuvenezcas como el águila. Bueno, la verdad que es un salmo precioso que nos invita en estos tiempos difíciles, en estos tiempos de inconformidad, quizá con un montón de cuestiones, en estos tiempos que se presentan por ahí medios confusos para nuestra vida, con muchas cuestiones a resolver, con muchas cuestiones por ahí que necesitan o necesitan nuestra atención y nuestra ocupación. Dice acá, David se tomó un momento para decir, pará, alma mía, pará. Le da como un parate al alma y le dice, tomate este tiempo y bendecí el nombre de Jehová. Y voy a decir, pero no tengo nada para decir, no tengo nada para agradecer, no tengo nada. Pero acá David aclara algo fundamental y algo importante, que es que él dice, él es el que te corona de favores y misericordias, él es el que sacia de bien tu boca, o sea, todo lo bueno que te ocurre, todo lo maravilloso, ¿no es cierto?, que te ocurre desde el momento que despertamos y vemos, dice que cada amanecer, dice, se renovó su misericordia, así dice el Salmo. Y vemos, ¿no es cierto?, a este David aclarando esta necesidad que tenemos de darle a nuestra alma un lugar para que agradezca todo lo bueno de Dios, para que el alma bendiga el nombre de aquel que todo lo permite en nuestras vidas y que nos sostiene y que nos ayuda con su amor, que todos los días nos da la fuerza para trabajar, que todos los días nos sostiene con su mano derecha para que no caigamos, que todos los días está bendiciendo nuestra casa, nuestro hogar, que da provisión y alimento, que da trabajo, ¿no es cierto?, en tiempos difíciles. Entonces tenemos acá mucho por qué bendecirle al Señor. Y vos decís, bueno, pero pará, el que escribió esto es el rey David. O sea, estamos hablando de un rey que lo tiene todo, un rey que no le hace falta nada, no pasa ninguna necesidad, no se levanta tempranito a trabajar, no tiene que levantarse a las 5 de la mañana a tomar colectivo, hay conflictos que no lo tienen. Bueno, pero también te estoy hablando de un rey David que fue perseguido para matar más de una vez por sus enemigos, que fue el blanco de todos los reinos de alrededor. Un rey David que también cometió pecado y se equivocó delante de la presencia de Dios y que necesitó restauración y perdón. Un rey David que también estuvo enfermo en muchas oportunidades y clamó a Dios para que Dios le sanara, le restableciera, le levantara del lugar de donde estaba. Entonces,
Entonces estamos hablando de una persona que ha pasado un montón de cosas, pero que a sí mismo, en medio de la persecución, en medio de las dificultades, en medio de todos los que querían verlo muerto en ese momento, inclusive hasta un hijo suyo se levantó en contra de su reino para querer tomarlo, y él huyó para no enfrentar al hijo, para no tener que matar al hijo, para no tener que entrar en guerra con el hijo. O sea, estamos hablando de un rey David que ha pasado un montón de situaciones, pero sin embargo, él veía la importancia de tomarse un tiempo y darle gracias a Dios por lo que Dios era con él. ¡Wow! ¿No? Y en este tiempo yo te invito, yo sé que tu vida puede ser complicada y yo sé que mi vida en muchas oportunidades también puede ser complicada, pero tómate un tiempo y bendecí a aquel que te bendice todos los días con la vida, con los alimentos, con la salud de la familia, con la salud del hogar, aquel que todos los días vela día y noche, no descansa, cuidando nuestras vidas. Así que te bendigo, te dejo esta palabra tan hermosa para que podamos reflexionar acerca de tomarnos un tiempo y obligar a nuestra alma que se tome el tiempo de bendecir el nombre de Dios, así como vos te estás tomando el tiempo ahora en este momentito que estás escuchando la radio. Sí, a lo mejor venís de todo un día y este programa te da el momento, te da el tiempo para que puedas pensar en Dios, para que puedas escuchar a Dios y darle una horita, dos horitas de toda la vida que Él nos regala, de toda la salud que Él nos regala para hacer todas las cosas que necesitamos hacer. Así que este momentito es para Él, es para bendecir su nombre, es para adorar el nombre de Dios, para ponerlo bien en alto y acordarnos de aquel que nos bendice todos los días. Y vamos a compartir, bueno, primeramente una canción, obvio, que tiene mucho que ver con lo que vamos a dar, que es Luz y Sal de Luz y Sal de Funky. Vamos a escuchar esa canción porque tiene mucho que ver con el tema que vamos a estar compartiendo en el día de hoy, que justamente tiene que ver con las tinieblas y la luz. Vamos a ver un poquito por qué la Biblia habla de eso y más adelante se vienen todos anuncios espectaculares para que estés muy, muy atento. Vamos con Funky y después

continuamos con la programación. Bueno, tenemos un montón de anuncios. Escúchame, si vos estás del otro lado, tenés el celular a mano, a lo mejor estás ahí con el celular y escuchando la radio, también podés vernos a través de la plataforma de YouTube. Estamos saliendo en vivo y en directo a través de Vanguardia Play. Colocás la campanita y te vamos a estar viendo ahí, ¿no es cierto? Vos nos vas a estar viendo y vas a estar interactuando con nosotros a través del chat de YouTube. Así que te esperamos también por ahí. Y a todos nuestros queridos oyentes de Gaboto y alrededor, fieles oyentes de la radio, les mandamos un saludo, un abrazo muy grande desde aquí, desde Sembrando Vida. Gracias siempre por acompañarnos. Bueno, tenemos un montón de anuncios para hacerte, anuncios que están muy, muy, muy, muy buenos. Sí, para, no solamente anuncios de lo que va a ser esta semana, sino también anuncios de lo que va a venir en un tiempito ahora, muy cercanito, que te estoy hablando de 2 semanas. Así que bueno, vamos a estar compartiendo en esta semana, como siempre, las actividades que la iglesia realiza y de las cuales queremos invitarte para que seas parte. La intención siempre es invitarte y acercarte, ¿no es cierto?, espacios para que vos puedas tener un encuentro con el Señor, que esa es nuestra intención. Nuestra intención nunca es ganar adeptos, sino seguidores de Cristo, que es totalmente distinto. Así que bueno, queremos invitar.

parte los días lunes a las reuniones de mujeres que se realizan a partir de las 5 de la tarde. Los martes hay oración, como por ejemplo hoy. Se vienen otros anuncios más, ¿no es cierto?, también que involucran a otras localidades, así que quiero que estés también atento a eso. Los martes entonces oración a las 5 de la tarde y obviamente que acá Sembrando Vida a las 7 de la tarde. Por otro lado, los días miércoles, estudios bíblicos a las 6 de la tarde. Los días miércoles también tenemos a las 3 de la tarde casa de oración. ¿Sabés dónde? En el barrio norte, en la casa de Jesús González. Ahí vamos a estar compartiendo casa de oración los días miércoles. Así que obviamente que nosotros te esperamos. Si vivís en ese barrio, si querés acompañarnos, obviamente la casa de Jesús González está abierta, funcionando como casa de oración. Te esperamos para que compartas con nosotros un momento de bendición, de oración, si lo estás necesitando. Siempre es bueno orar, porque Dios responde oraciones. Hay veces que nosotros decimos, uy, pero yo deseo esto en el corazón, deseo aquello, y pero Dios conoce lo que quiero, Dios conoce. Perfecto, pero dice la palabra que eso hay que trasladarlo a la oración. Wow. Porque Dios responde oraciones. Qué tremendo eso, ¿no? Porque hay veces que nos quedamos con el sentir en el corazón, no va con el deseo. Bueno, no te quedes con el deseo. Acércate a orar, acércate a pedirle al Señor. Nosotros queremos, obviamente, orar con vos y acompañarte. No es hacerte una oración, sino que vos puedas también hablar con Dios, comunicarte con el Señor. Te esperamos entonces los días miércoles a las 3 de la tarde en Barrio Norte. Por otro lado, estudio bíblico a las 6 de la tarde acá en Mendoza 437, 437 que es nuestra, donde se encuentra nuestra iglesia. Los días jueves, culto general, al igual que los sábados, a las 6 de la tarde. Y los días viernes, te esperamos también a vos, joven y adolescente, para compartir reuniones de jóvenes a cargo de Paola y de Rafael, que están trabajando y llevando la palabra y acompañando a nuestros jóvenes y adolescentes. La verdad que es una bendición, espero que vos puedas acercarte. Y también tenemos anuncios de eventos. Sí, sí, sí. Bueno, la iglesia se está moviendo, está trabajando arduamente para que podamos tener el día domingo en la celebración del Día del Niño. ¿Dónde? En el Barrio Norte. Ya hicimos la celebración del Día del Niño acá en Mendoza 437. Estuvimos ahí enfrente de la iglesia compartiendo juegos, kermés, estuvimos compartiendo también los peloteros, los chicos se llevaron sorpresita, había de todo dulce para compartir, la familia se fue con la reposera, fue una bendición. La verdad que nosotros queremos que vos también te puedas acercar. En el Barrio Norte vamos a estar celebrando el Día del Niño el domingo, así que te esperamos para compartir a las 2 de la tarde juegos, peloteros, va a haber un poco de todo, una piñata humana me dijeron, no sé cómo funciona. Yo estoy como a la expectativa, dije, si hay piñata habrá que correrla, porque si es humana me imagino que habrá que correrla para atraparla, es lo que se me imagino, o sea, lo que se me viene a la mente. Así que bueno, se viene la piñata humana, vamos a compartir entonces un momento hermoso, domingo a las 2 de la tarde. Por otro lado, los días sábados a las 2 de la tarde está funcionando también una escuela bíblica de niños en el Barrio Norte. Sí, sábado a las 10 de la mañana los chicos comparten merienda, comparten almuerzo al mediodía, pero una enseñanza bíblica también. Ahí están trabajando varios hermanos. Nuestra pastora está trabajando en el Barrio Norte junto a los hermanos Alejandra, junto también a nuestro evangelista Rodolfo Rodríguez. Así que bueno, los tres están trabajando arduamente. También hay otro grupo de hermanos que asiste, que colabora, que va ayudando, ¿no es cierto?, con las tareas. La verdad que bendecimos a todo ese grupo que está trabajando arduamente. Por otro lado, los días sábados a las 5 de la tarde hay escuela bíblica acá en Mendoza 437. Sí, los chicos a esa hora reciben una enseñanza y una merienda. Te invitamos para que también lleves a tu niño. Es un lindo espacio, es un lindo lugar. Los chicos están cuidados y no son alimentados, pero también están
recibiendo una enseñanza para sus vidas. Así que bueno, los esperamos a todos con todas las actividades que la iglesia tiene en los distintos lugares, tanto acá como en el barrio norte. Como verá, Julián, estamos tapados en trabajo, pero vamos, que está. Lo que pasa es que también notamos un crecimiento desde hace un tiempo hasta ahora, notamos que hay un crecimiento bastante acelerado, ¿no es cierto?, de la iglesia también, y eso también requiere mayor atención, ¿no es cierto?, mayor espacios para brindarle a las familias. Así que bueno, todo esto hay por ahora, pero yo quiero compartirte algo especial. ¿Qué se viene? ¿Qué se viene ahora? Muy prontito. Sí, el 12 de septiembre, el primer congreso de jóvenes y adolescentes que realiza la congregación Cristo en Gloria. Sí, los jóvenes de Cristo en Gloria realizan el primer congreso de jóvenes aquí en Gaboto. Estamos muy contentos y muy expectantes por lo que va a suceder y lo que va a pasar con los adolescentes y los jóvenes. Es una convocatoria de los jóvenes para los jóvenes, organizado por jóvenes para los jóvenes. Esto es tremendo. La verdad que es tremendo. Vamos a estar compartiendo un montón de cosas ese día. Yo quiero anunciarte para que vos puedas estar escuchando atentamente y anotar también todo lo que es teléfonos para poder confirmar tu asistencia. Escucha bien, el congreso va a durar desde la mañana, 9 de la mañana, hasta la tarde, estamos hablando tarde-noche, donde se comparte el último culto general. El congreso cuenta con talleres que se van a desarrollar por la mañana, sí, va a haber dos talleres que van a trabajar, ¿no es cierto?, con distintas áreas de los jóvenes, y por otro lado también va a haber una mesa redonda. Ahí yo quiero detenerme porque quiero contarte bien toda la información que hay sobre lo que es la mesa redonda que va a estar funcionando. A ver, es una mesa de debate, que tiene como tema central las adicciones en los tiempos que transcurren en adolescentes y en jóvenes, ¿sí? Esta mesa redonda va a estar justamente también a cargo de lo que sería el grupo Hay Salida. Sí, es un grupo que trabaja, está pasando a todos los que están viendo a través de la plataforma de YouTube, ¿sí? Están pasando los cartelitos, los folletitos. Si vos necesitás información precisa, ahí está, hace captura. Yo quiero que estés atento a esta información porque es importante. Se va a trabajar sobre las adicciones, la juventud y las adolescencias en la actualidad. Esto va a estar a cargo del grupo Hay Salida. Este grupo viene a charlar en esta mesa redonda sobre la cuestión de la adicción, y no solamente viene a contar lo que la fundación hace, la fundación de Hay Salida realiza, sino que también vienen a darnos también seguimiento y consejo a todo, a cómo acompañar, ¿no es cierto?, a las personas que quieren salir de las adicciones o que necesitan salir de esta situación. Yo sé que es un tema muy fuerte para nuestra localidad. Yo sé que el tema, la verdad que está, es tan vigente como hace un tiempo, y nosotros queremos también presentar una iglesia que está también consciente de las problemáticas actuales, ¿sí? Porque una iglesia detenida en el tiempo no nos sirve a nadie, ¿sí? Y nosotros queremos justamente que vos puedas hoy en día participar, porque son herramientas que te va a servir independientemente de la religión que tenga. Acá no queremos hablarte de religión, acá no queremos hablarte de lavado de cabezas, como muchas veces se dice. Nosotros queremos traerte a personas y grupos de bendición, porque sé que la necesidad es urgente. Sabemos que la necesidad es urgente. Por eso te invitamos al Congreso de Jóvenes, donde va a estar este grupo de Hay Salida, que es un espacio para personas en consumo y sus familias. O sea, no solamente se trabaja con la persona que está atravesando esa problemática, sino con la familia que necesita el apoyo y no lo encuentra. Bueno, te paso datos concretos.
Esto, obviamente, que lo vas a poder encontrar ese día en el Congreso, pero también este grupo tiene redes sociales en Facebook y en Instagram, donde podés encontrar, ¿no es cierto?, a este grupo que se llama

hay salida y que está liderado por el pastor Osvaldo Dentón. Quiero que vos te pongas, digamos, en novedad de todo esto y puedas compartir con nosotros ese día, ¿sí? El grupo Hay Salida es, justamente trabaja con APRECOD, que es el Centro de Orientación y Atención Virtual, a todo lo que es adicciones, ¿sí? Y brinda una ayuda profesional a todas las personas e instituciones de toda la provincia de Santa Fe de manera gratuita, ¿sí? Todos los años del día de 8 a 24 horas. Por lo tanto, podés también llamar al 0800-268-5640 o si no, por WhatsApp al 3415-407-653. ¿Sí? Ahí podés hacerlo en WhatsApp por mensaje. Consulta, vas a recibir atención, orientación, asesoramiento personalizados a través de un equipo profesional interdisciplinario. Por lo tanto, te pedimos a vos, ¿sí?, que a través del grupo Hay Salida vengas al Congreso de Jóvenes y te prepares, ¿sí? Si lo estás necesitando, ahí hay un grupo que va a estar hablando, que va a estar acompañando, que va a estar dando ayuda y quiero hacerte esta invitación para vos que lo estás necesitando, ¿sí?, para estos tiempos. Bueno, eso es lo que tenemos para anunciarte. ¿Cómo vas a hacer con el Congreso de Jóvenes? El Congreso de Jóvenes y Adolescentes es necesario que te anotes, ¿sí? Hay una inscripción, ¿de acuerdo? ¿Por qué? Tiene que ver no con el cobro de un... arancel, sino que tiene que ver con la capacidad de las personas, digamos, la capacidad que hay de personas y la organización más que nada. Así que necesitamos que te anotes. Si vos querés también de alguna forma llevar a tu hijo, llevar a hacer una invitación, comunícate con nosotros, ¿sí?, para poder orientarte, para poder anotarte. Va a estar bueno y obviamente que después, a la tarde, va a haber el culto general. No quiero que dejes también de saber que está invitado un grupo de rock cristiano que estuvo compartiendo con nosotros en la campaña evangelística que se hizo en febrero y que vuelve a compartir con nosotros en este Congreso de Jóvenes y Adolescentes su música, ¿sí? Que es música, obviamente, que siempre nos bendice. Música de rescate, básicamente, es la que realizan. Así que, bueno, yo quiero invitarte, por favor, no te lo pierdas. Yo sé que te va a ser de bendición. Hay para todo. Para vos, familia, para vos, adolescente, para vos, joven. Por favor, no te lo podés perder. Va a ser una bendición que puedas estar ese día. Sí, la iglesia quiere recibirte. La iglesia está preparando ese momento para vos, para que vos puedas encontrarte con el Señor y tener eso que estás buscando y anhelando para este tiempo en tu vida. No te lo pierdas. Entonces, el día 12 de septiembre, primer Congreso de Jóvenes. Bueno, eso es lo que se viene ahora, ¿sí? Ahora, ¿qué se viene en octubre? Y sí, nosotros seguimos anunciando y seguimos laburando. Con la pastora ayer que teníamos en la reunión de mujeres, que ahí organizamos un montón de cosas y vamos charlando y vamos viendo lo que falta y vamos contando también los recursos, ¿no es cierto? Vamos viendo. La verdad que decíamos, pastora, cuánto trabajo, por Dios. Pero contentos, estamos muy contentos. O sea, es algo que desborda nuestro corazón de alegría poder proyectar cosas para el pueblo. Estamos en tiempo de tanta necesidad y es como que estamos nos surge que haya espacios para las personas, ¿sí? Que las personas se encuentren en un espacio y un momento y un lugar de encuentro con Dios. Por eso es que para vos, mujer, está planificado el día 25 de octubre el primer Congreso de Mujeres. Primer Congreso de Mujeres, sí, así es. Primer Congreso de Mujeres, 25 de octubre. También comunícate con nosotros para poder inscribirte. Decinos cuál es tu inquietud. A lo mejor también querés invitar a tu congregación, si vos sos...

0: estás asistiendo a algún lugar y querés pasarle la invitación y decís, ay, la verdad que me gustaría ir con el grupo de mujeres, me gustaría ir con un grupo de hermanas, me gustaría compartir, la verdad que estoy necesitando, es un momento. Bueno, vamos a estar también todo el día desde las 9 de la mañana hasta aproximadamente la noche compartiendo en octubre este primer congreso. Tenemos dos talleres, va a haber, va a estar todo cubierto, ¿sí? Dentro de lo que es la organización, lo que es desayuno, comida, merienda, o sea, lo que necesitamos es el número de personas, por lo tanto, obviamente va a haber una inscripción con respecto al primer congreso de mujeres, pero queremos invitarte, ¿sí? Queremos expresar y queremos también ser de bendición y nosotros también vamos a recibir ese día, obviamente, ¿no? Pero generamos los espacios para que toda aquella mujer que lo necesite vaya y tome cuál es su necesidad, ¿no es cierto? Porque Dios está para bendecir. La verdad que, bueno, todos esos anuncios son los que tenemos ahora. De forma inmediata, prepárate para el domingo para ir al festejo del Día del Niño en el Barrio Norte. Pero, en 2 semanas, primer congreso de jóvenes y adolescentes con inscripción abierta para que vos puedas compartir con nosotros también. Bueno, ¿viste cuántos anuncios, Julián? ¿Cuántos anuncios? Bueno, y también muchos mensajes. Bueno, tenemos Santiago Retamar, dice, está presente acá en el chat. Dios bendiga tu vida, Sol, acá prendido al programa. Gracias, Santi, qué bendición. Bueno, qué lindo todo lo que se está por vivir, ¿no es cierto, Santi? En la iglesia tenemos un montón de eventos, la iglesia se mueve y bueno, nos tenemos que mover. Acá tenemos, dice, bendiciones, amor, escuchándote, quería escuchar, gracias sublime de Melgar. Bueno, amor, Dios te bendiga, está ya escuchando con mis niñas, Dios te bendiga Isabela, Dios te bendiga Paloma, que están escuchando la radio. Bueno, tenemos también a Mili, que dice, bendiciones, Sol, que tengas un bendecido programa, Dios te bendiga, gracias Mili, Dios te bendiga a vos también. Qué alegría que estés ahí del otro lado. Dice, ¿me pasarías el nombre de Jesús de Redimidos? Obviamente que lo vamos a buscar al nombre de Jesús de Redimidos. Después tenemos también a Gladys Gutiérrez desde Rosario. Nos está viendo Gladys y dice, bendiciones, Sole, Dios te bendiga grandemente, conectada. Dios te bendiga, Meca. ¿Cómo andás? ¿Cómo te va? ¿Qué contás, Meca? Por favor. Hace mucho que no te tengo en el chat, siguiendo a Sembrando Vida. ¡Qué alegría! Dios te bendiga y sé que seguramente a lo mejor estás ahí con Marce. Dios las bendiga grandemente. Y tenemos a Norma Pérez desde Maciel. Dice, que Dios bendiga, amada hermanita Sol, que todo lo que se comparte hoy sea de gran bendición para todos los oyentes. ¡Amén, Normi! Así será. Desde Maciel entonces nos está viendo a través de la plataforma de Vanguardia por YouTube, Normita. Bueno, qué lindo, gracias por estar del otro lado, por compartir con nosotros el programa del día de hoy. Y bueno, tenemos un montón de cosas, ¿sí? Yo después voy a estar, voy a volver a repetir lo de los jóvenes porque es lo que más cercano tenemos con inscripción y no quiero que vos te pierdas esa información. Sí, yo sé que te va a ser de mucha, mucha, mucha bendición. Sobre todo si querés que vayan tus adolescentes y tu joven. O a lo mejor querés invitar a alguien, sí, que sabés que lo está necesitando. Y esa puede ser una gran, gran oportunidad. Bueno, ¿qué temita tenemos para escuchar entonces, Juli?
1: El nombre de Jesús.
0: El nombre de Jesús. Vamos con el nombre de Jesús y después gracias sublime si lo encontramos. Vamos con el nombre de Jesús.
2: Oh, man. Redimido. Cristín de Clario.

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0: que tu espíritu descienda en este lugar, que tu presencia se manifieste.
1: Seguimos con la programación que tenemos para el día de hoy. Y bueno, tenemos muchas novedades, noticias, acá no solamente nosotros en la zona donde te comunicamos recién, el primer congreso de jóvenes y adolescentes el 12 de septiembre, con inscripción abierta, dos talleres, mesa redonda, charla con la fundación que se llamaba, ya te digo el nombre de la fundación. La verdad que tenemos un montón de cosas que se vienen por delante, que están buenas, ¿sí? Hay salida, ¿sí? Con la fundación Hay Salida, que se encuentra también en redes sociales, Facebook e Instagram, para que vayas conociendo un poquito. Así que tenemos eso por delante, pero además nosotros también tenemos novedades y noticias a través del mundo. ¿Viste lo que pasó en Nepal? Julián, ¿lo viste? Por favor, las imágenes son tremendas. ¿Vos sabés que hace un tiempo ya Dios viene hablándonos a la iglesia a través de distintas palabras, lo que tiene que ver con los tiempos finales, ¿sí? Y hay una parte que a mí me causó impacto porque me la recordó el Señor, porque Dios te recuerda versículos cuando vos estás, ¿no es cierto?, en momento específico, Dios te recuerda palabras. Y hay un momento de la Biblia donde los escribas y fariseos le pedían a Dios, danos señales de cuándo van a ser los tiempos, de cuándo viene. Y Jesús le dijo, para ustedes no hay señales. Las señales sí van a estar para los que creen. Y yo miraba, ¿no?, todo lo que está pasando en el mundo. Y son como señales que Dios viene estableciendo de que los tiempos cada día se apresuran y son los finales, los tiempos finales. Uno lo toma como algo trágico, pero la Biblia no lo toma, si bien lo toma como como algo terrible por la magnitud de lo que va a acontecer, pero lo toma como un tiempo donde todo se va a restablecer conforme a la voluntad de Dios. Wow, ¿no? Ya no, ahí no hay tiempo como para decir nosotros, viste, no es lo que queremos, lo

No, no, no. Todo acorde a como Dios un día lo diseñó y lo quiso. Dice cielo nuevo y tierra nueva. Tremendo, ¿no? Y nosotros tenemos un lugar ahí. Porque Él dice que Él fue al Padre a preparar morada para vos, para nosotros. O sea que Él está pensando en un lugar para nosotros cuando piensa en un cielo nuevo y en una tierra nueva. ¿Y por qué? Porque obviamente que nuestra alma es eterna, tiene un diseño divino nuestra alma, ¿sí? Y en ese diseño divino fue impregnada una identidad divina que tiene que ver con una eternidad. Y entendiendo eso, ¿no es cierto? Y entendiendo nuestro tránsito en la vida, vemos tantas cosas que pasan, por Dios, terremotos por todos lados. Y encima la Biblia aclara, cuando escuché rumores, dice, de guerra, terremotos por todos lados. Encima la Biblia lo dice así, terremotos por todos lados. Ya no hay amor natural. Wow, ya no hay amor natural. Dice, cuando los padres se vuelvan contra los hijos y los hijos contra los padres. O sea, él aclara que esos son los tiempos finales. Y esas señales son señales que se están cumpliendo y que nos dan aviso de algo a nosotros. Que nos tienen que mantener en un nivel espiritual de alerta. En una tranquilidad y en una paz y seguridad en Cristo Jesús. Pero en una alerta espiritual importante en nuestras vidas. Y eso es lo que estamos viviendo en este último tiempo. Y en eso también entra el crecimiento de la iglesia. Viste que por ahí nosotros lo podemos entender desde como un fenómeno sociológico o con cuestiones, pero no. O sea, la palabra de Dios dice que la predicación se va a dar a nivel mundial y que no va a quedar nadie, ningún pueblo, sin escuchar la palabra. Por lo tanto, nosotros ahí vamos viendo, ¿no es cierto?, que el aceleramiento, el crecimiento de la iglesia y del evangelio tiene y está relacionado con los tiempos finales también, ¿sí? Y por otro lado también tenemos la persecución que la iglesia y la predicación está viviendo en lo que es África y el cercano oriente. Una parte de la iglesia está siendo profundamente perseguida, ¿sí? Y eso lo podemos ver en todo lo que está ocurriendo, ¿no es cierto?, en el mundo, y son señales para aquel que cree. El que no cree lo va a ver como un terremoto más, como una cuestión natural, mala naturaleza, y ya está. Pero los que creemos y le creemos a la profecía de Jesús, estamos como en alerta, en expectativa. Algo se viene, algo se acerca, y Cristo lo prometió. Él dijo que iba a volver y volverá. Bueno, y como decía, tenemos el mundo que está convulsionado, tremendo, tremendo. Y por otro lado también yo quiero darte una sección ahí de noticias que me parecieron también interesantes para que podamos compartir juntos. ¿Se acuerdan que yo les había anunciado de La Casa de David? Que vean esa serie, que está muy buena. Bueno, ya va por su segunda temporada, ¿sí? Ustedes pueden ver La Casa de David a través de plataformas digitales. De otras formas también se puede ver. El que se las ingenia lo puede ver. La Casa de David. El protagonista de La Casa de David, que justamente se convirtió al cristianismo también a partir de su experiencia de grabar, ¿no es cierto?, La Casa de David y ser como el protagonista, y que tiene que, a ver, yo creo que los actores tienen un riguroso estudio de lo que hacen, ¿no es cierto? Claro, la lectura de la palabra, él tuvo que cantar salmos en hebreo. Vos imaginate lo que fue ese momento, ¿no? Y encontrarse con el idioma original, su significado, las canciones, cantarla. Se convirtió al cristianismo el actor que protagonizó La Casa de David y recibió un premio en Estados Unidos. Y cuando recibe el premio, obviamente que en su agradecimiento agradece a Dios, sino que también se anima y canta un salmo, el Salmo 30, en hebreo. Sí, que estremece escucharlo cantar, por favor, ¿no es cierto? ¿Cómo cantó? Pero qué tremendo esto de los actores cuando le toca personificar, viste, algo de la Biblia, cómo se encuentran con algo, sí, que, a ver, con la fe, vamos a decir, ¿no? Tienen un encuentro con la fe que terminan como sus corazones cautivados, ¿no es cierto? Por Jesús, por la figura de Jesús. Así que bueno, personas, nuevas conversiones ha habido en el mundo del espectáculo y un montón más.

de los evangélicos y el avance de la predicación en España. Digamos, lo que nosotros acá lo vemos como una total libertad, ¿no es cierto? Ves evangélico, tenés como que tenés personas evangélicas conocidas por todos lados, ¿viste? Vas al trabajo y hola, ¿qué tal? ¿Cómo estás? Dios te bendiga. Sos evangélico. Hola, ¿qué tal? Y mi pastora, sos evangélico. Te encontrás con, sí, te los cruzas por todos lados acá. Bueno, en España eso no pasa, ¿sí? No es tan conocido. Y hay un avance terrible, ¿no es cierto? El evangelismo en España, y los medios de comunicación como que no saben qué hacer con los evangélicos, que han copado las plazas, eventos tras evento, y bueno, están viviendo un avivamiento tremendo de parte del Señor, y obviamente es lo que todo evangélico anhela para el lugar donde vive, ¿viste? Es como que ese impacto es el anhelo de todo evangélico. Es lo que nosotros también estamos en este tiempo incitando dentro de nuestro pueblo. Y que obviamente lo vamos a ver en el nombre de Jesús. Bueno, por otro lado también, otra de las cuestiones que vi que me parecen súper interesantes, volvió el grupo Tupanoy a grabar. Sí, si sos una persona que le gusta la música cristiana y tradicional, estamos hablando de folclore y toda la música, ¿no es cierto?, que identifica a nuestra nación. Bueno, el grupo Tupanoy es un grupo muy conocido dentro del ámbito evangélico. Era un grupo también que pasó por una conversión porque cantaban canciones de folclore conocidas, ¿no es cierto?, de nuestro repertorio nacional. Y a través de un encuentro que tienen con Jesús, ¿no es cierto?, el grupo se convierte. Estamos hablando de un grupo de personas, o sea, no la conversión no empezó por uno, sino un grupo de personas fue tocado a través de un accidente que tuvieron. Bueno, hay todo un testimonio ahí que es también un día lo podemos contar. Pero se convierten al Señor y ahora cantan música folclórica, pero también cristiana, ¿no es cierto? Referida a Jesús y toda la conversión que hubo en el proceso de ello. Volvieron a grabar después de un tiempo, ya hace bastante que no sacaban algo nuevo. Y en este caso, reversionaron, te quiero contar, reversionaron una canción, un himno viejito, un himno conocido. Ahí ya te lo digo cuál es el himno. Mirarte solo a ti. Es un himno conocido que lo reversiona Tupanoy, lo vuelve a traer a la vigencia. ¿Viste? Hay algo que sucede, yo te cuento, Juli, a vos, dentro del ámbito de la iglesia internamente, que es todos los coritos de antes contra las nuevas canciones de ahora, ¿viste? Es como una cuestión generacional, ¿viste? Claro, es una cuestión generacional. Y tenés, ¿viste? Como en la iglesia nuestra, es una iglesia que tiene mucha parada de jóvenes, pero a la vez tenemos hermanos que están en la iglesia que fundaron, o sea, estuvieron en la fundación de la iglesia, estamos hablando de 40, 50, casi 50 años, 45 seguro, y estamos, viste, en esas dos generaciones conviven dentro de la iglesia. Y está, cuando cantamos, viste, los coritos viejos, esos que son de campaña, viste, ¡ay, victoria! ¡Ay, victoria! ¡Ay, victoria en el nombre de Jesús! Bueno, todos esos coritos, que es, obviamente, que los grandes, y a esos coritos hay que volver, viste, esos son los coritos que te levantan, esos son los coritos. Y, viste, los chicos quedan como los nuevos, sobre todo, quedan mirando, viste, qué sé yo, y van aprendiendo los nuevos, los coritos viejos, viste, que son coritos de los años 70. Imagínate, los himnos estos son de los años 60. Es tremendo, es cuando hubo el mover evangélico en Latinoamérica. ¿Sí? Cuando hubo ese mover, cuando vino el pentecostalismo a Latinoamérica, aparecen todos estos coritos de campaña. Y viene con lo nuevo, el worship. ¿Viste? Que te repiten una y otra vez las canciones, que te repiten. Esta es, por ejemplo, esta es viejita. Me has dado el existir. Esta es una de las viejitas, ¿no es cierto? Bueno, está esa dicotomía, pero. Nosotros entendemos que todo alaba al Señor, que tanto las nuevas generaciones como las antiguas generaciones llegan a un punto de acuerdo en que cuando cantamos, le cantamos al Señor y nos gozamos en todo. Las nuevas generaciones con los coritos y las viejas generaciones también con estas nuevas alabanzas que surgen en inspiración del Espíritu Santo. Pero Tupanoy nos sorprende. ¿Con quién? Con el pastor Omar Cabrera. Sí, grabó con el pastor Omar Cabrera una canción que dice Mirarte solo a ti, que es de las viejitas. Y yo quiero que la escuche porque la verdad es que yo la escuché y a mí me encantó. ¿Qué querés que te diga? Creo que le dame de lata acá.

0: yo estoy como en el medio de todo esto y a mí la edad me delata un poquito, me tira para atrás, ¿viste? Y tenemos entonces a Tupanoy y Omar Cabrera, que dice Mirarte Solo a Ti. Te la presentamos.
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Bueno, no sé a vos, pero a mí me encantó. ¡Qué hermoso tango, por favor! La verdad que me encantó este trabajo de Tupanoy con el pastor Omar Cabrera. Me encantó, me encantó. Así que escribinos ahí en el chat si a vos también te gustó, qué te pareció, ¿sí? Y también si encontrás alguna versión renovada de estas canciones, de estos himnos que son himnos de cuando nosotros arrancamos, pasalo, compartí lo que queremos leerte. Bueno, te paso otros mensajitos que nos han llegado y te lo comparto. Tenemos acá mensaje.

0: que dice Norma Pérez: quisiera escuchar una alabanza de José Luis Reyes. Algo grande viene para ti. Creo que es Algo grande vendrá, me parece que se llama. Bueno, Algo grande viene para ti o Algo grande vendrá, de José Luis Reyes. Bueno, vamos a buscarlo.
1: Algo grande viene.
0: Algo grande viene, ahí está, de José Luis Reyes. Gracias, Julián. Dice: para dedicarle a mi amada pastora. Pastora, le están dedicando, Dios la bendiga, amada pastora, le están dedicando una canción, por favor. Qué alegría, qué privilegio. Después tenemos Santi Retamar, que también nos escribe y nos dice: si hay tiempo, te pido una adoración, hermana. Cuando adoro, de Barak y Worship. Cuando adoro. Vos sabés que no la conozco. Este, ve, ya ahí te das cuenta que Santi es nuevo. Ya ahí con este mensajito que nos dejó, te das cuenta, Santi, delataste tu edad cristiana, tu edad evangélica. Así que bueno, tenemos ahí para compartir eso. Tengo otro mensajito más acá en el celular que dice: hola Sol, bendiciones conectadas ya con Alma, que tengas un bendecido programa. Romy, te mandamos un saludo grande, gracias por estar ahí con Almita escuchando el programa del día de hoy. Espero todo lo que estés escuchando te sea de mucha, mucha bendición. Y también tenemos otro mensajito de... Dice: hola chicos, bendiciones, por fin llegó el día martes para escucharlos. ¡Qué grande! Hugo, ¿cómo estás? Dice: ¿conocen el tema que se llama Un día a la vez? Vos sabés que me parece que sí lo conozco, Hugo. Y ahí otra vez me delatás, por favor, Hugo. Sí lo conozco. Un día a la vez, que lo canta el grupo Tercer Cielo. Esa letra es muy hermosa, gracias chicos. Bueno, vamos a buscarlo entonces. Un día a la vez, de Tercer Cielo. Bueno, Tercer Cielo dentro de todo es nuevo. No nos vamos a poner tan exquisito con esto de las edades, porque ya me estoy sintiendo un poquito... un poquito para atrás, ¿eh? Bueno, vamos, vamos. Vamos, dice: buen momento para pedir worship, dice Santi. Santi, por favor, sacame de esto. Vos tenés que mandarme en privado, Santi, primero. Dame toda la info, entonces yo como que cuando leo digo, ah, sí, ¿entendés? Una cosa así, y no se me delata tanto, viste, por ahí las décadas. Bueno, vamos entonces con la alabanza primero que pidió Normi, que de José Luis Reyes. Y después, bueno, vamos a ver si podemos meter las otras dos alabanzas. Vamos.

Bueno, escuchábamos recién entonces de José Luis Reyes, Algo Grande Viene. Bueno, qué buen momento para darte una palabra. Así nomás te lo digo. Qué buen momento para arrancar con esto que es poder nosotros hablar de esa palabra que nos bendice, de eso que preparó Dios en nuestros corazones y que hoy quiere llegar a tu casa, entrar a tu hogar. La verdad que yo sé que te va a bendecir porque es algo que hoy va a hablar Dios con respecto a la luz y a las tinieblas, ¿sí? En la Biblia hay mucha referencia con respecto a la luz y a las tinieblas. Yo creo que hay veces que nosotros, no nos preguntamos qué está gobernando mi cabeza o qué está gobernando nuestra cabeza, ¿no es cierto? Hay veces que nosotros estamos en esa postura de que no sabemos que esos pensamientos que vienen a causa de qué vienen o qué pasa a nuestro alrededor, ¿no es cierto? La Biblia claramente declara y expresa que se encuentran las tinieblas y que se encuentra la luz. Y nosotros podemos entender que en base a eso Dios nos quiere enseñar algo fundamental en nuestras vidas, y para eso nos vamos a ir hoy al libro de Isaías 60. En Isaías 60 se declara algo tan lindo, tan fundamental, tan hermoso, que dice: levántate, resplandece, porque ha venido tu luz y la gloria de Jehová ha nacido sobre ti. Porque aquí que tinieblas cubrirán la tierra y oscuridad, dice, las naciones, mas sobre ti amanecerá Jehová y sobre ti será vista su gloria. Bueno, hasta acá yo quiero compartir justamente estos versículos, porque fíjate que hay una aclaración importante que la palabra nos expresa. Y dice así: las tinieblas cubrirán la tierra y oscuridad las naciones, mas sobre ti amanecerá Jehová y sobre ti será vista su gloria. Qué importante que es entender esto que nos está expresando la Biblia como proféticamente, ¿no? Porque lo habla en un tiempo futuro. Y

fuerza esta cuestión de que vamos a ver el mundo cada día más cubierto en tinieblas. Si nosotros podemos definir qué son las tinieblas, podemos nosotros, que la Biblia la Biblia la describe como un momento de oscuridad donde no se puede ver con claridad ni se puede ver lo que realmente es, ¿sí? Si nosotros vamos a lo que la Biblia expresa a lo largo de todo su recorrido, cuando habla de las tinieblas, habla de confusión, de mentira, de temor, de condenación, de desesperanza, de esclavitud, de engaño, de aislamiento, de acusación, de pensamientos destructivos, pensamientos como no hay salida, no tenés valor, nunca vas a cambiar, pensamientos de control, pensamientos sobre el pasado como una condena o como una carga, y pensamientos de muerte espiritual. O sea, sensación o sentimiento de estar muerto en vida. ¿Qué quiere decir eso? De existir sin un propósito, ¿sí? Todo eso representa en la Biblia a las tinieblas. La palabra de Dios nos expresa que el mundo estaba cubierto de tinieblas. Y que cuando Él interviene en el libro de Génesis, pero dice que sobre la faz de las aguas habitaba el Espíritu de Dios. Y dice que con su voz llamó a la luz y fue hecha la luz. O sea que la luz representa una expresión de Dios, ¿no es cierto? Una presencia de Dios, y la oscuridad representa la ausencia de la voz de Dios. ¡Oh! ¡Qué tremendo el libro de Génesis! ¿Viste que nosotros vemos como la creación, como, sí, en el Génesis sí se creó? Pero acá hay algo fundamental que declara Génesis, que la voz fue creada cuando la presencia de Dios tomó, ¿no es cierto?, la autoridad y dijo, sea hecha la luz, y la luz fue hecha. Por lo tanto, la luz se identifica con la presencia de Dios. Y acá el libro de Isaías nos vuelve a recalcar y nos dice, levántate y resplandece porque ha venido tu luz y la gloria de Jehová ha nacido sobre ti. Podemos ver que esto que expresa el libro de Isaías es también lo que ocurrió en el Génesis cuando fue creado los cielos y fue creada la tierra. Y la tierra dice que en la tierra había tinieblas, estaba cubierta por tinieblas. Y él dijo, hágase la luz, y la luz fue hecha. Y dice que todo lo que manifestó la luz era que todo estaba desordenado, que todo estaba en caos. O sea, las tinieblas cubrían ese caos. ¡Wow! Ahora, todo esto yo quiero que lo pienses en pos de nosotros, ¿no es cierto? Es que es estar en las tinieblas nosotros. Estamos tocando la cuestión del origen de todo esto, de Génesis, pero yo quiero que vos lo pienses en lo que hace las tinieblas, ¿no? Crea una situación donde lo caótico no se ve, ¿sí? Hay confusión, caos, desorden, ¿sí? Pero las tinieblas lo cubren. La luz fue necesaria porque manifestó el desorden y Dios, por medio de la palabra, empezó a ordenar. ¿Sabes qué? Esto es como que me lleva a pensar, ¿no? En nosotros mismos. ¿Y qué significa estar en tinieblas? Porque hay veces que nosotros es como que decimos, no tenemos esa como ese pensamiento, no, yo tengo todo claro, o tengo todo resuelto, o todo es, y yo creo que Dios está queriendo en esta tarde hablarte. Si tenés esa sensación, ¿no es cierto?, en tu corazón, en tu vida, en tu mente, de que hay caos, confusión, de que hay desorden, de que no puedes ordenar ciertas áreas, ciertas cuestiones, ¿no es cierto? O pasa como que no tenés las riendas hasta de tu vida, porque ¿cuántas veces no has sentido que ni siquiera tenés las riendas de tu vida? Pero como que todo es...

esto no se pone de manifiesto hasta que la luz no viene y quita las tinieblas y se ve el desorden. Por eso sucede mucho, y te cuento, ¿no?, que el primer encuentro que tenemos con Jesús, cuando nos acercamos y te invita a alguien y vos decís, bueno, no voy a ir. Lo primero que hacemos nosotros es decir, bueno, hago una oración para recibir a Jesús en mi corazón. Y claro, la luz viene. Pero la luz viene y no es que, de entrada es como que, uy, soy una nueva persona. Ya voy a la iglesia, uy, me entregué a Cristo. Ahora, no sabes, oraron por mí. Tuve una experiencia, pasé adelante. Uy, sentí algo que no, nunca en mi vida lo sentí. Me caí. ¿Viste que el famoso, me caí? Y yo vi, las personas se caían ahí adelante. ¿Qué pasó? Y es como que sentimos ahí que, no, wow, una experiencia sobrenatural. Listo, ese fue el primer momento. Vino la presencia de Dios y cuando viene la presencia de Dios que dice, hágase la luz y la luz es hecha. Pero ¿qué pasa? Cuando la luz llega, alumbra, quita las tinieblas y pone de manifiesto el desorden, el caos, la confusión, el temor, las mentiras, el pecado, la condenación, las esclavitudes, los engaños, las soledades, las acusaciones, los pensamientos destructivos, las veces que dijiste no hay salida, no tengo valor, no tengo identidad, no sé quién soy, nunca voy a cambiar, las veces que pensaste en tu pasado, en tus traumas. Uy. Y vos decís, ¿y ahora qué pasa? ¿Ahora qué hago? Porque claro, fue un momento como de conmoción. Imagínate, la voz de Dios, hágase la luz. Pero ahora viene a manifestarse todo el desorden. Ahora viene a manifestarse todo el desorden. Todo lo que por tiempo me ató, todo lo que por tiempo me condenó, todo lo que por este tiempo me tuvo en esclavitud, lo que me tuvo en un engaño. Y a ver, ¿y qué pasó después? Vamos al Génesis, ¿qué pasó después? La palabra de Dios dice que Él empezó a poner en orden las cosas. Dice la palabra en el libro de Génesis que Él empezó a separar las aguas de la tierra. Y la palabra de Dios dice que Él empezó a crear los planetas, la tierra, que Él empezó a crear las plantas. Él empezó a poner como en orden cada elemento para que tuviera un propósito y la creación tuviera una expresión. Y esa expresión naciera de la identidad divina. ¡Upa! O sea que Él fue poniendo en orden lo que estaba en desorden para que todo tuviera propósito. Y eso es lo que Dios viene a hacer con nosotros cuando le conocemos a Él. Un primer encuentro es como el choque con la luz. Las tinieblas huyen. Las tinieblas que cubrían nuestra vida, que impedía que nosotros viéramos con claridad nuestro propio interior, se mueven, se corren. Ya hay una luz que alumbra. ¿Viste cuando vos como que limpiás por arriba? Y cuando movés los muebles te encontrás con que no estaba tan limpio. O por ejemplo, no sé, ocurre en un lugar, en una sala donde entrás y está todo oscuro. ¿Sí? Y a lo mejor en tu mente la sala es de una forma. En tu mente la sala está, los muebles están en determinada posición según las sombras que vas viendo. Es como que te imaginas, tu mente imagina algo y eso que imagina tu mente es lo que está como real. Pero prendés la luz y te encontrás con que los muebles están de diferente forma que vos te lo imaginaste. ¿Por qué? Porque Dios empieza a poner en orden según la verdad. La verdad. No lo que vos te imaginabas. No lo que vos pensaste. Sino la verdad. La realidad empieza a cobrar sentido y a poner en orden.

en tu vida. Y yo creo que de eso se trata las tinieblas y la luz. Esto de lo cual nos habla Isaías: levántate, resplandece, porque ha venido tu luz y la gloria de Jehová ha nacido sobre ti. Porque aquí que tinieblas cubrían la tierra y oscuridad las naciones, más sobre ti amanecerá Jehová y sobre ti será vista su gloria. ¿Qué pasa? Ahora toda la confusión que las tinieblas tenían en tu mente se corrieron. Ahora podés ver la verdad de las cosas. Ahora podés ver cómo realmente son las cosas. No como las imagino, sino como realmente son. ¿Y qué pasa con eso? Eso entonces empieza a mover todas las tinieblas y se empiezan a ordenar los pensamientos y se empiezan a ordenar los caminos y se empiezan a ordenar las decisiones y se empiezan a ordenar un montón de cosas que estaban en nuestra mente que empiezan a funcionar de manera distinta. Porque hay una verdad que llegó, hay una verdad que ha sido revelada por la luz que corrió las tinieblas que nos habitaban. Y a partir de eso, hay algo que nos tenemos que nosotros preguntarnos, ¿cierto? Es si estamos dispuestos a transitar ese momento. Si estamos dispuestos. Hay gente que se queda con la luz, ¿sí? Pero lo que alumbró la luz no lo trabaja, no lo limpia, no lo trabaja, no se encuentra con la verdad, digamos. Pero queda como un trabajo inconcluso. Queda como que conociste, la luz vino, alumbró. Pero ¿qué pasa? Nada se ordenó. Y más adelante, fíjate lo que dice, te lo voy a buscar y te lo voy a compartir, el libro de Efesios, porque lo tenía marcadito, pero se me acaba de caer la lapicera. Efesios dice así, dice, porque en otro tiempo erais tinieblas, mas ahora soy luz en el Señor. Andad como hijos de luz, porque el fruto del Espíritu es en toda bondad, justicia y verdad, comprobando lo que es agradable al Señor. Y no participéis en las obras infructuosas de la tiniebla, sino más bien reprendedla, porque vergonzoso es aún hablar de lo que ellos hacen en secreto. Mas todas las cosas, cuando son puestas en evidencia por la luz, son hechas manifiestas. Dice, porque la luz es lo que manifiesta todo. Por lo cual dice, despiértate tú que duermes y levántate de los muertos y te alumbrará Cristo. O sea, lo vuelve a repetir, ¿quién? Pablo. ¿A quién? A los Efesios. Y le empieza a decir nuevamente Pablo, debemos andar en la luz con que fuimos alumbrados. Fuimos alumbrados ¿para qué? Para poner de manifiesto todo lo que no era, todo lo que es mentira en nuestra vida, ¿no? Y hay veces que hay cosas que Dios quiere trabajar en nuestro corazón y en nuestra vida, que son necesarias trabajarla. ¿Para qué? Para que sean removidas de nosotras por la verdad. ¿Cuántas veces te dejaste engañar por una falsa identidad que tenías de vos mismo? No, la verdad que no, yo no puedo. No puedo. Y es el no puedo, ¿de dónde viene? ¿Quién te dijo que no puedo? La Biblia dice otra cosa. O sea, la voz de Dios, cuando ordena las cosas, lo ordena con su palabra y lo ordena y dice, todo lo puedo en Cristo que me fortalece. O sea, ¿quién te dijo a vos que no podías? ¿Quién te dijo a vos que no ibas a alcanzarlo? Cuando la Biblia dice otra cosa, ¿no? Dice la Biblia, no, la verdad que nunca fui feliz y no lo voy a hacer. Nací para sufrir. ¿Cuántas veces dijiste eso de vos mismo? Y es porque las tinieblas están cubriendo ahí algo y vos estás viendo de manera parcial, imaginaria, según tu pensamiento, algo sobre tu vida que te hace asumir una identidad. Pero cuando viene la luz de Cristo, Él dice, he cambiado tu lamento en baile. Así dice un versículo de la Biblia, yo cambio tu lamento en baile. O sea, el Señor viene a restaurar y a restituir felicidad y gozo cuando antes había tristeza y angustia. Y eso es lo que Dios viene a hacer a tu vida cuando la luz viene.
qué necesario es en este tiempo.

tiempo. ¿Y qué pasa? A ver, la luz se corre de nuestra vida, se corre de nuestra mente, pero deja de existir, perdón, la tiniebla. Se corre de nuestra vida, se corre de nuestra mente, pero esa tiniebla deja de existir. No, porque acá la Biblia en Isaías dice que tinieblas cubrirán la tierra, dice, y oscuridad las naciones. O sea, no quiere decir eso, dice que las tinieblas van a abundar sobre la tierra y sobre todas las naciones va a abundar la oscuridad. Pero dice, pero sobre ti amanece la luz de Jesús. O sea, tu mente debe ser resguardada en la luz de Cristo. Porque los pensamientos van a volver a querer a invadirte. Porque los pensamientos de oscuridad y de tiniebla van a volver a tu vida a querer invadirte. Tomar el control de tu mente, tomar el control de tus sentimientos, tus emociones y tu corazón. Pero el Señor Jesús, en su gran amor, dice, mira, las tinieblas van a seguir estando en medio de las naciones y de la tierra, pero sobre ti ya no será. No tienen autoridad ya sobre tu vida, porque ha venido la luz del mundo, que es Cristo. Él dice, yo soy la luz del mundo. Yo soy la luz. Y qué precioso es todo lo que Dios nos está hablando a través de esto. ¿Y cómo es que esos pensamientos, y cómo es que las tinieblas pueden venir otra vez a nuestro corazón? Cuando volvemos a participar de las obras de las tinieblas. Cuando volvemos a participar de las cosas que ya no debemos participar. Entonces vuelven los pensamientos a nuestra vida, vuelven a invadirnos, ¿no es cierto?, esos sentimientos, esas emociones, esas identidades, ¿no es cierto?, que aparecen en nuestra, el no puedo, el soy determinada cosa, el nunca esto va a salir de mí, esto nunca se va a terminar en mi vida, yo nací para esto y siempre estoy sufriendo, y cosas que vamos tirando, y cosas que vamos asumiendo, y cosas que vamos cuando nos encontramos que todas están cubiertas por una mentira que se llaman tinieblas. Pero que Cristo viene hoy a sacar de tu mente y tu corazón. ¿Y con qué? Con la verdad de su palabra. Él dice, yo soy la verdad, yo soy la vida. Por lo tanto, todo lo que sale de la boca de Dios es la verdad. Y la verdad es que Él te creó con propósito. Y la verdad es que Él te creó con amor. Y la verdad es que Él pensó tu existencia. Y la verdad es que fuiste formado desde el vientre. Y la verdad es que la palabra de Dios dice que aunque tu madre y tu madre te dejaren con todo, Él te va a recoger. Y la verdad es que Él dice que te ama con amor eterno, por eso envió a su Hijo para que darse en sacrificio por vos y por mí. ¿Y cuál es la verdad entonces? Que soy amada, que soy amado. ¿Cuál es la verdad? La verdad es que Él dice que Él no hace excepción de personas, que Él vino para el pecador, que Él vino para el sediento, que Él vino para el hambriento, que Él vino para aquel que lo necesita. Esa es la verdad, Él vino para vos y Él vino para mí. Entonces tenemos ahí la verdad expresada en la Biblia. Que corre las tinieblas de nuestro corazón, de nuestra mente y de nuestros pensamientos. Y nos hacen vivir en la verdad del Señor. Bueno, Juli, no sé si tenemos la canción que nos pidió Hugo, que fue el primero que nos pidió. Hugo nos pidió, ya te digo, la canción Un Día a la Vez, del grupo Tercer Cielo. Y yo quiero que vos medites en este tiempito que vamos a escuchar esta alabanza sobre esta cuestión de las tinieblas y la luz, que es Cristo, y pienses en todas aquellas mentiras que las tinieblas están encubriendo dentro de tu corazón y dentro de tu mente, y cómo Jesús quiere disiparlas en este tiempo. Vamos con la canción y después seguimos.

Bueno, escuchamos Un Día a la Vez, la reversión de Tercer Cielo, hermosa canción también, que nos recuerda, ¿no es cierto?, de vivir con el Señor un día a la vez. Y hablábamos de esta cuestión tan importante que es que nos revela, ¿no es cierto?, Isaías 60, es que tinieblas cubrirán la tierra y oscuridad las naciones, pero sobre nosotros amanece la luz de Cristo y su gloria será vista en nosotros. Y nos remite a pensar esta cuestión, ¿no es cierto?, de cómo el Señor actúa

siendo la luz del mundo sobre nuestras vidas, ¿no es cierto? Y cómo las tinieblas muchas veces quieren mantenernos atrapados en la confusión, en el desorden, la inestabilidad. Cómo las tinieblas muchas veces quieren venir también a intentar sesgar nuestra visión, nuestros pensamientos, instalan miedos y mentiras, ¿no es cierto?, en nuestra mente, y nos terminamos creyendo un montón de cuestiones que nada tienen que ver con la verdad de Cristo. Por eso es necesaria la luz, porque la luz pone en evidencia, ¿sí?, lo que hay debajo de la oscuridad, debajo de las tinieblas. Entonces, ¿qué hace la oscuridad? La oscuridad impide que nosotros podamos ver con claridad las cosas. O sea, podamos, las imaginamos, pero no las vemos con claridad, ¿sí? Eso produce que nosotros tengamos un pensamiento parcial o engañoso de las cosas o las situaciones. La diferencia que nosotros podemos ver es que con las tinieblas no podemos ver correctamente. Entonces, nos puede ocurrir, ¿no es cierto?, que las circunstancias pueden ser reales, pero las tinieblas que hacen distorsionan esas circunstancias. Entonces, puede ocurrir, vamos a ver cómo actúan las tinieblas, ¿no? Entonces, puede ocurrir que tengamos un problema. Sí puede ocurrir. El problema es real, ¿sí? Lo que estamos pasando es real. Pero aparece un pensamiento que dice, no hay solución. No hay solución, no vas a poder solucionar esto. Ahora, ese es el problema, ¿sí? Que aparece ese pensamiento que tiene que ver con las tinieblas que impiden que nosotros veamos que nuestro problema sí tiene solución. Que ante el conflicto que estamos viendo sí hay una salida. Entonces, tenemos por ahí esta conclusión, ¿no es cierto?, a la que nosotros llegamos, que puede ser una mentira, ¿producto de qué? De las tinieblas que están cubriendo, y por eso necesitamos la luz de Cristo, ¿sí? Entonces, ¿tenemos una dificultad? ¿Es verdad? Sí, la tenemos, pero aparece, Dios te abandonó, Dios no está con vos. Esa es la mentira, porque la palabra de Dios dice otra cosa, dice, yo estaré contigo hasta el fin del mundo. Lo dijo Jesús en el libro de Juan. Y yo estaré contigo hasta el fin del mundo. Entonces, ¿qué es lo que pasa? Las tinieblas actúan de esa forma, ¿sí? Por eso la luz es la única que puede correr las tinieblas y pone en evidencia. Pone en evidencia lo que está debajo. Sí, necesitamos la luz de Cristo, necesitamos su palabra, necesitamos conocerle más para poder entender la verdadera identidad y la verdadera realidad de nuestra circunstancia. ¿A qué le voy a creer? ¿A el pensamiento que vino de no hay solución? ¿O a que Dios me está diciendo que conjuntamente el Señor con esta tentación, esta dificultad, Él me puso la salida? Porque así lo dice la palabra, que Él pone la salida. Le voy a creer a Dios, porque Él es la luz del mundo. Entonces, las tinieblas siempre buscan afectar nuestra mente, tomar nuestros pensamientos, cubrirlos, tenerlos ahí como entenebrecidos, ¿sí? Sesgados, ciegos. Ciegos a lo espiritual, ciegos a la verdad de Dios, ciegos a la verdad de Cristo. Romanos dice esto, en Romanos 12 dice, transformados por medio de la renovación de vuestro entendimiento. ¿Por qué necesitamos renovar la mente según Pablo? Porque nos acostumbramos a tener estos pensamientos. Porque sabes que las tinieblas vienen una y otra vez a querer cubrir nuestra mente y nuestro corazón y nuestras emociones. ¿Sí? ¿Cuántas veces empiezan a venir pensamientos, no voy a poder, no sirvo para nada, nunca, no voy a salir, Dios no me quiere, Dios no me ayuda, Dios no me escucha, no soy suficiente, nadie puede quererme, nadie puede amarme? ¿Cuántas veces vienen esos pensamientos? Cuando se repite eso, las tinieblas están invadiendo nuestra mente y nuestro corazón. Entonces,
No todo implica que tengamos un demonio adentro, ¿sí? Sino que somos humanos, tenemos emociones, tenemos heridas en el corazón y vamos pensando conforme a lo que nos va pasando, pero eso no tenemos que usarlo para definir nuestra historia, nuestra vida, nuestras circunstancias. La que define nuestra historia, nuestra vida y nuestras circunstancias es la voz de Dios, porque Él te creó, Él te pensó, en su mente y en su corazón estuviste. Y eso es lo que hoy yo te quiero transmitir. Es necesario que esa luz se encuentre en tu vida y en tu corazón. Y que puedas correr todos esos pensamientos que hasta el día de hoy dominaron tu mente, dominaron tus decisiones, porque uno decide con esos pensamientos. Hasta el día de hoy dominaron tus decisiones. Entonces, ¿qué hace la luz? La luz revela. La luz corre las tinieblas, la luz permite que veamos con claridad. La luz nos da dirección, la luz permite distinguir lo que sirve, lo que no, la salida de lo que no. La luz permite caminar, andar. Cuando yo estoy en tiniebla, estoy paralizado porque no veo el camino, no puedo avanzar, no puedo caminar con seguridad, con certeza, tengo miedo, estoy inseguro del paso que estoy dando. Pero acá la luz dice que te permite caminar, te permite andar, porque cada paso que des lo das bajo la luz, conoces lo que estás haciendo, vas en la dirección correcta porque conoces el camino. Jesús dijo: yo soy la luz del mundo, el que me sigue no andará en tinieblas, sino que tendrá la luz de la vida. Dice, el que me sigue no anda en tinieblas. ¿Por qué debo seguirle a Jesús? Porque Él es la luz. Yo no tengo luz propia. No tengo luz propia, soy resplandor. Lo dice Isaías. Levántate y resplandece porque ha venido tu luz. La luz vino, no soy la luz, sino que tengo la luz. Sigo a la luz, que me alumbre mi camino, que saque los pensamientos que tengo de confusión y que me oriente. Yo soy la luz, dijo Jesús. Por eso nosotros tenemos que pensar que todo va a estar bien si tengo la luz de Cristo en mi corazón. Si pienso, oh, Dios me abandonó, ¿qué te dice la palabra? No te desampararé ni te dejaré, dice Hebreos 13:5. Si pienso, no tengo esperanza, ¿qué dice la Biblia? Porque yo sé los pensamientos que tengo acerca de vosotros, pensamientos de bien y no de mal, para darnos el fin que esperáis. Entonces, ¿qué dice la Biblia? Si pienso, no puedo vencer, ¿qué dice la palabra? Todo lo puedo en Cristo que me fortalece, lo dice Filipenses 4:13. La libertad comienza cuando empezamos a darle autoridad a la voz de Dios. Ahí comienza la verdadera libertad. Ahí dejamos de ser esclavos de las tinieblas. Cuando le damos la autoridad absoluta de nuestros pensamientos, de nuestra realidad, de nuestro camino, a la verdad de Dios, que está dicha por Jesús. ¿Por qué necesito al Espíritu Santo y a Jesús en mi vida? Porque me ilumina, porque me convence, porque me guía, porque me fortalece, porque me recuerda la palabra, me recuerda la verdad. Entonces, el Espíritu Santo nos guía a la verdad, que es lo que estoy necesitando en estos tiempos. Ya no hay más engaños, ya no hay más miedo, ya no hay más confusión, ya no hay más esclavitud, ya no hay más. ¿Por qué? Porque hay luz en mí. Permanecer en Cristo es permanecer en la libertad y en la luz. ¿Por qué yo tengo que seguir yendo a la iglesia? Ya lo conozco a Jesús, yo lo conozco, lo conocí. Porque debo permanecer en la luz. Dice, permaneced en mí y en mi palabra y seréis verdaderamente mis discípulos, dijo Jesús. Hay cosas que no son opcional. Y no podemos nosotros muchas veces pretender la luz sin acercarme a la luz, sin buscar la luz. Hay una decisión y un paso que debemos tomar en nuestro corazón y en nuestra vida. Yo sé que en este tiempo es muy difícil para este tiempo, porque la palabra lo dijo,
tinieblas cubrirán

naciones, oscuridad cubrirá naciones y tiniebla la tierra. Lo dijo la palabra. Pero dice, pero sobre ti amanecerá la luz. No necesariamente esas tinieblas tienen que estar en tu corazón y en tu vida. No le des lugar al diablo. No le des lugar al diablo. Yo quiero que hoy juntos hagamos una pequeña oración y con esto nos vamos a despedir. Y así como vos estás con esta música de fondo, estamos hablando de Él. Él es tu luz, Él es tu fortaleza, Él es tu mano derecha que va a impedir que caigas, Él es tu sostén. Y quiero que repitas conmigo y hagas esta breve oración conmigo. Señor Jesús, hoy ponemos delante de tu presencia nuestra mente, nuestros pensamientos. Ponemos delante de tu presencia nuestro corazón, nuestros temores, nuestras dudas, nuestras heridas, todo aquello que en este tiempo nos ha robado la paz. Y te pedimos, Espíritu Santo, que nos ilumines con tu presencia, que nos ilumines con tu verdad. Te pedimos, Espíritu Santo, que vengas aquí y ahora, donde estoy. Que me des el conocimiento de la verdad en mi corazón. Dile, Espíritu Santo, convence mi corazón con la verdad. Para yo poder seguirte. Espíritu Santo, dame las fuerzas para poder seguirte. Porque hay veces que creo que no puedo seguir tu camino. Espíritu Santo, necesito que renueves mi mente, que renueves mi corazón, que ordenes mis emociones. Llevamos, Señor Jesús, cautivo todos los pensamientos, Señor, de tinieblas. Los llevamos cautivo, los atamos y los llevamos cautivo a tus pies, Jesús. Donde hay amor, Señor Jesús. Donde hay perdón, donde hay fe. Por eso es que te pido, Jesús, que donde había temor en mi vida, tráeme fe. Donde había confusión, tráeme claridad. Donde había condenación en mi vida, lléname de tu gracia y de tu perdón. Donde había desesperanza en mi corazón, despertame nuevamente en esperanza. Todo lo que creo que era imposible, hacelo posible, Jesús. Donde había esclavitud, dame libertad. Señor, y donde haya oscuridad, que tu luz admirable me ilumine. Resplandece tu luz en mi vida, Jesús. Te lo ruego. Quiero vivir en tu luz y dejar atrás las tinieblas. Amén. Gracias, Señor, por todo lo que está haciendo Dios con cada uno de nosotros. Te bendigo a vos que estás del otro lado. Gracias por escucharnos. Bueno, que nos queda pendiente una canción, Santi, para la próxima te la vamos a dar para que la escuches. Y gracias por estar del otro lado, a vos que estuviste compartiendo desde Vanguardia Play, ahí donde en YouTube, compartiendo con nosotros el stream. Te bendecimos. Bendecimos a toda la audiencia, Gaboto y alrededor de la radio que está ahí pendiente y escuchando. Y te dejamos con la mejor programación, con lo que continúa en Vanguardia. Y te damos las gracias. Hasta el próximo Sembrando Vida, que será el martes que viene. Chau, chau.